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1: ¿Bueno?
2: Sí, sí, Talía, ¿hablas tú?
1: Sí, ¿quién habla?
2: Eric, ¿cómo estás?
1: Bien, ¿y tú?
2: Oye, pues hoy hay una función muy buena. Quería ver si querías ir al cine.
1: ¿Ahorita?
2: Pues, es a las 8.
1: Es que me da pena.
2: ¿Pero por qué?
1: Pues porque hace mucho no te veo.
2: Yo tampoco, pero vamos, ¿no?
1: No sé, déjame ver.
2: ¿Qué tienes que ver?
1: Tengo que ver, pues, pedir permiso.
2: ¿Y a quién pídele permiso?
1: Es que ahorita no está mi mamá.
2: Entonces, ¿me hablas o te hablo al rato?
1: No, háblame al rato.
2: Ok.

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0: Muy buenas noches. Gracias por estar con nosotros un domingo más aquí en La Hora Nacional. Este espacio para enterarnos de lo que pasa en nuestro país, conocer historias de mexicanas y mexicanos talentosos y compartir información útil para toda la familia.
1: Hoy sabremos quiénes son los 7 semifinalistas en Estados Unidos del concurso México Canta, una iniciativa que impulsa la creación musical de nuestra comunidad migrante.
0: Les platicaremos qué se está haciendo en Morelos y Guerrero con la estrategia Atención a las Causas de la Violencia.
1: También hablaremos del plan de saneamiento de los ríos más contaminados del país y de las acciones que buscan devolverle bienestar a las comunidades.
0: Además, les contaremos cómo funciona el sistema de alerta temprana para lluvias, ciclones y huracanes. Esta es una herramienta del Sistema Meteorológico Nacional para la prevención y protección de la población.
1: En nuestros flashazos del bienestar, conoceremos el Plan Frijol, una estrategia para fortalecer la producción nacional de este cultivo tan importante para la dieta mexicana. Y además, en la Chilanguía, les traemos algunas de las opciones culturales de la Ciudad de México, una de las ciudades con mayor oferta artística del mundo.
0: Y en la música escucharemos a los primeros semifinalistas de México Canta y conoceremos parte de su trabajo sonoro. Cada canción nos enseña los estilos, influencias y propuestas de las nuevas generaciones de intérpretes y compositores mexicanos. Entonces, quédense con nosotros. La música cuenta historias y habla sobre raíces e identidad. Hoy vamos a conocer a 7 semifinalistas de México Canta 2 que viven en Estados Unidos, pero mantienen un vínculo fuerte con México a través de sus canciones.
1: En sus testimonios nos hablan de representar sus orígenes y el significado de ser parte de este concurso. Vamos a ver y escuchar la siguiente cápsula.
2: La música mexicana para mí es la mayor parte de mi identidad.
3: Creo que la música mexicana me hace como portar de una manera diferente. Tuve una pasión por la música que no podía ignorar.
4: Y ahorita me dedico a hacer música y trabajar en una bodega de cajas. La música es todo para mí, más la música mexicana, que es la que más me gusta.
5: Y yo creo que es muy lindo el sentir esa unión a través de música.
6: Sí, siento que en México es mucho más pasión que en Estados Unidos, como cantan ese tipo de género, la verdad.
7: Es una bendición de Dios que me dio el salud y la vida para poder cantar y para poder cantar con la gente.
6: Mi recuerdo musical más temprano yo creo que ha de haber sido con mi abuelo, tocando piano de chiquita, cantando al lado de él.
8: Pues de verdad, la razón por qué yo apliqué al concurso de México Canta fue por la presidenta y el mensaje que ella está tratando de transmitir a los jóvenes.
9: Estoy muy contenta y muy emocionada de poder estar en México Canta 2026.
5: Me llamo Grecia Marín, tengo 25 años, este es Perris, California.
10: Hola a todos, me llamo Joshua Soto, tengo 18 años y yo soy un base barítono.
11: Hola, mi nombre es Tiffany Galaviz, tengo 24 años, soy de Los Ángeles, California.
12: Mi nombre es Lisandro, tengo 21 años, vivo en Portland, Oregon.
13: Mi nombre es Rosalba Valdés, yo soy cantante mexico-estadounidense de Chicago.
14: Mi nombre es Daniel Ochoa, vivo la mayoría del año en Chicago.
15: Me llamo Miranda González, soy cantante, me encanta la música.

0: Las canciones que vamos a escuchar nos presentan a las nuevas generaciones de intérpretes y compositores mexicanos.
1: Abrimos con Miranda González, cantante y compositora semifinalista de México Canta 2. Su propuesta mezcla sonidos contemporáneos con una interpretación muy personal. Vamos a escuchar The Reset.
2: Buenos días, señora presidenta. Me llamo Miranda González, soy de Castle Rock, Colorado, y voy a cantar la canción The Reset.

0: Seguimos con Lisandro Espinosa, semifinalista que trae una propuesta inspirada en las emociones cotidianas y la música regional contemporánea. Esta es la canción Pena de la Buena.
1: Me llamo Lisandro, soy de Portland, Oregón, y les voy a cantar un pedacito de mi canción Pena de la Buena.

0: cuando hablamos de seguridad también tenemos que hablar de prevención. Es muy importante atender las causas que pueden generar violencia desde su origen y trabajar directamente en las comunidades, especialmente con niñas, niños y jóvenes.
1: Porque construir la paz no significa nada más reaccionar ante los problemas, sino generar oportunidades. La estrategia Atención a las Causas que Generan la Violencia busca acercar educación, cultura, deporte, salud, capacitación y programas sociales para fortalecer el desarrollo de las juventudes.
0: Y hay ejemplos concretos de cómo se está trabajando en los estados. En Morelos, por ejemplo, más de 86 mil niñas, niños, jóvenes y personas adultas participaron en 275 jornadas por la paz.
1: En estas jornadas hubo talleres para prevenir el acoso, actividades culturales, murales comunitarios y acciones para recuperar espacios públicos. Además, se visitaron hogares en 16 colonias para identificar necesidades y canalizar a jóvenes en situación de vulnerabilidad.
0: También se hicieron 8 ferias de paz para acercar trámites y servicios a la población. Y en materia de coordinación, Morelos cuenta con una mesa estatal de paz y 5 mesas regionales, que han tenido más de 2.700 reuniones y alcanzado 1.040 acuerdos en materia de seguridad.
1: Para las juventudes, se impulsan proyectos como la construcción de 5 bachilleratos nacionales Margarita Maza y 2 centros comunitarios México Imparable. Estos están en Cuernavaca y Cuautla, con espacios deportivos, culturales y de atención en salud mental.
0: Y en Guerrero el trabajo se concentra en la montaña alta y baja, donde se mantiene una intervención integral en 19 comunidades de los municipios de Chilapa de Álvarez, Olinalá, Atlixtac y Zapotitlán de las Tablas.
1: Ahí participan 20 dependencias para llevar servicios médicos y psicosociales, fortalecer la infraestructura educativa y de salud y apoyar el campo e impulsar proyectos productivos.
0: Además, se le da atención especial a las y los jóvenes con programas de capacitación, educación y formación para el trabajo, porque generar oportunidades también es una forma de construir paz.
1: Así, la estrategia de atención a las causas que generan la violencia busca que las comunidades tengan más herramientas para salir adelante y que las juventudes encuentren caminos de desarrollo, bienestar y tranquilidad.
0: Cuidar nuestros recursos naturales es cuidar la salud, la biodiversidad y el futuro de las comunidades. Por eso existe el Plan de Saneamiento de los Ríos Atoyac, Tula y Lerma Santiago, una estrategia que busca recuperar estos ecosistemas.
1: Para entender cómo funciona este plan y cómo ayuda a la restauración ambiental, les traemos esta cápsula.
2: Durante décadas, muchos de los ríos más importantes de México dejaron de ser fuente de vida. El crecimiento urbano acelerado, las descargas sin tratamiento y la contaminación industrial deterioraron sus aguas, afectaron sus ecosistemas y pusieron en riesgo la salud, la seguridad y el derecho humano al agua y a un medio ambiente sano de millones de personas. Los ríos que antes unían comunidades, hoy, en muchos lugares, las separan. Hoy, por instrucción de la presidenta Claudia Sheinbaum, el gobierno de México ha tomado una decisión histórica.
3: Vamos a limpiar también y a sanear los ríos más contaminados del país.
2: El río Atoyac, que recorre Tlaxcala y Puebla. El río Tula, que atraviesa el estado de Hidalgo. Y el sistema Lerma Santiago, uno de los más extensos de México, que cruza 6 entidades y abastece de agua a millones de personas. Juntos, estos ríos atraviesan cientos de kilómetros de territorio, conectan ciudades, comunidades, industrias y zonas agrícolas. Recuperarlos es uno de los mayores desafíos ambientales de nuestro tiempo. Restaurar un río significa más que limpiar el agua. Significa recuperar ecosistemas, prevenir inundaciones, proteger la biodiversidad, mejorar la salud de las personas y devolver el espacio público a las comunidades. Por eso, el Gobierno de México impulsa una estrategia integral que actúa sobre toda la cuenca y no solo sobre el cauce del río. Una estrategia que articula infraestructura de saneamiento, restauración ambiental, inspección y vigilancia, ordenamiento territorial, política pública, participación comunitaria y coordinación entre los 3 órdenes de gobierno. Porque la restauración de estos ríos no se logrará en meses. Es una tarea de largo aliento que requiere ciencia, inversión, voluntad política y el compromiso de toda la sociedad. Restaurar nuestros ríos es restaurar la vida.
0: El sistema de alerta temprana es una herramienta que informa a la población sobre fenómenos naturales como huracanes, lluvias intensas, incendios o sismos, para que las personas podamos actuar con anticipación.
1: Vamos a conocer más de este sistema de la Comisión Nacional del Agua, que ayuda a evitar catástrofes y a reducir riesgos.
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1: Ahora vamos a conocer la música de otra semifinalista de México Canta, en su segunda edición. Ella es Grecia Marín, que trae una propuesta musical con gran sensibilidad interpretativa. Vamos a escuchar Te Pedí.
6: Buenos días a todos.
7: Vamos a bailar.
6: Ah, claro que sí. Me llamo Grecia Marín, tengo 25 años, soy de Perris, California. Es un honor ser parte de México Canta, gracias por esta oportunidad. Y les voy a cantar un pedacito de Te Pedí.

0: También vamos a escuchar a Daniel Ochoa, cantante y compositor que combina influencias del regional mexicano con sonidos actuales. Esta canción es Dolor a Primera Vista.
1: Ya les va una canción que se llama Dolor a Primera Vista.

0: Gracias.
1: Y cerramos este bloque musical con Tiffany Galaviz, semifinalista que nos trae una interpretación con mucha personalidad y orgullo por sus raíces. Escuchemos Cosa Fina del País.
2: Buenos días a todos, mi nombre es Tiffany Galaviz, soy de Los Ángeles, California, y les voy a cantar mi canción que se llama Cosa Fina del País.

0: Merci.
1: Flashazos del bienestar.
2: ¿Conoces qué es el Plan Frijol? Es una estrategia para fortalecer la producción nacional de frijol mediante apoyos como producción para el bienestar, fertilizantes para el bienestar y acompañamiento técnico para las y los productores. Si te dedicas al campo, puedes consultar y conocer los requisitos para participar. Más información en www.gob.mx/agricultura.
0: Flashazos del bienestar. Información para ti.
3: Ahora es momento de seguir con el talento de México Canta. Vamos a escuchar a Rosalba Valdés, semifinalista de este concurso, con una canción que se llama La Depre.
4: Buenos días, presidenta, ¿cómo está? Bien. Buenos días a todos, me llamo Rosalba Valdés, soy de Chicago, Illinois. Es un gran honor estar aquí y voy a cantar mi canción La Depre.
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0: Seguimos con otra de las voces que forman parte de esta nueva generación de intérpretes. Él es Joshua Soto, semifinalista de México Canta, que nos presenta Terco Callejero.
1: Buenos días, secretaria de Cultura, y buenos días a todos ustedes. Me llamo Joshua Soto, soy de la ciudad de Nueva York, en el municipio del Bronx. Y con su permiso, presidenta, me gustaría cantarle un pedacito de mi canción Terco Callejero.

0: Muchas gracias.
1: En México desde hace 25 años, la Matatena, Asociación de Cine para Niñas y Niños, ha hecho un trabajo bien importante para acercar a niñas, niños y adolescentes al lenguaje del cine. Y esto no solo como espectadores, sino también como creadores que pueden transformar sus ideas en imágenes.
2: Así es, en sus talleres la Matatena ha trabajado con infancias de entre 6 y 14 años, incluyendo comunidades en situación vulnerable, promoviendo temas como los derechos de la niñez, la inclusión, la equidad de género y el cuidado del medio ambiente. Y hoy nos acompaña Lisette Cotera, integrante de la Matatena, Asociación de Cine para Niñas y Niños. Lisette, bienvenida a la Nacional.
3: Mucho gusto, buenas noches y muchísimas gracias por este espacio.
2: Gracias a ti por visitarnos.
1: Oye, platícanos un poquito de la Matatena. Hace ya muchos años se identificó una necesidad, pero ¿cómo se dieron cuenta que las infancias de México y las juventudes se podrían beneficiar de aprender un poquito sobre cómo se hace cine?
3: Pues mire, es una larga historia y fue algo fortuito y no. Acabamos de pasar 3 décadas y la semilla de todo el proyecto ha sido el Festival Internacional de Cine para Niños y No Tan Niños. El festival surge como una propuesta que continúa, donde nuestro trabajo ha sido el poder ofrecer una opción cinematográfica durante las vacaciones de verano, que las niñas y los niños puedan ver un cine que no fácilmente llega a México. Empezamos primero con muy poquitos materiales y ahora pues es muy grato ver que la curaduría cada año pues es más vasta, que tenemos grandes materiales, largometrajes, cortos de ficción, animación, documentales, y también tenemos materiales realizados por niñas y niños. Entonces, la semilla del proyecto es el festival. Y 4 años después empezamos a diseñar e implementar, no ha sido algo fácil, que era muy importante que las niñas y los niños participaran en el diseño de este proyecto, pero que participaran primero, que tuviéramos un jurado infantil, que creo que es fundamental,
2: claro,
3: en un festival. Y por otra parte también, nosotros seguimos creyendo a 30 años de distancia que si queremos impulsar que las niñas y los niños hagan cine, que conozcan sobre el lenguaje cinematográfico y colocar la semilla de cómo aquello que te imaginas le puedes dar vida a través del movimiento, pues las niñas y los niños también se merecen como un derecho cultural el poder ver, poder tener acceso a materiales cinematográficos, primero que apelen a su inteligencia, y que yo creo que lo que otorga el festival realmente es eso, ¿no? Una gran opción cinematográfica, porque hay unas grandes realizaciones, pero que también tienen un mensaje muy valioso. O sea, el cine te entretiene, pero el cine también es raíz y semilla.
2: Fomenta, refleja, es raíz y semilla, claro, así
3: totalmente.
2: Es.
1: Lisette, ¿cuáles son las redes de La Matatena para que la gente las pueda seguir?
3: www.lamatatena.org. Estamos en Facebook como La Matatena AC y en las redes nos encuentran en X y en Instagram, en La Matatena AC. En la página de La Matatena van a ver las programaciones, la sinopsis, de qué van las películas, para qué edades están dirigidas. Tenemos largometrajes, pero también tenemos programaciones que nosotros les llamamos híbridas, que son, se exhibe corto de ficción, animación, documental, y que aparte esas programaciones, cuando hablamos de la niñez, pues es que hay, ahora sí que los niños de la primera infancia, son muchas miradas que a la hora de programar tienes que cuidar lo que va para los niños de primera infancia, y que eso es un gran reto, como para los niños que están entre los 7, 8, 9 años, o para los preadolescentes que llegan hasta los 13 años.
1: Pues sí, qué chamba, pero muchas felicidades y que toda la gente esté pendiente de la programación del festival.
2: Pues muchísimas gracias por acompañarnos aquí en la Radio Nacional, te lo agradecemos muchísimo y un placer que nos acompañen. Por favor, no se vayan.
1: La Ciudad de México tiene una riqueza cultural enorme. En la capital hay más de 170 museos, unos 300 teatros y muchos otros espacios importantes dedicados al cine y las artes.
2: Por eso en La Chilanguía les recomendamos lugares donde podemos escuchar nuevas historias, pasarla bien en familia y conocer distintas expresiones artísticas. Vamos a ver qué nos prepararon esta semana María Luisa Peralta y Orlando Abad.
0: Bienvenidas y bienvenidos a La Chilanguía. Si andas buscando plan para los próximos días en la Ciudad de México, aquí te compartimos algunas opciones culturales para todos los gustos.
4: ¿Y los de hoy, María Luisa, están?
5: Empezamos con música. El próximo 11 de agosto, la Orquesta de Cámara debutará en Casa Tlaxcala con un concierto gratis a las 6 de la tarde. La cita es en el centro, ahí en San Ildefonso número 40, en el Centro Histórico. Vayan en bici.
0: Oh, si lo tuyo es el teatro, no te puedes perder Django con la soga al cuello, una obra que con humor, música y títeres aborda temas como la depresión, la compasión y la amistad. Estará en temporada del 6 de agosto al 6 de septiembre en el Teatro Julio Castillo del Centro Cultural del Bosque, y acuérdense que los jueves está a 45 pesos.
5: También llega la temporada académica de la Escuela Nacional de Arte Teatral con montajes realizados por estudiantes de actuación y escenografía. Se trata de puestas en escena para la titulación de los estudiantes y la entrada es gratuita.
0: En el Teatro Salvador Novo puedes disfrutar menos Shakespeare y más Barney hasta el 22 de agosto.
5: Además, el Foro Antonio López Mancera recibirá cuentos surrealistas para mujeres reales del 8 de agosto al 10 de septiembre con funciones a las 6 de la tarde.
0: Y para quienes aman a los Michis, abre el Museo del Gato el 8 de agosto en Paseo de la Reforma 87. Será una experiencia inmersiva con salas interactivas y realidad virtual para descubrir el mundo desde la perspectiva felina.
5: Hay tanto que aprenderles.
0: Pues ya lo sabes, la Ciudad de México siempre tiene una nueva historia que contar y un escenario por descubrir.
5: Esto fue La Chilanguía. Nos escuchamos la próxima semana con más recomendaciones para disfrutar nuestra bellísima, bellísima capital.
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0: Y así llegamos al final de la primera parte de este programa. Como hoy hablamos de las voces de México en la música, nos despedimos con una frase del escritor Octavio Paz. Pongan mucha atención. El mexicano no es una esencia, sino una historia.
1: Gracias por acompañarnos en La Hora Nacional con todas nuestras historias. Hoy le mandamos saludos a María Luisa Albores, Nancy Zúñiga, Alicia BFG, José Luis Hernández Álvarez y Gerardo Domínguez.
0: También a Blanca Estela Pérez Montaño y Elizabeth Martínez en la Ciudad de México, a las hermanas Pilar y Frances Zúñiga y para todas y todos los que nos siguen cada semana.
1: Si quieren estar en contacto con nosotros, nos encuentran en YouTube, Facebook, Instagram, TikTok, X y Spotify. Y apúntenle bien en el número 55-34-83-42-39.
0: Y si quieren, también nos pueden mandar un correo electrónico a la siguiente dirección: lahoranacional@segov.gob.mx.
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1: Bienvenidas y bienvenidos a La Hora de la Gente, una emisión más. Hoy domingo 26 de julio del 2026. Ya casi se acaba este mes, el séptimo mes del año. Andrea Alcocer canta Corazón de Alejandro Fernández.
2: Ahí esta canción, yo creo que a todos nos pone de buenas. Y para el domingo queda bien, sí, para un mood relajadito.
1: A lo mejor tú esta semana podemos estar escuchando Alejandro Fernández, ¿no? Luego así pasa, toda la semana Alejandro Fernández.
2: Ay, sí, y además ahorita con la feria de verano, que ya no hay clases, yo creo que todas y todos están ya así recibiendo agosto, pero además de bien y de buenas, recibiéndolo ya con la lista de útiles escolares. ¿Cómo les está yendo?
1: Sí, va a ser otro tema que, bueno, pues habrá que hacer el ahorradito, o quienes estuvieron ahorrando todo el año, bueno, pues a sacar entonces, a romper el cochinito para comprar entonces las listas de útiles.
2: Y por lo pronto, canta corazón.
1: Pues sí, para alegrarnos. Vamos a historias de mi gente.
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1: Hace unos días pude platicar con la cantante y compositora Denise Gutiérrez, quien, por cierto, en el próximo Festival Internacional Cervantino va a presentarse en Guanajuato capital. Platiqué justo sobre la puesta en escena, lo que va a mostrar en esa ocasión, y va a ser un homenaje a María Grieber, una de las mujeres más importantes en este rubro de la música, de las artes, para no solo para las y los guanajuatenses, sino también para las y los mexicanos, incluso para el mundo. Esto dijo la cantante y compositora Denise Gutiérrez.
4: Este programa maravilloso para impulsar a los jóvenes músicos y músicas, y también con la dirección del maestro Mario Santos, que también es de la Ciudad de México. Pero bueno, este espectáculo, este homenaje a una compositora que

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3: Famoso apodo, el Pípila, y resulta que este 26 de julio celebramos su aniversario luctuoso. Este valiente minero de la Valenciana se convirtió en leyenda el 28 de septiembre de 1810, cuando Miguel Hidalgo y su ejército llegaron a Guanajuato para tomar la alhóndiga de Granaditas, donde estaban refugiados los españoles. Las cosas estaban muy tensas en la batalla, hasta que el Pípila se rifó por la patria. Se amarró un haloz enorme a la espalda como escudo, agarró una antorcha y esquivando las balas le prendió fuego a la puerta principal para que entraran los miembros del ejército insurgente. Por esta mega hazaña, el Congreso de Guanajuato declaró el 28 de septiembre como fecha histórica oficial y actualmente se hace un desfile con diversas autoridades en su honor. El Pípila murió un día como hoy, pero de 1863 en San Miguel de Allende, pero su legado nos invita a reflexionar sobre las alhóndigas que nos quedan por incendiar. Hasta la próxima.
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0: Y continuamos en la hora de la gente y estamos escuchando esta canción, Andrea, que es la que pidió nuestro invitado Eduardo Vidaurri Arechiga, quien es cronista del municipio de Guanajuato capital. Bienvenido, maestro.
1: Bienvenido.
2: Muchas gracias, muy un gusto de estar con ustedes en este espacio.
1: Muchas gracias, maestro. A ver, primero, ¿por qué esta canción? Porque yo creo que todas y todos en casa, en el coche, luego nos escuchan mucho, nos han dicho en los lugares de autoservicio, en las gasolineras. Explíqueles por qué esta canción.
2: Pues bueno, resulta que la ciudad de Guanajuato tiene muchas canciones que le han sido dedicadas, pero casualmente no teníamos noticia de que el gran Chava Flores, el gran cronista urbano de México, hubiera escrito una canción dedicada a Guanajuato. Y cuando se decidieron a hacer una investigación más exhaustiva de la producción que había quedado inédita, pues descubren que Chava Flores quedó sorprendido cuando visitó Guanajuato, le compone esta canción en la que se expresa muy bien de nuestra ciudad, y además porque pues se tomó la decisión de que fuera grabada por Tegua, otra extraordinaria cantante de nuestro querido estado de Guanajuato. Y bueno, pues bastará con escucharla para que también se vuelva una de sus piezas favoritas.
0: A ver, maestro, pues ya estamos terminando el mes de julio, pero año con año hay una fiesta muy especial, una fecha muy particular de las y los guanajuatenses. ¿De qué se trata esta fecha importante?
2: Bueno, es nada más y nada menos que la primer celebración que se hace en el mundo en honor a Ignacio de Loyola. Los guanajuatenses, allá muy temprano, empezando el siglo XVII, en el año de 1616, decidieron, por aclamación, dice el documento, tomar a Ignacio de Loyola como su santo patrono. Lo particular es que Ignacio de Loyola aún no era santo, era un personaje que había sido considerado beato, fue canonizado unos años después, y los guanajuatenses pues ya tenían una fiesta dedicada a él. Es además una fiesta que se hace en las montañas de Guanajuato, en el Cerro de la Bufa, en donde tenemos una cueva que fue consagrada en 1616 en honor a Ignacio de Loyola. Le decimos la fiesta de la cueva, y en alguna forma, pues eso nos ha hecho acreedores también a este gentilicio extraordinario que es el de cuevanenses.
1: Maestro, ¿por qué estas referencias? Yo siempre he dicho, los guanajuatenses en Guanajuato capital celebran todo. La presa, pero el día de la cueva, pero la bufa, pero la virgen, pero... Porque, y yo sé que esto va en un tema más de arraigo. Platíquele un poquito a la gente el por qué esta tradición identitaria con diferentes símbolos que son muy arraigados a la capital.
2: Claro, bueno, mira, la cuestión es que Guanajuato es una ciudad que tiene una historia, vamos a decirlo, verdaderamente trágica. Es una ciudad que se ha dedicado a la minería.

0: desde sus orígenes, lo común es que ocurran derrumbes, tragedias al interior de la mina. Guanajuato ha padecido múltiples inundaciones, ha padecido hambrunas, sequías, guerras, amotinamientos, y entonces Guanajuato es una ciudad que sabe que ganarse la vida es algo difícil, y por ello cada vez que tenemos oportunidad, pues nos entregamos más a la celebración, es decir, a disfrutar la vida, a gozar de esa oportunidad de seguir en este mundo. Y bueno, tenemos tradiciones importantísimas como la dedicada a la Virgen de Guanajuato, en este caso la tradicional fiesta del Día de San Ignacio, 31 de julio, Día de la Cueva, que son oportunidades para construir tejido social. Son fiestas que nacen en medio de esa complicada existencia y que son propuestas pues para permitir la conformación de una unidad mayor, de un tejido social.
1: Y maestro, vemos luego para esta fiesta, la fiesta de la cueva, que la gente empieza a caminar un cerro muy popular de Guanajuato. ¿Por qué esta actividad? ¿Cuál cerro es? Para la gente que de pronto no está muy familiarizada con esta celebración, o es de otro municipio del estado.
0: Claro, sí, la ciudad de Guanajuato, como sabemos, está rodeada por una cordillera muy propia que comienza con el Cerro de la Bufa. Ahí en el Cerro de la Bufa, en las inmediaciones, todo este pasaje que conocemos como el Hormiguero, tenemos esta cueva que emula a la cueva que utilizó Ignacio de Loyola antes de convertirse a la religión para resguardarse y convalecer de una herida en una pierna. Y esto naturalmente pues fue el espacio que utilizó para leer, para escribir los ejercicios espirituales, de donde nace la Compañía de Jesús. Y como una emulación, subimos al Cerro de la Bufa, subimos a la cueva y departimos con nuestros hermanos ciudadanos pues una romería en toda esta zona natural de nuestra ciudad.
1: Pues prácticamente, digo, si las condiciones lo dieran, todo el mes de julio es de fiesta, ¿no, maestro? Por esta apertura, ¿no? También luego de la presa de la olla, que tradicionalmente es el primer lunes del mes de julio. Pero ¿qué pasa arriba en el Cerro de la Bufa cuando, particularmente para esta fiesta, la gente llega? Y pareciera ser entonces que llegaron a la meta o al tope o a donde era, donde tenía que ser.
0: Bueno, sí, pues es la oportunidad de poder llegar a este espacio consagrado a San Ignacio de Loyola, pero van más allá. Ellos llegan todavía hasta la cima de la montaña, que es el espacio en donde puedes encontrar una realización de haber efectivamente, como lo refieres, cumplir una meta más, una meta anual, que es visitar nuestra montaña sagrada, la Bufa, esta montaña a la que le tenemos un gran aprecio. Y lo que ocurre, pues es una romería, es la oportunidad de compartir los alimentos, las bebidas con los vecinos, con los visitantes. Es la época de comer chiles rellenos, de comer arroz con mole, algunas chalupas, guacamayas, escuchar música de diferentes géneros, poder divertirte un poco en los juegos mecánicos. Pues también hay un baile, hay una misa, hay cabalgatas. Es una oportunidad como las muchas que tiene Guanajuato. Efectivamente, lo refieres bien, las tradiciones de verano comienzan con la fiesta de San Juan, siguen con la apertura de la presa que pues tiene lugar en los primeros meses, el primer lunes o el segundo lunes del mes de julio, y esta tradicional fiesta de la cueva el 31 de julio.
1: Y maestro, a ver, la gente que va a subir este próximo 31 de julio, ¿han tomado tiempo? ¿Cuánto tardan en subir? ¿Lo hacen solo caminando, en bici, tal vez? ¿Cuánto tiempo la gente tarda en subirlo? ¿Es muy pesado? Incluso, ¿cuántos kilómetros podrían ser hacia arriba, no? En la pendiente, pues.
0: Claro, bueno, mira, casi siempre tomamos como punto de referencia el pasaje que conocemos como el Hormiguero, ¿no? Es ahí por la clínica del ISSSTE. A partir de ahí, hacia la parte alta de la montaña, deben de ser unos 2.5 kilómetros o 3, dependiendo de las condiciones de cada quien, podrán hacer diferente tiempo. Algunos se van un día antes a acampar, algunos otros se van muy temprano. A la gente no le preocupa mucho cuánto tiempo se va a tardar, lo que importa es cumplir esta meta. El cerro se ilumina con anticipación en la noche de la víspera, se prenden algunas antorchas en la cima, la gente puede durar, los que tienen buena condición, pues lo hacen en 45 minutos, los que no, probablemente se tardan 3 o 4 horas, algunos suben a caballo, otros en bicicleta, algunos corriendo, otros con su perro, con sus mascotas, pero lo importante es que se produzca esta integración, que la comunidad pueda interactuar en el trayecto durante este encuentro que ocurre en los senderos, cuando ponen pues una manta para hacer por ahí el día de campo, la romería, cuando se van con los amigos a disfrutar de una carne asada, pero lo importante es cumplir con la tradición.
1: Bueno, pues estamos platicando con Eduardo Vidaurri, quien es el cronista del municipio de Guanajuato Capital, también presidente de la Asociación de Cronistas en el estado de Guanajuato. Maestro, se queda con nosotros en la Hora de la Gente, tenemos más.
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4: Hola, ¿cómo están? Me da muchísimo gusto que nos acompañen en la Hora de la Gente. A veces se nos olvida que quienes realmente transforman nuestros días no siempre están en los reflectores. Son esas personas que iluminan los lugares que habitan. Me encanta esta frase. Tal vez sea una maestra, un maestro, que llega cada mañana con entusiasmo y logra que una clase se convierta en algo que vamos a recordar un montón de años. Quizá es la bibliotecaria, que siempre tiene una recomendación perfecta y que sabe que detrás de cada libro puede haber una aventura, una respuesta o incluso una nueva forma de ver la vida. Puede ser el comerciante, que te recibe con una gran sonrisa y que sin darse cuenta ya te alegró el día. O ese vecino, que siempre está dispuesto a echar la mano cuando alguien lo necesita. ¿Se han dado cuenta? La vida está llena de personas así. Personas que no buscan aplausos, que no aparecen en los titulares, pero que hacen una enorme diferencia con pequeños gestos todos los días. Y aquí en Guanajuato tenemos un montón de personas así, en nuestras colonias, en las comunidades, en las escuelas, en los mercados, en las oficinas, en los parques y en cada rincón del estado. Porque la grandeza de Guanajuato no solamente está en su historia o en sus paisajes, está sobre todo en su gente, en esas mujeres y hombres que todos los días deciden ser amables, generosos y solidarios. Y la verdad es que eso también es transformar el mundo. Porque una palabra amable puede cambiar un día difícil, una sonrisa puede hacer sentir acompañado a alguien, y un gesto de apoyo puede quedarse para siempre en la memoria de una persona. Así que hoy les quiero proponer algo. Atentos, piensen en alguien que ilumine el lugar donde está. Esa persona que contagia buena energía, que siempre suma, que hace equipo y deja las cosas mejor que como las encontró. ¿Ya la tienen en la mente? Díganselo. Mándenle un mensaje en este momento. Llámenle. O simplemente díganle gracias. Porque a veces no imaginamos cuánto puede significar para alguien saber que su presencia hace la diferencia. Yo soy Charo Morales y me encanta compartir estos minutos con ustedes. Nos escuchamos muy pronto aquí en La Hora de la Gente, porque las mejores cosas nacen todos los días en la grandeza de nuestra gente. ¡Hasta la próxima!
5: Y ya estamos listos porque el Archivo General del Estado, Rafa, tiene la misión en este 2026 de ganarnos.
1: Pero aquí estamos para frenarlo.
5: Pues por favor, allá los que están en casa o donde nos estén escuchando, pues échanos pistas, sóplanos las respuestas, porque Dani, ya estás listo con otro personaje.
1: Y no se va a ir invicto este mes.
5: No, ¿verdad? No. Hay que ganarle algo.
6: Échale, Dani. Muy buenas noches. Tenemos la consigna, de hecho, de que julio tenemos que ser invictos, y es que depende de ustedes ahorita y de quien nos escucha que nos aporte unas pistas, ¿sí?
1: A ver.
6: Van sobre una destacada figura de Dolores Hidalgo. Uh-huh. Primera pista, nació el 15 de octubre de 1924. Su vida transcurrió en su ciudad natal, donde estudió secretariado. Eso permitió trabajar en la presidencia municipal.
1: Bueno, o sea, secretariado era como secretaria.
5: Como en la Divina Quién.
1: Como atender
5: un personaje es mujer o hombre.
6: Lo vamos a ir desarrollando.
1: Como atender una oficina, pues.
6: Ajá, exactamente. Okay. Segunda pista, en 1954 fundó y dirigió el Centro de Bienestar Social, donde además impartía clases de taquimecanografía, imagínense.
5: Taquimecanografía.
6: Exacto. Okay. Un año después fue designada oficial mayor en su municipio.
5: Oficial mayor.
1: O sea, fue creciendo.
6: Ajá, okay. Exactamente, sí. Tercera pista, con la experiencia dentro de la función pública, se postuló candidata para la presidencia municipal, elecciones que ganó.
5: Es mujer.
6: Para ocupar el cargo de 1958 a 1970.
1: Ya, entonces, eso yo sí me la sé.
5: A ver, vas. Métele el gol.
1: Es Virginia Soto, claro que sí. Es la respuesta, Dani.
6: Perfecto, sí, ya nos anotó un gol, exactamente.
5: ¡Ay, gracias, Dios!
6: Nos fuimos invictos en julio. Efectivamente, primera presidenta municipal en el estado de Guanajuato, segunda en todo el país. En su gestión se construyó la carretera de Dolores Hidalgo a Guanajuato, además de varias escuelas.
1: ¿La de la Sauceda?
6: No.
1: ¿O la de la que va por la
6: de Dolores, sierra? Más bien hacia Guanajuato, exacto.
5: Ah, okay. La sierra. Ay, gracias. Señora Virginia Soto.
6: Le toca la conmemoración del 150 aniversario del Grito de Dolores. Fue el presidente Adolfo López Mateos, por cierto. Y Virginia también fue
5: la primera.
6: Dígame.
5: O sea, ella fue la primera mujer que tocó la campana de Independencia.
6: Mira, por el protocolo quizá fue el presidente que López Mateos el que hizo esta por la ceremonia.
5: Ok.
6: Sí, porque aparte era una conmemoración especial por el 150 aniversario.
5: Pero se celebró ahí en Dolores.
6: Exactamente. De este evento, por cierto, tenemos fotografías en el Archivo General del Estado. ¡Oye! Decirles que también Virginia fue la primera diputada federal, cargo que fue en 1961. Y después de esta vida dedicada a Dolores Hidalgo, Virginia murió el 19 de julio de 1985. Su municipio la homenajea con un mausoleo también. Una presea que otorga a las mujeres destacadas de su municipio, así es que ya saben.
5: ¡Qué padre!
6: Sí, exacto.
1: Oye, es que qué personajes tiene Dolores Hidalgo, ¿no? Como Don Miguel, por supuesto,
5: José Alfredo
1: y Virginia.
6: Sí, ¿no?
5: Personajes. Presea tendría que ser hasta estatal. La presea Virginia Soto.
6: La verdad, sí.
5: A mujeres destacadas. ¡Ay, qué padre!
1: Buena propuesta.
5: Sí.
6: Muy bien, Andy.
1: Bueno.
5: Que proceda, gente. Vámonos.
6: Muy bien, gracias. Dani, gracias, descansen.
5: Una disculpa que te metimos un golazo.
1: Yo me metí un autogol, pero bueno, ya, gracias.
5: Vámonos.
6: Buenas noches, descansen.
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7: Hoy queremos contarles una buena noticia. La Universidad de Guanajuato está aprovechando la energía del sol para cuidar el medio ambiente.
8: Hola, ¿qué tal, Mario? Hola, ¿qué tal, amigos de la Hora de la Gente? Así es, la UG está construyendo granjas solares en sus campos. ¿Y qué hacen estas granjas? Muy fácil, usan paneles que toman la luz del sol y la convierten en energía eléctrica.
7: Y eso ayuda mucho, porque permite ahorrar energía, reducir gastos y sobre todo contaminar menos.
8: Por ejemplo, en la sede Marfil del Campus Guanajuato hay 818 paneles solares que cubren más del 70% del consumo eléctrico. Con eso se ha evitado una contaminación parecida a plantar casi 15.000 árboles.
7: También en el Campus León y en la sede San Carlos ya funciona una primera etapa con 367 paneles. Y en Salamanca, en la sede Palo Blanco, hay 110 paneles más trabajando con energía del sol.
8: ¡Qué bonito suena eso! Porque no se trata solo de ahorrar luz, sino de pensar en el futuro, en el aire que respiramos y en el mundo que le dejamos a las nuevas generaciones.
7: La meta es que este proyecto llegue a 14 sedes universitarias. Así la UG fortalece su compromiso con una energía más limpia y una universidad más responsable.
8: Desde la Hora de la Gente, celebramos estas acciones que nos recuerdan algo muy importante. Cuidar la casa común empieza con decisiones de todos los días.
7: Universidad de Guanajuato. Energía, conocimiento y compromiso con el futuro.
8: ¡Hasta la próxima!
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1: Y continuamos en la Hora de la Gente. Es momento de jugar Basta. Maestro, ¿ya ha jugado este Basta? No el de la hojita de las escuelas, sino este plato rojo con las letras del abecedario. ¿Ya le ha tocado jugar?
0: Pues no me ha tocado, pero siempre es una buena oportunidad para hacerlo por primera vez.
1: Bueno, pues usted va a poner la categoría. ¿Qué categoría le parece?
0: ¿Qué te parece si trabajamos con algo que tenga que ver con las tradiciones de Guanajuato?
5: A ver, muy bien. Pues si le parece, empezamos.
1: Adelante, por favor, empieza usted.
0: Pues empezamos con la letra A.
1: ¿Sí?
5: Ajá. ¿De qué?
0: A, de Alhóndiga de Granaditas, okay, el recinto histórico donde ocurrió nuestra primera batalla por la independencia nacional.
1: Voy con la B de Pipila.
5: A ver, pero tienes que dar datos históricos.
1: Histórico para la independencia.
5: Quedan más alhóndigas por incendiar. A ver, Florencio Antillón. Estoy en lo correcto.
0: Florencio Antillón, okay, sí.
1: El parque.
0: Florencio Antillón, gobernador de Guanajuato, ajá, que comenzó la construcción del Teatro Juárez, que creó la primer ley de educación superior, creador del Colegio del Estado, un personaje trascendental para nuestra historia.
5: Perfecto.
0: Pues vamos, ¿qué les parece si con la M de museo? ¿De museo? Y pues okay, pensamos en el Museo de las Momias.
1: Ok, yo voy con la C de la cueva. Por supuesto, también la cueva.
0: La cueva.
5: Es un dato histórico.
1: La fiesta de la cueva que ya va a ser este 31 de julio.
5: Ah, bueno, pues yo con la D de Diego Rivera.
0: Diego Rivera, el magnífico pintor guanajuatense. Claro que sí, suena interesante. Pues vayamos entonces con la U de Universidad. Por la Universidad de Guanajuato.
1: Ok, ahí está la U de la universidad. Muy bien. Yo voy con... No puede ser... Ah, sí, Juárez, Teatro Juárez. Ahí está.
5: No manches, me ganas. La mía. A ver... Beso del Callejón del Beso, por supuesto.
0: Beso del Callejón del Beso. Pues vayamos entonces con... La S del Cerro de Sirena, el cerro más alto de nuestra ciudad, donde está también la crucita.
1: Iba a decir la G de el... De un antro famoso, pero mejor, G de Guanajuato.
5: ¡Ay, ay no! E de Estudiantinas.
0: R de el río Guanajuato, por donde corre la calle subterránea Miguel Hidalgo.
1: No puede ser que me quedé ya sin...
5: Tres, dos, a ver, ¿sí o no?
1: No, ya perdí.
5: ¿Ya?
1: Ya perdí.
5: La T de túneles, ¿por qué no? Sí. ¿Qué más?
1: ¿Qué más se
5: nos
1: fue?
5: El Mercado Hidalgo aquí.
0: Mercado Hidalgo, ya lo
1: Hidalgo,
0: sé.
1: Hidalgo, Hidalgo.
5: Claro, sí, la H. Hidalgo. ¿Qué más? Y es que nada más nos queda la I, la N y la O. Mejía Mora, dice Alex. Bueno.
1: Ahora sí yo perdí.
5: Bueno, pues ya ahí nos debe en Rafael Ira.
0: Ya quedó en deuda.
5: Sí, de unas enchiladas mineras.
0: con M, por supuesto. Sí.
1: Muy bien. Maestro, vamos a retroceder en el tiempo.
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1: Si hoy pudiera ver a su yo de 18 años, ¿qué le diría?
0: ¿Qué le diría? Pues que no se pierda la oportunidad de asistir a las tradiciones de Guanajuato, que son una oportunidad para conocer más sobre nuestra esencia, nuestro origen. Quizá cuando tenía 18 años no era muy consciente de lo importante que son estas tradiciones y entonces, pues ahora me daría este consejo en mi juventud.
5: Perfecto, pues maestro, le agradecemos como siempre que nos haya acompañado aquí en la Hora de la Gente y hacerle la invitación a las personas que nos escuchan en casa a aprender y sobre todo apreciar la historia de nuestra entidad.
1: Muy bien, pues muchas gracias maestro por estar con nosotros en la Hora de la Gente.
0: Un placer para mí que me hayan invitado y un saludo para todos.
5: Y bueno, es así como ya se acabó el programa, el momento más triste de su semana, pero tranquilos, tranquilas, nos escuchamos el siguiente domingo.
1: Así es, nos escuchamos el próximo domingo 10:30 de la noche en todas las estaciones de radio de Guanajuato, ya falta menos.
5: Ya falta menos para que se acabe el año. Ah, no.
1: Vámonos ya.
5: Buenas noches, Guanajuato.
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1: Las reflexiones de Rocío Córdoba.
5: Un día se te quita el miedo de perder a las personas, de empezar de cero. Te vuelves adicta a tu tranquilidad. Y aunque a veces la soledad duela, los nuevos comienzos sean difíciles, vas a entender que siempre vas primero y que

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0: 6 en punto, panorama informativo 88.9, información que sirve. Yo soy Alejandro Villalbazo, en X, en TikTok, arroba Villalbazo 13. Es lunes 3 de agosto y prácticamente empezando en lo laboral el octavo mes de este 2026. Un lunes que lo empezamos con 14 graditos, un día que tendrá de todo, estará nublado. Por ahí se asomará al mediodía el solecito y en la tarde a partir de las 4 la lluvia. Otra vez lluvia importante esta mañana, Pepe Toño Morales. Buenos días, Pepe Toño.
1: Sí, efectivamente, Alex, muy buenos días. Igual que la lluvia que cayó el sábado, tal vez un sábado complicado en materia de lluvia. Y para las personas que en este momento están utilizando el anillo periférico, seguramente van a encontrar carga vehicular si vienen de la zona del viaducto hacia Constituyentes. Un vehículo descompuesto y una grúa que está laborando para retirarlo poco antes de llegar a la zona de Reforma es lo que está ocasionando esa carga vehicular, Alex.
0: Se hace tráfico ya, Pepe Toño.
1: Tráfico muy complicado, sobre todo para estas personas que están en el periférico, en este tramo, y imagínate, lunes empezando la semana y arrancando mes, Alex.
0: Sí, hombre, y te encuentras así atorado con un coche descompuesto y la grúa ahí trabajando. Ya en un ratito estaremos recorriendo la República Mexicana, el clima y la de 8 para saber cómo estará la situación a lo largo y ancho del país, claro, con la noticia más importante en cada uno de los estados. Tráfico y clima cada 15 minutos. Mónica Villalobos.
2: Alejandro, gracias. Muy buenos días. Hoy nos circulan autos con holograma 1 y 2 de verificación engomado amarillo. Terminación de placa 5 y 6. En unos minutos, más información.
1: Gracias. Vamos rápidamente con la información. 6 de la mañana ya con 3 minutos, que no se les haga tarde. La Fiscalía de Jalisco logró la detención de Iván Martín N., a quien se le identifica como presunto coautor material del feminicidio de la creadora de contenido Valeria Márquez, cometido en Zapopan, Jalisco, en 2025. De acuerdo con las autoridades, Iván Martín fue aprehendido debido a su probable participación previa, durante y posterior al ataque que privó de la vida a la víctima. En más información, fue asesinado Jimmy Bonilla Varela, coordinador de Morena en el municipio de Amozoc. Esto es en Puebla, sobre la carretera Amozoc-Nautla, mientras circulaba a bordo de su camioneta. De acuerdo con las primeras versiones, automovilistas fueron quienes se dieron aviso a las autoridades, quienes al arribar al lugar notaron que el cuerpo tenía cuando menos un disparo de arma de fuego en la cabeza. Hasta el momento se desconoce el móvil de este crimen. Y por otra parte, en San Miguel de Allende, esto es en Guanajuato, fuerzas de seguridad localizaron sin vida el cuerpo de un ciudadano estadounidense de 60 años que fue reportado como desaparecido luego de que salió a dar un paseo el viernes 31 de julio. El cadáver se encontraba en la zona de Boca de la Cañada dentro del cuerpo de agua. Las autoridades ya iniciaron una carpeta de investigación para determinar las causas de su muerte, aunque una de las líneas de investigación consideran que es una posible caída durante las actividades de senderismo. Ya son las 6 de la mañana con 5 minutos y en otros temas entregan alumnos del Instituto Politécnico Nacional las instalaciones de Canal 11. Armando Arteaga.
3: Luego de más de 2 meses de estar tomadas por estudiantes del IPN, las instalaciones de Canal 11 fueron recuperadas y están en evaluación de infraestructura y acervo. En comunicado de prensa, el instituto informó que de manera pacífica lograron que los estudiantes y maestros del Instituto Politécnico Nacional devolvieran las instalaciones a través del diálogo y sin hechos violentos. Canal 11 reiteró el derecho de manifestación de estudiantes del IPN, sin embargo reafirmó el derecho de los trabajadores para su labor pública. Finalmente, el instituto señaló que la recuperación de Canal 11 es independiente a las mesas de diálogo entre autoridades y estudiantes, mismas que continuarán en los próximos días. Para 88.9 Noticias, información que sirve, Armando Arteaga.
1: Gracias, Armando. Ya son las 6 de la mañana con 6 minutos. Recuerda, por cierto, que puedes consultar más acerca de este y otros temas en nuestra página www.889noticias.mx. Vamos a otra información. El R1 se quedará por el momento en la cárcel por el homicidio de Carlos Manso. Alemao Luna.
4: Un juez federal dictó prisión preventiva oficiosa contra Ramón Ángel N., alias el R1, señalado como uno de los principales líderes de los CRs, célula del cártel Jalisco Nueva Generación y presunto autor intelectual del homicidio del exalcalde de Uruapan, Carlos Manso. Junto a él también fue recluido Jesús Salvador N. Ambos fueron detenidos el pasado 30 de julio en Michoacán por elementos del Gabinete de Seguridad y puestos a disposición de la Fiscalía Especializada en Delincuencia Organizada. Esto por su posible participación en venta de clorhidrato de metanfetamina, así como portación de armas de fuego exclusivos del ejército. Se quedaron internados en el Ceferezo número 1, el Altiplano, en el Estado de México. 88.9 Noticias, Alemão Luna.
1: Gracias, Alemão. 6:07 a.m. Legisladores lanzan un llamado para abrir oportunidades para aquellos que no se queden en la Universidad Nacional Autónoma de México. Isaac Castañeda.
5: Ante la situación que atraviesa la UNAM tras la realización de su concurso de selección a licenciatura, la bancada del PAN en la Cámara de Diputados llamó a ampliar la oferta educativa para educación superior, incluso con programas en el extranjero. La legisladora Genoveva Huerta indicó que debe aprovecharse la disposición de instituciones y organizaciones, además de empresas, para becar a jóvenes y que puedan estudiar en el extranjero. Apuntó que en la máxima casa de estudios se registra una injusticia social para miles de jóvenes, ante lo que está sucediendo en el proceso de admisión y la realización de un nuevo examen. Además, desde Acción Nacional manifestaron que los jóvenes rechazados se enfrentan a la frustración de un sueño universitario truncado y exigieron que se llegue a las últimas consecuencias tras las supuestas trampas y fraudes que habrían cometido aspirantes. 88.9 Noticias, Isaac Castañeda.
1: Gracias, Isaac. 6:07 a.m, tiempo de deportes. Alex Cervantes, buenos días, Alex.
6: Muchas gracias, Pepe Toño. Arrancamos con los resultados completos de la fecha 3 de la Liga MX. Toluca derrotó 3-1 a Necaxa. América vence 3-0 a Santos. Atlante derrotó 3-2 a Cruz Azul. León se impone 1-0 a Pachuca. Monterrey 2, Atlas 0. Querétaro superó 3-2 a los Tigres. Los Pumas golean 5-1 a Bravos de Juárez. El equipo fronterizo despidió al técnico Pedro Caixinha. Mientras que San Luis y Tijuana empataron sin anotaciones. Puebla y Chivas 1-1. Los resultados de la jornada número 3 de la Liga MX, donde América se posiciona como líder general con 7 puntos, al igual que Tijuana. Ambos son los únicos que se mantienen invictos. Hasta aquí los deportes.
1: Gracias, Alex Cervantes. Ya son las 6:00 a.m, no se espanten, 6:08 a.m. Vamos también a lo más importante de lo que ocurre en las calles de la Ciudad de México. Contigo, Mónica Villalobos, Tráfico y Clima. Buenos días, Mónica.
2: Hola, Pepe Toño, gracias. Muy buenos días. Hay reducción de carriles debido a obras en Insurgentes a la altura de Calzada Ticomán hacia Río de los Remedios. En unos minutos, más información.

0: Muy buenos, lluviosos, calurosos y nublados días. ¿Qué les va a tocar para este lunes 3 de agosto, dependiendo en dónde anden en la República Mexicana? Porque incluso les puede, nos puede tocar un poco de todo. Las lluvias intensas. Cuando hablamos de lluvias intensas, son superiores a las muy fuertes. Entonces, cuidado, alerta, Chihuahua, Sinaloa, Durango y Nayarit. En esa franja del norte y hacia el Pacífico mexicano, hay alerta por lluvias intensas para este lunes 3 de abril. El calorón, las temperaturas arriba de los 45 grados, superando los 45 grados, Baja California y Sonora hasta los 45 grados, Quintana Roo, Yucatán, Campeche, Tabasco. En el sur, Tamaulipas y Nuevo León. En el norte, vamos a empezar justo el recorrido por la República Mexicana. En Monterrey, Nuevo León, Jorge Maldonado, 23 grados. Jorge, buenos días.
1: ¿Qué tal, Alejandro? Muy buenos días. Efectivamente, con un cielo completamente nublado a esta hora de la mañana y una temperatura máxima que se espera para el día de hoy de 32, 33 grados centígrados y la posibilidad de lluvia durante la tarde-noche, lluvias que afortunadamente no serán como las de ayer, Alejandro. Ayer se necesitó una tromba para que te des una idea. Bajó tanta agua del Cerro de las Mitras que llevó todo un mercado sobre ruedas. La gente andaba entre el agua tratando de rescatar lo poco que tenían de esos puestos que se pusieron en la calle. En el municipio de Escobedo, los vientos llegaron hasta 100 kilómetros por hora. Se llevó también otro mercado sobre ruedas, Alejandro. Hubo de todo, se suspendió la línea 1 del metro a la estación Talleres porque se inundó completamente San Nicolás, el agua arrastró vehículos. Fueron 2 horas de intensas precipitaciones, Alejandro, que de nueva cuenta causaron caos en la ciudad, en el área metropolitana de Monterrey, Alejandro.
0: Bien, pues sí, como dices, ojalá y las cosas no estén como estuvieron ayer. La de 8, Jorge.
1: Vaya tragedia, Alejandro, la que se registra en la sierra de Iturbide, Nuevo León. Una familia salió de Día de Campo y regresaba ya a su domicilio y desafortunadamente optó, parece que el exceso de velocidad provoca que la camioneta se desbarranque. Alejandro, caiga a un precipicio de aproximadamente 50 metros. En el lugar pierden la vida el matrimonio y un niño de 3 años, parece ser el hijo del matrimonio, y quedan lesionados 3 personas, 2 adultos, queremos pensar que son los abuelos del niño, y otro niño de 8 años de edad. Ellos son trasladados de urgencias hacia un hospital de la localidad, muy graves. Esto ocurre en la carretera que conecta los municipios de Linares, Iturbide y Galeana, y pues desafortunadamente ocurrió esa tragedia, Alejandro.
0: Bien, gracias, Jorge Maldonado, desde Monterrey, Nuevo León. En Querétaro, 8 graditos, Karina Huitrón. Buenos días, Karina. Perdóname. En Toluca me dijiste, ¿verdad? Ay, perdóname, Toluca, Estado de México, 8 grados, Sonia Vichis, adelante, Sonia.
2: Gracias, Alejandro, muy buenos días. Hoy Toluca va a registrar un día mayormente nublado, con una temperatura máxima de 21 grados y probabilidad de lluvia por la tarde-noche, Alejandro.
0: La de 8, Sonia.
2: Comentarte que un grupo de pobladores de la comunidad de Santa Cruz, Pueblo Nuevo, perteneciente al municipio de Tenango del Valle, cerró la circulación en la autopista con dirección a Ixtapan de la Sal durante la mañana de este domingo. La protesta obedeció a las condiciones del camino e infraestructura vial en la zona, situación que, de acuerdo con los manifestantes, obstaculiza el tránsito local y requiere la intervención de las autoridades del gobierno del Estado de México. Alejandro, así la información.
0: Bien, gracias, Sonia Vilchis, desde Toluca, en el Estado de México. 8 grados empezando el día. La Ciudad de México con 15 grados. Una mañana se siente calurosa, se siente bochornosa. Alemao Luna, buenos días, Alemao.
3: Buen día, Alex, así es. Y también se espera una máxima de 27 grados por la tarde con baja probabilidad de lluvia.
0: ¿Y la de 8, Alemao?
3: Pues sin duda es la tromba que azotó la noche del sábado y madrugada del domingo diversos puntos del norte de la Ciudad de México, que incluso provocó causa de inundaciones, por ejemplo en las colonias Industrial Guadalupe, Tepeyac y Lindavista, entre otras, de la alcaldía Gustavo Madero. Se registró una gran cantidad acumulada de granizo que cubrió las banquetas. Además, el nivel de agua rebasó el medio metro de altura en algunos bajopuentes en la avenida Insurgentes Norte, donde pues de plano las patrullas tuvieron que colocarse entre los carriles para alertar a los automovilistas. Las ráfagas de viento, Alex, también provocaron caída de decenas de árboles dentro del estacionamiento de la Unidad Habitacional Politécnico Zacatenco, un ejemplar de grandes dimensiones cayó sobre 5 automóviles. Y además en la Plaza Parque Lindavista un plafón del techo se desprendió sin que hubiera lesionados. Ya nada más decir que las autoridades informaron que se acumuló pues algo así de 3.7 millones de metros cúbicos de agua, lo que equivale a 1.500 albercas olímpicas, Alex.
0: Estuvo feo, la verdad es que llovió bastante fuerte esa tarde, noche del sábado y madrugada del domingo en la Ciudad de México. Gracias, Alemão Luna. Son las 6:15, una pausa. Panorama Informativo 88.9, información que sirve. Volvemos.

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0: Veracruz, Puebla, Veracruz, Oaxaca y Chiapas, hacia el infierno en la República Mexicana. En el recorrido, 29 grados, así nada más, empezando el día, allá en Cancún, Quintana Roo, Carlos Mendieta. Adelante, Carlos.
1: Muy buenos días, Alex, a ti y al auditorio. Así es, amanecemos nada más calientitos, 29 grados centígrados, la máxima de 32 a las 12 del día. Por la mañana bastante sol, Alex, sin embargo, te platico que más o menos 2 de la tarde podría caer algo de agüita.
0: ¿Y la de 8, Carlos?
1: Los bañistas que se encontraban disfrutando en Playa del Niño se llevaron un susto porque encontraron el domingo un cuerpo flotando, Alex, boca abajo, esto muy cerca de la barrera anticargazo instalada en el balneario municipal. Según los primeros reportes, fueron menores de edad quienes alertaron sobre un bulto que estaba flotando. Después resultó pues, ser un cadáver ya, Alex. Al parecer, el cuerpo se trata de un hombre de unos 30 años de edad. Desde la noche estaba siendo buscado por autoridades. Podría ser esta persona, solamente falta identificarla. Y no se ha dado a conocer qué pudo haber sucedido, porque pudo haber fallecido en esas condiciones. Pero no hay que pasar las investigaciones.
0: Y historia de terror, Carlos, que nos platicas. Imagínate, andas por ahí, ¿no? Andas por ahí de turisteando y de pronto, vámonos, compadre, te encuentras con el cuerpo de una persona flotando boca abajo. Gracias, Carlos Mendieta, desde Cancún, Quintana Roo. 21 grados para Tuxtla Gutiérrez en Chiapas, Fernando Cantón, Fer. Buenos días, Fer.
2: ¿Qué tal? Buenos días, Alex. Hoy en Chiapas, además de persistir una ola de calor, habrá chubascos y temperaturas de hasta 40 grados. En Tuxtla Gutiérrez, cielo nublado y una temperatura de 34 grados. Así es, firme en Chiapas.
0: ¿Y la de 8, Fer? Fer. Ahí estás, Fer, la de 8, por favor.
2: Sí, con gusto. Un vehículo en el que viajaban varias personas se desbarrancó aproximadamente 10 metros en uno de los miradores del Cañón del Sumidero. Personal de Protección Civil valoró a dos personas que únicamente y afortunadamente solo presentaban crisis nerviosa y no tuvieron que ser trasladadas a ningún hospital. Así el panorama es de Chiapas.
0: Gracias, Fer Cantón, desde Tuxtla Gutiérrez. En Chiapas, 26 grados para el bello y devastado puerto de Acapulco. Adriana Covarrubias, vecina, buenos días.
3: ¿Qué tal, Alejandro? Buenos días. Buenos días, Alejandro. La máxima será de 33 grados, se tendrá cielo nublado. Hay lluvias ligeras en esos momentos en Acapulco y pues así estará todo el día en este puerto.
0: ¿Y la de 8?
3: Te comento que al interior del mercado central se registró la explosión de un tanque de gas que alcanzó un local de pirotecnia y otros que expenden artículos de plástico y ferretería. Sin que se registrara pérdida de vidas humanas o lesionados, solo dejó daños materiales. Los hechos ocurrieron a las 11:30 de la noche, donde el incendio provocó provocó daños a cuatro locales ubicados sobre la calle 16 de Septiembre y Avenida Constituyentes. Al lugar acudieron bomberos de Protección Civil del Estado y del municipio para sofocar el incendio de los locales del mercado central. Es el reporte.
0: Andas bien malita, Adriana.
3: Malísima con este cambio de clima que hace pues calorcito, a veces 34 grados y ahorita, por ejemplo, está 26 grados y pues está lloviendo en Acapulco.
0: Bien, gracias. Que te mejores, Adriana Covarrubias, desde el bello y devastado puerto de Acapulco. Cerramos en Guadalajara, Jalisco, 16 grados, Martín Beltrán. Adelante, Martín.
4: Efectivamente, 16 con cielo medio nublado, la máxima será de 28, hay pronóstico de lluvia para la tarde-noche. En Lagos de Moreno se registra la mínima con 9, las máximas serán en Bolaños y Autlán con 38. Este es el panorama.
0: ¿Cuál es la de 8, Martín?
4: El rapero y productor Jesús Alejandro Hinojosa, conocido artísticamente como Soldis C4, murió la tarde del 31 de julio, confirmó la Clica Music, sello discográfico al que pertenece el intérprete. Los primeros informes señalan que el artista fue víctima de un ataque armado cuando grababa un video musical en calles de la colonia Lázaro Cárdenas en Guadalajara. Un hombre que llevaba una máscara se acercó a su víctima y le disparó en varias ocasiones. Soldis cayó al recibir 4 impactos de bala, 2 en la cabeza y 2 en el pecho. El agresor escapó corriendo y no se tienen mayores características. Este es el panorama.
0: Listo. Historia de ejecución, Martín. A ver, estaba el rapero, estaba grabando un video, uno de sus videos, o sea, estaba rodeado de gente, de cámaras, y ahí llegó un tipo y lo ejecutó, Martín.
4: Sí, un tipo con una máscara, le dio 4 tiros, y se fue caminando y nadie supo nada.
0: Dios mío, qué desafío. Pero sí, así estamos, porque es el nivel de impunidad en el que vivimos, y ahora ya conocemos la historia. Vendrán hasta las investigaciones, hasta sus últimas consecuencias. Gracias, Martín Beltrán, desde Guadalajara, Jalisco. Así el recorrido por la República Mexicana, el clima y la de ocho. Condiciones de lluvia para hoy, lluvias fuertes estarán afectando Zacatecas, Guanajuato, Michoacán, Querétaro, Estado de México y Guerrero, y el calorcito de los 30 a los 35 grados, Zacatecas, Aguascalientes, Guanajuato y el Estado de México. El viento importante estará soplando con rachas de 70 kilómetros por hora, Baja California, Sonora, Chihuahua, Coahuila, Nuevo León y Tamaulipas, toda la franja del norte de la República. Son las 6:25, una pausa, panorama informativo 88.9, información que sirve. Yo soy Alejandro Villalbazo, en X, en TikTok, @Villalbazo13.
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0: 6:30, panorama informativo 88.9, información que sirve. Yo soy Alejandro Villalbazo en X, en TikTok, @Villalbazo13. Los invito a que se suscriban. Ahí está mi canal de YouTube, Villalbazo13. Y los mensajitos para compartir aquí con nosotros, para ir, venir, denunciar, felicitar, platicar, lo que quieran. 5580-255-889. Muy buenos días, en especial para ustedes que 6:30 de la mañana en punto están despertando con nuestra dulce y tierna voz, que están dando el primer brinco de esta mañana. Bueno, que están poniendo pie en piso, sí, ¿no? Y si sí, ojalá, ¿no? Y si sí, ojalá. Si fue con brinco el amanecer, pues ojalá, ¿no? Habría que festejarlo. Sí, pues pegar un brinquito, sí, imagínate. Claro. Eso demuestra tu habilidad, tu agilidad, tu energía, que estás todavía con una edad física, ¿no?
1: No, y además te paras alerta, sí, te paras al tiro.
0: Bueno, para todos ustedes, en especial, muy buenos días, porque siempre se despiertan con nosotros, porque tienen en su teléfono su alarma y lo primero que hacen es escuchar, les digo, nuestra dulce y tierna voz. Son las 6:31, tráfico clima cada 15 minutos. Mónica Villalobos.
2: Alejandro, gracias. Les comento que hay reducción de carriles debido a obras en Insurgentes, a la altura de Calzada Ticomán, hacia Río de los Remedios. En unos minutos, más información.
3: Gracias, ya son las 6:31. Vamos rápidamente a la información. Fíjense que este fin de semana se logró la detención del líder del cártel de los Reyes. Detalles, Alemao Luna.
4: Personal de la Secretaría de la Defensa Nacional detuvo a Alfonso N., alias Poncho La Quiringua, líder del Cártel de los Reyes, durante un operativo quirúrgico en la comunidad de Imbarácuaro, en Michoacán. Así lo confirmó este sábado Omar García Harfuch, secretario de Seguridad y Protección Ciudadana. El detenido cuenta con una orden de aprehensión por los delitos de narcotráfico, robo de vehículos, privación ilegal de la libertad y motín. La noticia fue celebrada por el embajador de Estados Unidos en México, Ronald Johnson. Tras la captura, miembros de dicha agrupación criminal realizaron bloqueos e incendiaron vehículos en distintos puntos de los municipios de Los Reyes y Peribán, por lo que se desplegaron elementos de seguridad. 88.9 Noticias, Alemao Luna.
3: Gracias, ya son las 6:32 y en otros temas vamos con el Gibran Casas, porque autoridades en Jalisco localizaron un predio que podría ser un centro de operaciones de grupos criminales. Gibran.
5: 6 personas fueron detenidas en una zona de difícil acceso en Zapopan, donde autoridades federales investigan la operación de un presunto centro de reclutamiento del crimen organizado. El operativo del ejército se llevó a cabo en un rancho ubicado en los límites de Zapopan e Ixtlahuacán del Río. En el lugar se aseguraron armas largas, cientos de cartuchos, vehículos, equipo táctico y cámaras de videovigilancia. Las autoridades federales investigan si el lugar operaba como centro de reclutamiento y si los detenidos forman parte de una célula afín al cártel Jalisco Nueva Generación. Para ASIR Noticias, Gibran Casas.
3: Gracias, ya son las 6:32. Por otra parte, policías municipales fueron detenidos en Guerrero por traer armas que no debían tener. Adriana Covarrubias.
6: 4 elementos de la Policía Municipal de Coyuca de Benítez, entre ellos el director de la corporación, Mario Arturo Castillo Ramos, fue detenido en el puerto de Acapulco por el presunto delito de portación de armas de uso exclusivo del ejército. De acuerdo con información preliminar de las autoridades de seguridad, del director, un comandante y 2 policías de la Corporación Policíaca de Coyuca de Benítez se reportaron como un grupo de personas armadas que circulaba sobre la avenida frente a la quebrada de Acapulco y se encontraban en estado de ebriedad, causando alteración al orden público. Elementos del ejército y la policía estatal los interceptaron para revisar los vehículos y fue cuando se identificaron como elementos de la policía de Coyuca de Benítez. Mostraron sus armas, pero una de ellas no correspondía a los números de series de las armas oficiales de la corporación. Panorama informativo desde Acapulco, Guerrero, Adriana Covarrubias.
3: Gracias, Adriana. 6:33. Harry Styles ya ofreció 2 de los 6 conciertos que tiene programados aquí en la capital de la República Mexicana. Lalo González.
7: La presencia de Harry Styles en la Ciudad de México no solo se limita a los dos conciertos que ya ofreció en el estadio GNP Seguros y las cuatro veladas que aún le faltan. Y es que el cantante británico ha dado mucho de qué hablar, pues se la ha pasado recorriendo la capital acompañado por su novia, la actriz Zoe Kravitz. Harry también se ha ido a correr a Chapultepec y de hecho estuvo a punto de ser atropellado por una unidad del Metrobús cerca de la Puerta de los Leones, ya que no se fijó en el semáforo. Otra situación comentada en redes sociales sobre Harry Styles fue su caída en el concierto del sábado, aunque él tomó el momento para posar de manera sexy en el escenario. Para 88.9 Noticias, Lalo González.
3: Gracias, Lalo. 6:34, tiempo de deportes. Alex Cervantes, adelante, Alex.
8: Gracias, Pepe Toño. Se han cumplido 10 días de actividades en los Juegos Centroamericanos y del Caribe en Santo Domingo. La mala noticia es que la selección mexicana de béisbol quedó eliminada en la primera ronda al perder 2-0 ante Nicaragua, para quedar último en el grupo B con 3 derrotas. Jugará el partido por el séptimo puesto contra Curazao. La buena es que México terminó como líder del medallero en los clavados, llevándose todo el oro en las 9 pruebas. En el medio maratón marcha, Ricardo Ortiz oro y Roberto Vázquez bronce, Alegna González oro y Alejandro Ortega plata. En el medio maratón, Laura Galván oro y Adela Honorato plata. La delegación mexicana se mantiene en el primer lugar del medallero con más de 100 oros y superando en total las 249 preseas. Por ahora es todo en los deportes.
3: Gracias, Alex Cervantes. Recuerda, seguimos contigo. Somos Alejandro Villalbazo, Alejandro Cervantes y Pepe Toño Morales por 889noticias.mx. Vamos también a ver lo más importante del tráfico y clima como cada 15 minutos. Contigo, Mónica Villalobos. ¿Cómo están las calles de la Ciudad de México, Moni?
2: Pepe Toño, gracias. El horario de servicio del tren Insurgentes es lunes a viernes de 5 horas a 12 de la noche, sábados de 6 de la mañana a 12 de la noche, domingos y días festivos de 7 horas a 12 de la noche. En unos minutos más información.
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9: Gracias, muy buenos días. Vámonos con la trivia. La trivia de hoy, esta trivia tiene que ver con las cosas curiosas de los nombres que le damos a las investigaciones científicas. Porque, por ejemplo, una manera de entender el universo con la cual muchos científicos, la mayoría de la comunidad científica está de acuerdo, y eso es muy, muy, muy curioso, fue nombrada así por la persona que se burló de ella. O sea, la persona que se burló de esta teoría científica fue la que le dio el nombre a esta teoría científica. Es curioso, ¿no? ¿Qué fue? Ayúdanos con esta trivia en www.889noticias.mx, también en nuestro sitio de X, arroba Iñaki Manero, en www.889noticias, recuérdenlo también, 5582-55889. La respuesta en 2 horas, en 1 hora, pistas para esta trivia científica. Seguimos en Panorama. Gracias.

0: ¿Qué pasó en la madrugada? ¿Qué nos cuentas, Alemao Luna? Adelante, Alemao.
1: Gracias, Alex. Comenzamos en la alcaldía Venustiano Carranza, pues asesinaron a balazos a dos jóvenes que caminaban sobre la avenida Caracol, esto a la altura de la calle Jaiba, en la colonia El Caracol. Según los vecinos, tuvieron una discusión con una persona que estaba alcoholizada y este les disparó para luego huir. Los cuerpos de las víctimas pues quedaron tendidos sobre la acera y familiares que viven en la zona pues llegaron a reconocerlos. El acordonamiento de la Secretaría de Seguridad Ciudadana fue a lo largo de tres calles a la redonda, Alex, y bueno, ya cerca de la medianoche se detuvo un sospechoso durante un operativo de búsqueda, pero al momento no se ha informado la identidad de este. En la misma alcaldía Venustiano Carranza fue encontrado el cadáver de una mujer de aproximadamente 40 años al salir del bajo puente que cruza

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2: Rance dice: se encuentra en el cadáver de una mujer, más o menos 40 años, al salir de un bajo puente de ese que cruza Circuito Interior a la altura de la colonia Simón Bolívar. No se sabe qué le pasó. A ver, estamos hablando de una vialidad importante en la Ciudad de México, de un bajo puente que es un lugar transitado, y pues que no hay cámaras por ahí, Alemao, que nos puedan decir qué fue lo que pasó.
3: Sí, efectivamente, de hecho, los vecinos de la zona reportaron que ya llevaba 2 horas el cadáver de esta mujer ahí en ese punto, y pues bueno, ahí llegaron los paramédicos para intentar ver si tenía signos vitales. No informaron si tenía identificaciones esta víctima, y pues es un bajo puente donde se mencionó que no hay mucho cruce de automóviles, pero definitivamente pues debe de haber alguna cámara de las calles aledañas. Lo que sí informaron es que sí presentó una fractura pues en la cabeza, craneoencefálica, y pues bueno, existe todavía también la posibilidad, que no se descarta, que pues también ella se haya lanzado, pero bueno, no se ha informado sobre la identidad de esta mujer, Alex.
2: Sí, por eso es increíble, porque, a ver, estamos hablando de una situación extraordinaria.
4: Claro.
2: En la que creo que ya deberían de tener una claridad. ¿Esto más o menos a qué hora ocurrió, Alemao? ¿Tienes idea?
3: Sí, se informó que fue cerca de las 2:30 a.m. cuando se reportó.
2: 2:30 a.m, son las 6:40, es decir, ocurrió hace 4 horas. En 4 horas, no podemos revisar de inmediato las cámaras de la Ciudad de México para decir, a ver, se aventó, para decir, fíjense que, pues, entró un coche y salió un coche y no se vio a nadie, para decir, iba caminando y se resbaló, o sea, para informar algo con mayor claridad y no dejarlo como esta historia nada más de una mujer, 40 años, que tiene la cabeza rota y que no sabemos por qué es. Y que además, al momento, con identidad desconocida, Alemao.
3: Sí, de hecho, bueno, los vecinos señalan que no conocen a la víctima, no saben que sea de la zona, sin embargo, pues ellos fueron los que reportaron este incidente.
2: Pero no traía una identificación.
3: No se ha informado al respecto sobre su identidad.
4: Hay dos vías, fíjate, pueden consultar el C2, que son cámaras más reducidas precisamente para limitar los espacios, con el apoyo también de la gente de la alcaldía que está monitoreando, y el C5, ¿no?, que es el que tiene el control de todas las cámaras en esa zona.
2: Y si no, pues decirle a los vecinos, ¿no?
4: Pues sí, también.
2: Si alguien, ¿no?, pero es para que ya, o sea, han pasado 4 horas de que llega la policía donde está ese cuerpo. Y según los vecinos ya tenía 2 horas. Es decir, tiene toda la madrugada esta historia de terror.
4: Sí, claro.
2: Y no tenemos la capacidad de informar con mayor claridad qué ocurrió. Estamos hablando de una mujer joven, 40 años. ¿Qué va a ocurrir? ¿Se me fue en calidad de desconocida?
4: Así es.
2: ¿Y luego?
4: ¿Y cuánto tiempo, no? ¿Y cuánto tiempo va a estar ahí? Sin que la reconozcan, sin saber de quién es, y alguien va a estar buscando a esa persona seguramente, ¿no?
2: Pues es que este lunes 3 de agosto hay una mujer de 40 años, pues que no volvió a casa, si tenía a lo mejor hogar, porque claro, igual y estaba en situación de calle. No sabemos nada, pero por lo menos tendríamos que saber qué ocurrió en ese bajo puente. O tener la sospecha de lo que pudo haber ocurrido, si es que fue lanzada de un coche
4: en movimiento,
2: ¿no?, que el coche iba ahí, se detuvo, la aventaron y el coche volvió y salió. Pero para eso sirven las cámaras, para eso sirve el trabajo de investigación. Y de un primer informe, ya tendrían que ser mucho más puntuales y no estar así como estamos. Se encontraron el cuerpo, una mujer con la cabeza rota, aproximadamente 40 años, ahí saliendo de un bajo puente en Circuito Interior a la altura de la colonia Simón Bolívar, es alcaldía Venustiano Carranza, y se acabó y no sabemos nada más.
4: Y mira qué Circuito Interior, de que hay cámaras, hay cámaras.
2: Por eso te digo.

sea, por eso yo sí creo que esto debería de tener mayor claridad. Pues estar pendientes a ver qué dicen Alemao, a ver si se atreven a decir algo. Son cuarto para las 7.

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0: 10 para las 7, panorama informativo 88.9, información que sirve. Yo soy Alejandro Villalbazo en X, en TikTok, arroba Villalbazo 13. Los mensajitos son en el WhatsApp 5582558 89. Les pregunto, ¿ya les pasó algo en estas vacaciones? ¿Ya tomaron vacaciones? ¿Ya salieron algunos días? ¿Y todo bien en casa? ¿Todo bien con cada uno de nosotros, con la familia? Y les pregunto por todo lo que ya sabemos que ocurre en un periodo vacacional. Un montón de cosas a las que estamos expuestos. Y hay que cuidarse. Fíjense nada más, esas vacaciones que tendrían que ser de paz, de tranquilidad, pues ahora, como dirían los clásicos, ¿no? Hay que redoblar esfuerzos para cuidarnos y a los nuestros, a la familia, porque pues ya uno nunca sabe. Imagínense cuando pues se oye, pues si vámonos de vacaciones bien tranquilos todos, ¿no? Felices, contentos, animados. O no salimos de viaje, estamos en casa, pero estamos en paz. Pues no, resulta que tenemos un montón de peligros y que tenemos que estar pero bien abusados para no ser víctimas de algún delito en vacaciones. Joana Flores, hay advertencias. Joana, buenos días.
1: Alejandro, buenos días. Efectivamente, en este periodo vacacional las personas deben tener cuidado con los fraudes digitales y telefónicos. Salvador Guerrero Ores, coordinador general del C5, pues advirtió sobre los delitos que se cometen en estos periodos vacacionales. Vamos a escuchar.
2: Montaviajes que tienen perfiles falsos y que en redes sociales promocionan algo que no existe. Están también las agencias fantasma, que son compañías inexistentes que ofrecen paquetes, todo incluido. Tienen depósitos con ofertas muy atractivas. Está el phishing de reservaciones, que son enlaces engañosos por correo, mensajes que los utilizan para simular plataformas de viaje y a partir de eso robar contraseñas y datos bancarios.
1: Y bueno, estos sitios o empresas se exponen mediante páginas de internet fraudulentas o centros telefónicos que ofrecen atractivos descuentos para vacacionar en algún destino turístico. Vamos a escuchar.
2: Si uno hace una verificación básica e investiga en redes quién es el proponente y cuáles son los precios y advierte que el porcentaje de descuento está más allá de un 15, un 20%, debería sospechar de la oferta que se le presenta. Sí hay ofertas en esta temporada, pero esas ofertas tienen también un límite.
0: Oye, Joana, y creo que te platica Salvador Guerrero, coordinador general del C5 también, de qué otras cosas tenemos que tomar en cuenta cuando andamos buscando organizar el viaje para no ser víctima de los montaviajes o de las agencias fantasmas o ese famoso phishing en las reservaciones, Joana.
1: Así es, Alejandro. En esta plática que tuvimos con él nos da algunos tips. Son aspectos que debemos tomar en cuenta para identificar este tipo de plataformas fraudulentas. Vamos a escucharlo.
2: Primero, usted revisa la dirección URL. Todos los que son legítimos tienen https://. Muchos clones piratas, les falla siempre alguno de los elementos. Segundo, usted hace una verificación de quejas o referencias a eso. Pone usted ahí fraude y la empresa fulano. Los que son legítimos, si acaso habrá una persona quejosa. Tercero, una forma de comunicación con esa empresa. ¿Existe o no existe esa forma de comunicación?
1: Y bueno, Alejandro, las personas que cayeron en la trampa y que fueron defraudadas pueden llamar al C5 a través de Locatel, del 911 o del 089. Sin embargo, Guerrero Chiprés nos informó que muchas de las personas que llaman a veces solo se quejan, pero deciden no formalizar la denuncia penal porque consideran que ya no, pues no quieren iniciar un trámite que puede precisamente interferir con las vacaciones. Vamos a escucharlo.
2: Y la gente a veces llama y solo quiere desahogarse. Dice, bueno, a mí lo que me interesa es desahogarme o quiero ir al Ministerio Público y iniciar el proceso y entonces las vacaciones se van a convertir en tal cosa que no es lo que yo quería. Y la mayoría de las personas pues decide no abrir la carpeta de investigación.
1: Y muchos deciden no abrir esa carpeta, Alejandro, debido a que los montos del fraude pues no superan los 30,000 pesos y la gente prefiere perder ese dinero. Sin embargo, el titular del C5 afirma que es importante que la gente formalice sus denuncias para que el gobierno tenga más herramientas para poder prevenir y actuar ante este tipo de delitos. Vamos a escuchar.
2: Por supuesto, nosotros le decimos a las personas que hay que abrir la carpeta de investigación, independientemente del daño, porque así hay un dato más que le puede servir a la autoridad para identificar modus operandi, frecuencias, horarios, días, montos, géneros, etcétera, y poder precisar la política, la estrategia general, la política pública de seguridad.
1: Y finalmente nos comparte unos datos, Alejandro. Del 1 de octubre de 2024 al 28 de julio de este año, el C5 ha recibido 6,383 reportes de este tipo de fraude, un promedio de 10.1 al día, y del total, el 43% pues han sido lamentablemente delitos consumados, es decir, 2,744, Alejandro. Por ello, pues muy importante estar alertas también en estos periodos.
0: Sí, la verdad es que destaca ya en la lista de delitos en vacaciones, ¿no? Estos delitos que se cometen en periodos vacacionales, destaca el tema de los fraudes en reservaciones, con varias de las ramas que nos platica Salvador Guerrero. Estas estafas, el fraude, lo que ya acabamos de escuchar, que además se puede combinar con el peor de los mundos, porque tú puedes salir corriendo, porque ya hiciste tus maletas y te vas feliz de vacaciones. Vas a llegar a tu destino y ahí es donde te vas a enterar que eso que compraste, reservaste, apartaste
3: Y pagaste,
0: fue un fraude.
3: Sí, híjole.
0: Porque no es que te enteres cuando estás en tu casa. Es que te enteras cuando llegas al hotel donde te dijeron que habías comprado tu paquete y llegas al hotel y te dicen, ¿perdón?
3: Es que usted no tiene reserva aquí.
0: ¿Paquete de qué?
3: No, qué cosa. ¿No? Sí, y estar allá... Y ya lo que gastaste y dices, ¿y ahora qué hago?
0: Así es.
3: ¿De entrada dónde me voy a quedar?
0: Y en el peor de los mundos, ¿eh? Porque te regresas así con las maletitas, no desempacaste nada, porque pues ya no hay ni para otra opción, y te vaciaron la casa. No, bueno, no sí, estoy siendo sí. fatalista, ¿eh? Estoy nada más planteando escenarios que ocurren porque a eso se dedican. A lastimarnos la vida. Son 5 para las 7.
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8: 7 en punto, Panorama Informativo 88.9, información que sirve. Yo soy Alejandro Villalbazo, en X, en TikTok, arroba Villalbazo 13. Es lunes 3 de agosto y en este momento el termómetro está marcando en la Ciudad de México 14 graditos. Esta mañana, Pepe Toño Morales, ¿cómo estás, Pepe Toño?
9: Bien, gracias, Alex, amigos del auditorio, muy buenos días. Y literalmente de esta forma estamos arrancando el mes, un mes que inició el fin de semana, el sábado día 1, 2, hoy 3, y así estamos arrancando el octavo mes del año.
8: Sí, laboralmente estamos empezando. Los mensajitos en el WhatsApp 5580-255-889, mensajitos de cumpleaños, Luisa. Autofelicitación, Luis está llegando a los 45, dice, con buena salud y con una familia a la que amo mucho, pues bien complementada, Luisa. Las mañanitas con el potrillo, sí, claro que son para ti esta mañana de lunes 3 de agosto. José Manuel, felicitando a Andrea, su esposa, cumple 52 y nos presume, José Manuel, está mejor que nunca. Un poco regañona, pero así la quiero. No, hombre, pues es puro amor, José Manuel. 52 años y nos dice Andrea, mejor que nunca en la vida. Federico, mañanitas para su princesa Fabiola Márquez, cumple 15. Mira nada más, ¿y cuándo la pachanga, Fede?
9: Sí, claro.
8: Dice, no pudimos hacerle fiesta, pero habrá tiempos mejores, sin duda alguna, Fede. Sin duda alguna, los tiempos mejores llegan. Y lo mejor de todo esto es platicarlo con la familia lo entiende, los chavos lo entienden. No querer andar tapando el sol con un dedo, ¿no? Y a lo mejor buscando quien nos eche la mano, pues porque hay que hacerle la fiesta a la niña. No, mejor platicar con la niña, claro. Que la niña entienda que hay peores y mejores, claro. Y que vendrán los mejores.
9: Y que ¿no? seguramente entonces, van a llegarle.
8: Y que el abrazo y el apapacho y el cariño de la familia, ahí está. Así es que para Fabiola Márquez, especialmente para ti, Fabiola, un fuerte abrazo en tus primeros 15 años de vida. Y ese abrazo es con toda tu familia. Edith León, mañanitas para su tío Juan Pablo Márquez. Y nos cuenta Edith que Juan Pablo fue como su papá. Y Juan Pablo cumple hoy 65 años. El tío Juan Pablo, el tío de Edith, que se merece fuerte aplauso por aquello de esa chamba que también hizo en la familia como el papá de la sobrina.
9: La figura paterna.
8: Sí, y el papá de Edith. Son las 7:03. Felicidades a todos los que hoy estén celebrando algo. Tráfico clima cada 15 minutos. Mónica Villalobos.
10: Alejandro, gracias. Hay complicaciones en Avenida 608 y es que ocurrió un choque antes del circuito interior hacia Avenida Oceanía. En unos minutos, más información.
9: Gracias. Vamos con la información porque la Procuraduría Federal de Protección al Ambiente anunció la clausura temporal de las obras del complejo turístico Las Dunas en Chuburná, puerto municipio de Progreso, Yucatán. Esto debido a que se registraron afectaciones a especies de flora protegidas, lo cual, indicaron las autoridades ambientales, implica un daño irreversible directo a la estabilidad del ecosistema y representa una pérdida de la biodiversidad. Por otra parte, fue asesinado Jimmy Bonilla Varela, coordinador de Morena en el municipio de Amozoc, Puebla. Esto sobre la carretera Amozoc-Nautla, mientras circulaba a bordo de su camioneta. De acuerdo con las primeras versiones, automovilistas fueron quienes se dieron aviso a las autoridades, las cuales, al arribar al lugar, notaron que el cuerpo tenía cuando menos un disparo de arma de fuego en la cabeza. Hasta el momento se desconoce el móvil de este crimen. Por otra parte, La Fiscalía de Jalisco logró la captura de Iván Martín N., a quien se le identifica como presunto coautor material del feminicidio de la creadora de contenido Valeria Márquez, cometido en Zapopan, Jalisco, en 2025. De acuerdo con las autoridades, Iván Martín fue aprehendido debido a su posible participación previa, durante y posterior al ataque que privó de la vida a la víctima. Y por otro lado, un vehículo chocó contra al menos dos casas tras descender en una pendiente de la colonia Tierra y Libertad en Naucalpan, Estado de México. De acuerdo con los testimonios, una mujer de 23 años, quien era vecina de la zona, iba dentro del automóvil y afirman que presentaba lesiones por arma punzocortante, mientras que un hombre que la acompañaba y conducía el automóvil fue detenido por las autoridades. Vamos con otros temas porque dicen que a más tardar en septiembre quedará listo el dictamen de la ley contra el feminicidio. Isaac Castañeda.
11: La presidenta de la mesa directiva del Senado, Laura Itzel Castillo, dio a conocer cuál será la ruta legislativa de la nueva ley para prevenir, sancionar e investigar el feminicidio a propuesta de la presidenta Claudia Sheinbaum. La legisladora indicó que se prevé que el dictamen esté listo a finales de agosto o a inicios de septiembre. Sin embargo, previamente habrá cuatro etapas para su elaboración. Primero, la recepción de las observaciones y propuestas. Posteriormente, se realizarán mesas de diálogo. Después, habrá una sistematización y revisión de las observaciones. Y finalmente, un análisis técnico y jurídico de la iniciativa.
12: El proyecto de dictamen que elaboren las comisiones señaladas estará listo a finales de agosto o a inicios de septiembre. Esto para su discusión. Primero en los plenos de las comisiones y posteriormente en el pleno.
11: 88.9 Noticias, Isaac Castañeda.
9: Gracias. Ya fue aprobada la integración de la comisión para verificar la integridad de las candidaturas. ¿De qué estamos hablando? Armando Artaga.
13: El INE puso en marcha la Comisión de Verificación de Integridad en Candidaturas, la cual recibirá de los partidos políticos los listados de quienes pretenden postular a diversos cargos de elección popular, información que será enviada a las autoridades de Procuración de Justicia y Financiera. Así lo dio a conocer su presidenta, Guadalupe Tadei.
14: El instituto no determinará el riesgo razonable ni responsabilidades penales. No realizará investigaciones propias en materia que correspondan a otras autoridades.
13: El valor de la tarea de la comisión es que no definirá niveles de riesgo en las candidaturas, sino que se limitará a coordinarse con las instancias de seguridad y con los partidos políticos, quienes son responsables de decidir a quién presentarán ante la ciudadanía. Para 88.9 Noticias, información que sirve, Armando Arteaga.
9: Y en el panorama internacional, luego de que el presidente de los Estados Unidos, Donald Trump, aseguró que ya estaba en negociaciones para poner fin a la guerra y que las conversaciones con Teherán se reanudarán hoy, Irán aseguró que actualmente no hay negociaciones con los Estados Unidos y detalló que las decisiones al respecto serán analizadas y decididas en función de los acontecimientos futuros. Por otra parte, en Ceuta ya suman 72 personas muertas tras la crisis migratoria de días recientes ocurridas en España, donde continuó, por cierto, el regreso de la mayoría de los migrantes a Marruecos. Las autoridades españolas informaron que al menos 48,000 migrantes irregulares ya fueron enviados fuera del país durante las primeras horas del ingreso masivo de un estimado de 60,000 personas que ingresaron a ese enclave. Y en otra información, este domingo en Cuba nuevamente se reportó un apagón nacional a un día de que 5 de las 15 provincias se quedaran sin energía. La estatal Unión Eléctrica de Cuba dijo que se trata de una desconexión total del sistema eléctrico nacional, aunque no dio pista alguna sobre cuánto tiempo tardarían en restablecer ese suministro. Ya son las 7 de la mañana con 8 minutos, tiempo de Deportes, Alex Cervantes.
15: Muchas gracias, Pepe Toño. Amigos, continuamos con más información. En actividad del premundial sub-20 de la CONCACAF, este martes se disputarán los partidos de cuartos de final. Costa Rica se mide a Haití y Estados Unidos contra Guatemala. Para el miércoles, Canadá contra Jamaica y México enfrentará a Panamá a las 20 horas. Los ganadores obtendrán el boleto al Mundial de Azerbaiyán y Uzbekistán en 2027. Este fin de semana concluyó el Abierto de los Cabos ATP 250. El francés Arthur Hea se levantó con el título tras vencer en la final al canadiense Denis Shapovalov. Por ahora fue todo en la información deportiva.
9: Gracias, Alex Cervantes. Vamos también a lo más importante del tráfico y clima como cada 15 minutos. Contigo, Mónica Villalobos. Adelante, Moni.
10: Pepe Toño, gracias. Periférico presenta avance lento, y es que hay choque a la altura de Calzada San Esteban hacia Reforma. En sentido opuesto, hay otro choque a la altura de Palmas, con dirección a Satélite. En unos minutos, más información.

0: 7:10, panorama informativo 88.9, información que sirve. Yo soy Alejandro Villalbazo en X, en TikTok, @Villalbazo13. Los mensajitos son en el WhatsApp 5580-255-889. Las provocaciones. Por eso mataron a Carlos Manso. Qué palabra tan hueca, ¿no? O que te dice tanto, pero te dice nada. Por provocar, mataron a Carlos Manso. ¿Por provocar a quién? A los malos. A los del crimen organizado. ¿Pero provocar en qué? Por eso les decía, qué palabra tan hueca. Porque no hay todavía un móvil que aclare el por qué y quién mandó matar a Carlos Manso. La semana pasada se da a conocer la información de que Ramón Ángel Álvarez Ayala, el R1, sería el presunto autor intelectual del asesinato del alcalde de Uruapan. Este tal Ramón Ángel Álvarez Ayala, el R1, sería el que le pediría a otro de los suyos que formara a su vez una célula para que esa célula ejecutara a Carlos Manso. Pero finalmente siguen siendo los operativos, digo, los sujetos que operaron el crimen. Pero sigue estando pendiente el móvil del crimen. ¿Quién y por qué mandó matar a Carlos Manso? ¿O fue solamente Ramón Ángel Álvarez Ayala, el R1?
1: ¿Por la provocación?
0: ¿Por provocaciones? Fue la palabra que utilizó el secretario de Seguridad, Omar García Harfuch.
2: Los detenidos son los que mencionaron ese término, provocación. Por ejemplo, cuando la Secretaría de la Defensa Nacional o Guardia Nacional tenía varias detenciones, pues obviamente el alcalde a veces estaba presente, hacía alusiones al grupo criminal. Sin embargo, es un crimen sumamente cobarde atribuido a esta célula criminal que decidió quitarle la vida. Ya se irá acreditando exactamente el móvil conforme avancen las investigaciones, pero los primeros detenidos, declaraciones, todo eso es lo que han mencionado.
0: Palabras más, palabras menos, dice la viuda de Carlos Manso, dice Grecia Quiroz. Pues que, ¿qué es eso de provocaciones? ¿No? Que quede un poco más claro, que se investigue esos intereses. ¿Y quién, de manera particular, dio la orden de mandar matar a Carlos Manso y por qué? Porque, insisto, regresándome a la palabra provocaciones, deja tantas cosas, Pepe
1: Toño. Es muy subjetiva. Es una palabra que no te dice nada, porque provocaciones, ¿de quién? ¿Para qué? ¿Qué significa? Eso, ¿qué? La verdad es que deja más dudas que respuestas.
0: Y fue lo que escribió Grecia Quiroz a través de sus redes sociales. Les voy a leer lo que escribió Grecia Quiroz, porque hace preguntas puntuales, ¿no? Si Carlos Manso incomodaba tanto al crimen organizado, ¿por qué lo dejaron avanzar tanto? ¿Por qué complicar su asesinato ante miles de personas? Y no hacerlo en el cerro, en donde prácticamente hacía sus recorridos todos los días, sin tantos ojos que estuvieran sobre él. Otra pregunta que se hace Grecia Quiroz, la viuda de Carlos Manso, en sus redes sociales. ¿Por qué no hacerlo cualquier día que él caminaba solo por el centro? Y reflexiona. Desde que era diputado federal, se refiere a Carlos Manso, a su esposo, invitado como externo por Morena, siempre incomodó al crimen, siempre levantó la voz. ¿Por qué en ese momento no le hicieron nada? ¿Será porque en ese momento pertenecía a un partido? Se vuelve a cuestionar Grecia Quiroz. Y remata de la siguiente manera. Solo son preguntas que ojalá no queden en el olvido. Y aquí hago un paréntesis y agrego yo, es que a eso parece que siempre se le juega en este país, a que ese archivo llamado olvido mande a la impunidad de los crímenes, no se termine de investigar y pasen los años. A Carlos Manso lo mataron el 1 de noviembre del 2025, está por cumplirse un año del asesinato, y hay 30 detenidos, 31 por 30, ahí.
1: ¿Sí?
0: Y no sabemos quién lo mandó matar y por qué. Volviendo al mensaje de Grecia Quiroz. Escribe Grecia: hay muchas preguntas incómodas que quizá al sistema no le gusten, pero yo seguiré levantando la voz y exigiendo justicia. 7.
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0: 7:20, panorama informativo 88.9, información que sirve. Yo soy Alejandro Villalbazo en X, en TikTok, arroba Villalbazo 13. Mensajitos en el WhatsApp 5552558889. Por provocaciones. Eso habría motivado la orden de ejecutar a Carlos Manso, al presidente municipal de Uruapan. Esa ejecución en plenas fiestas por los días de muertos, 1 de noviembre, ahí en el centro de Uruapan.
1: Rodeado de la comunidad de...
0: De toda la gente.
1: Toda la gente.
0: El Festival de las Velas.
1: Importantísimo para ellos.
0: Y ahí un chamaco, menor de edad, le metió de balazos a Carlos Manso. Ahí mismo murió ese agresor.
1: Ahí mismo.
0: También en una situación extraña, ¿eh?
1: Sí.
0: Y habría que recordar también todo lo que se dijo de cómo estuvieron involucrados funcionarios del gobierno municipal y tantos cuestionamientos que se hicieron en su momento sobre la seguridad, los escoltas de quien fuera el alcalde de Uruapan. Está detenido y está ya en el penal del altiplano Ramón Ángel Álvarez Ayala, el R1. Es del cártel Jalisco Nueva Generación. Y está detenido, y habría que ponerlo entre comillas, por ser el autor intelectual del asesinato de Carlos Manso. Y lo pongo entre comillas, porque a él se le ocurrió la idea.
1: Ese es el gran... La pregunta.
0: ¿O a él alguien lo contrató para que él planeara y entonces él a su vez
1: organizó todo?
0: Organizará todo.
1: Porque además tú lo dices como un caballero, pero yo como soy un patán y soy mal pensado, digo, tú dices, alguien lo contrató. No, y si alguien le dio la instrucción así directo y hay una relación así directa de, ¿no?
0: Por eso. ¿Quién está detrás? Lo deja también claro en su mensaje en redes sociales Grecia Quirós, ¿no? Porque eso de por provocaciones, ese término está pues más para la conversación y para la crítica que para una investigación. Ahora, ¿en dónde estaremos parados? ¿En dónde estarán parados? Que es vinculado a proceso. Le dictan prisión preventiva.
1: Así es.
0: Se queda en el penal del altiplano. Pero no por el asesinato de Carlos Manso.
1: Por distribución de droga y posesión de armas. De acuerdo.
0: Entonces... Ah, es que hay que seguir investigando. Ah. Entonces también está ahí la duda, ¿va? ¿Quién y por qué mandó matar a Carlos Manso a través de... Si es que así se demuestra, del R1, quien entonces sí ya planeó la ejecución?
1: No lo vayan a chispar los abogados, porque...
0: Pues...
1: ¿No? Algún juez o jueza que determine que no hay pruebas suficientes por los delitos por los que está en este momento detenido en el altiplano mientras se desarrollan las investigaciones, a la espera de que con la carpeta de investigación por el asesinato de Carlos Manso, entonces... Lo acusen formalmente y entonces sea otro delito distinto, ¿no? ¿Eh? Porque
0: finalmente estos delitos de los que se le acusan le permiten a la autoridad, pues así con prisas, presentar pruebas para que también se le pueda imputar el delito de la autoría intelectual del homicidio de Carlos Manso. Si no presentan esas pruebas, como dice Grecia Quirós, pues una verdad a medias, ¿no? Una verdad a medias. Porque no está todavía imputado por ese delito. ¿Por qué? Porque no lo tienen con la claridad que lo estamos preguntando. ¿A quién obedeció el R1? ¿Quién le pagó al R1 para que él planeara la ejecución? ¿Qué es eso de provocaciones? Es lo que decía Carlos Manso, por ejemplo, no sé, cuando se reunía con papás y con mamás, que es una de estas declaraciones que hace casi un año, en noviembre, se recuperó mucho después de la ejecución de Carlos Manso, donde el alcalde de Uruapan se reunía con papás y mamás y les decía, a ver, papás, mamás, digan quiénes son sus hijos que andan en malos pasos, porque preferible llorarles en la cárcel a llorarles en un panteón.
1: De acuerdo, sí, es cierto, sí. Hagamos algo de una vez, decía, ¿para qué nos esperamos a que los maten o se mueran por allá? Es cierto.
0: ¿Cuántas veces sí lanzó discursos fuertes en contra de las bandas del crimen de uno, de otro? Sí. Esas son las provocaciones.
1: Y que a partir de las amenazas que recibió, ¿te acuerdas? Uh-huh. Salió o hacía sus recorridos con un chaleco antibalas.
0: ¿Sí?
1: Esa era la imagen que muchos teníamos de él, porque pues, no le quedaba de otra, ¿no? Ante las amenazas, ¿cuántas veces nos solicitó apoyo de protección no solo estatal, sino incluso federal, ¿no? Entonces,
0: al final, ¿quién da la orden?
1: Ese es el tema.
0: ¿No?
1: ¿De dónde viene la
0: orden? ¿De dónde?
1: ¿Y por qué? Porque tener detenido al que dicen que es el autor intelectual, sí, pero ¿y por qué?
0: En algún momento dijo Carlos Manso, digo, nada más voy a citar, ¿no? Sin nada. Vas a tener que pasar sobre mi cadáver y vas a tener que matar a mucha gente para permitir que siga la corrupción y las extorsiones en Michoacán. Ese desafío se lo lanzó al propio gobernador Ramírez Bedoya. En otro momento dijo, a mí me podrán chingar, pero se quedan con un tigre enfurecido después de las amenazas. Uh-huh. Esta otra, acuérdense, no quiero ser otro más de la lista de los ejecutados. Lo denunciaba constantemente cuando se ponía el chaleco. La responsabilidad que ya hablábamos a los padres. Y todo eso se resume en provocaciones. Una palabra.
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0: 7:30, panorama informativo 88.9, información que sirve. Yo soy Alejandro Villalbazo en X, en TikTok, arroba Villalbazo 13. Mensajitos en el WhatsApp 5580-255-8889. Tráfico y clima cada 15 minutos. Mónica Villalobos.
1: Alejandro, gracias. Sigue cerrada la circulación en carriles laterales de Calzada Ignacio Zaragoza, a partir de calle Santiago de la Vega hacia La Concordia. Alcaldía Iztapalapa, debido a obras, a la altura de la estación del Metro Peñón Viejo. Las alternativas son Avenida Texcoco y Avenida de las Torres. En unos minutos, más información.
2: Gracias, ya son las 7:31, que no se les haga tarde. Vamos con la información, primero al Aeropuerto Internacional de la Ciudad de México para ver cómo amanece la divisa, por ejemplo, el dólar, el euro y por supuesto el peso mexicano. La información siempre está ahora contigo, María Inés Camacho. Adelante, Mari, buenos días.
3: ¿Qué tal, Toño? Gracias. Muy buenos días. Buenos días al auditorio. El dólar en casas de cambio del Aeropuerto Internacional de la Ciudad de México esta mañana se está comprando en 17 pesos y se vende en 17 pesos con 60 centavos, mientras que el euro 19 con 15 pesos a la compra, 19 pesos 95 centavos a la venta. El panorama, Toño, buenos días.
2: Gracias, Mari, buenos días. Un poquito más adelante entramos en contacto contigo para que nos platiques cómo inicia la actividad en la Bolsa Mexicana de Valores. 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Ya son las 7:31. Vamos en este momento a hacer contacto con mi compañero Alemao Luna, que tiene información de último minuto. ¿Dónde y de qué se trata la emergencia, Alemao? Buenos días.
4: Buenos días, Pepe Toño. Sí, se registró la volcadura de un tráiler de doble remolque que cargaba rollos de papel de imprenta sobre la carretera México-Texcoco, en el municipio de Los Reyes La Paz, en el Estado de México. El conductor, que afortunadamente resultó con lesiones leves, informó que al llegar a la curva del trébol de la zona conocida como la Olímpica, para incorporarse a la calzada de Ignacio Zaragoza, pues le ganó el peso y quedó sobre su costado derecho. En estos momentos, trabajadores de la empresa y autoridades están tratando de sacar cada uno de los 9 rollos de papel bond para poder estabilizar la unidad pesada con la ayuda de la grúa de la Policía Municipal. Para que nos demos una idea, cada uno de estos rollos pesa más de una tonelada, entonces pues va para largo este tipo de labores. La circulación está cerrada y hay un fuerte caos vehicular para quienes van con dirección a la Ciudad de México. Incluso pues ya algunos motociclistas se están metiendo en sentido contrario para buscar alguna alternativa. Y bueno, aquí la opción es pues tomar la autopista México-Puebla y incorporarse a lo que es la ciudad de, a lo que es la calzada Ignacio Zaragoza antes del puente de la Concordia, Pepe Toño.
2: Quédanos rápidamente el punto exacto donde está la volcadura, por favor, Alemao.
4: Sí, es en la carretera federal México-Texcoco, en el trébol de la zona olímpica, justo en esta curva para incorporarse en la calzada Ignacio Zaragoza.
2: La libre, la México-Texcoco, perfecto. Estamos atentos y un poquito más adelante regresamos contigo. Gracias a mi compañero Alemao Luna, 7:00 a.m. ya con 33 minutos. Y en otra información, el Colegio de Arquitectos promueve un proyecto para el rescate del Centro Histórico de Veracruz. Vamos hasta Boca del Río, allá en Veracruz, precisamente contigo, Mario Arjona, con los detalles. Hola, Mario, buenos días.
5: Hola, ¿qué tal? Muy buenos días. Así es, la intervención por recuperar inmuebles abandonados en el Centro Histórico del Puerto de Veracruz por parte del gobierno estatal y municipal es una acción que por muchos años se ha propuesto en proyectos. Sin embargo, esta debe ser más profunda, consideró la presidenta del Colegio de Arquitectos de Veracruz, María del Carmen Ixtepa Turren. Escuchemos.
6: Sí, mire, ya se están viendo de parte del gobierno una parte de incentivos y sobre todo esa parte de cambios de uso, hacer los mixtos, que eso ya se ha hecho un primer paso, pero bueno, sé que esto implica un proceso aún mayor.
5: Dijo que es necesario la creación de un comité con varios colegios, como el de arquitectos, como el de ingenieros, así como áreas del gobierno municipal y estatal para establecer este proyecto de intervenciones. Confió en que en esta administración se establezca un precedente y avance en esta recuperación del Centro Histórico de Veracruz. El panorama en Veracruz.
2: El cual te agradezco, mi querido Mario Arjona. Un abrazo para las personas que nos acompañan allá en Boca del Río a través de iHeartRadio. 7:34, de ahí nos vamos hasta Guanajuato. Julio, homicidios. ¿Cuántos homicidios hubo en el mes de julio? La información la tienes tú, René Funes, desde la ciudad de León. Hola, René, buenos días.
7: ¿Qué tal, doctor? Muy buenos días, gusto en saludarte. Pues luego de que desde el 2017 el estado de Guanajuato no reportaba menos de 100 homicidios en un mes, al cierre de julio la entidad reportó 95 asesinatos. Con esto también dejó de ser el primer lugar en víctimas a nivel nacional y se ubicó en la tercera posición detrás de Chihuahua y Sinaloa. Autoridades estatales señalan que la baja obedece a detenciones importantes de más de 50 generadores de violencia en operativos conjuntos con el gobierno federal. Desde hace un año y medio, la disminución de homicidios ha sido sostenida, aunque también hay que decirlo, si se contrasta con registros hemerográficos, hay diferencias importantes, porque en el seguimiento diario que realizamos medios de comunicación, el resultado es 139 asesinatos, al incluir, digamos, restos localizados, fosas o muertes posteriores a hechos de alto impacto. El reporte.
2: Diferencia se nota, ¿no? 95 reportados en lo oficial, 139 de acuerdo a los conteos que tú y otros compañeros llevan sobre los homicidios. Gracias, René Funes, allá en la ciudad de León. Por cierto, recuerda que en León, Guanajuato, te llevamos toda la información a través de la nueva Amor en el 103.1 de frecuencia modulada. 7:00 a.m. ya con 36 minutos. De esta forma llegamos a Querétaro. ¿Por qué? Porque estamos hablando de que se detectaron 156 tomas clandestinas de hidrocarburos, es decir, huachicol. Vanessa Oseguera con toda la información desde la capital queretana. Hola, Vane, buenos días.
8: Hola, Pepe Toño, muy buenos días. El titular de la 10ª Coordinación Territorial de la Guardia Nacional en Querétaro, Alejandro Macías y Fuentes, explicó que la estrategia consiste en mantener vigilancia permanente sobre los ductos que atraviesan la entidad en coordinación con el Ejército Mexicano y Seguridad Física de Pemex, lo que ha permitido que este número no crezca durante el segundo trimestre del año. Indicó que el estado forma parte de un corredor por el que pasan ductos provenientes de Hidalgo con dirección a Guanajuato, por lo que se mantiene personal desplegado para prevenir la extracción ilegal de combustible. Escuchemos.
9: Esos tramos que tiene en el estado de Querétaro son custodiados por personal de Guardia Nacional, Ejército Mexicano, en coordinación con Seguridad de Pemex. Esa es la estrategia.
8: Macías y Fuentes reconoció que aunque el objetivo es disminuir el número de tomas clandestinas, hasta el momento no se ha registrado un incremento respecto a los primeros meses del año. El panorama en Querétaro.
2: El cual te agradezco, Vanessa Oseguera, y recuerda, por cierto, que en Querétaro nos escuchas por Mix en el 106.5 de FM. Ya son las 7:00 a.m. con 37 minutos, tiempo de Deportes, Alex Cervantes.
10: Muchas gracias, Pepe Toño. La selección mexicana de fútbol femenil venció este domingo 7-0 a Jamaica en los Juegos Centroamericanos y del Caribe en Santo Domingo, logrando avanzar a las semifinales como líder del grupo B con 7 puntos y sin goles en contra. Espera rival. Este lunes, el equipo varonil se enfrenta a Guatemala a las 2 de la tarde. Los Dodgers de Los Ángeles adquirieron a Tarik Skubal, dos veces ganador consecutivo del premio Cy Young en la Liga Americana, procedente de Detroit. Y en la NBA, el novato de Memphis, Karim López, firmó contrato por 4 temporadas y $18 millones. El salario anual promedio del mexicano será de $4,592,201. 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
2: Gracias, Alex Cervantes. Ya son las 7:00 a.m. con 38 minutos. Recuerda, seguimos contigo. Somos Alejandro Villalbazo, Alejandro Cervantes y Pepe Toño Morales por 889noticias.mx. Vamos también a lo más importante del tráfico y clima, como cada 15 minutos contigo, Mónica Villalobos.
1: Hola, Pepe Toño, gracias. Hay afectación vial en el cruce del eje 6 sur y el eje 5 oriente Javier Rojo Gómez debido a un choque. En unos minutos, más información.
0: Pistas de la tribu, Iñaki.
11: Gracias, vámonos con la segunda llamada de la tribu. Platicábamos hace una hora los nombres de las teorías científicas. Está muy, muy, muy curioso este nombre porque se lo dio o lo dio a conocer al mundo una persona burlándose de esa misma teoría científica. Desde luego él era un escéptico. Llegó a ser un gran científico, sin duda alguna. Ya platicaremos, ya entraremos en detalle, pero él, para burlarse de esta teoría científica, que estaba arrasando, estamos hablando en mitad del siglo XX, la nombró de una manera peyorativa, y así se quedó, y así la conocemos. ¿Qué teoría científica es? Ayúdanos con la trivia, www.889noticias.mx, en 5582-5589. Yo soy Iñaki Manero, esta es la trivia de hoy. Muchísimas gracias, compañeros, amigos, seguimos en Panorama.

0: escuchado mucho del Cártel de los Reyes.
1: No, la verdad no, ¿eh?
0: Habría que decir que es un grupo, Pepe Toño, que forma parte de uno más grandote, que son los Cárteles Unidos. Son varios cárteles que hacen uno y que se vuelven fuertes. Pero cada uno de esos cárteles tiene a su cabeza y a su estructura. Hace un año, agosto del 2025, fue cuando Estados Unidos, a través del Departamento de Estado, le puso precio a la cabeza de el poncho de Alfonso Fernández Magallón. $5 millones por información que llevara al arresto, a la captura y a una posible extradición y sentencia en los Estados Unidos. Estados Unidos lo acusa de fabricar y distribuir metanfetamina, cocaína y fentanilo, y de todo eso enviarlo a los Estados Unidos. Sería rival este grupo Cárteles Unidos, del cual es parte el Cártel de los Reyes, sería rival del Cártel Jalisco Nueva Generación. Pues lo detuvieron, pero la captura provocó de esas que no veíamos desde febrero. ¿Hace cuánto, no?
1: ¿Cuánto?
0: Bueno.
1: Sí, es que bueno, es increíble que lo normalicemos así de verdad.
0: Es que desde febrero no veíamos narcobloqueos. No veíamos esta anarquía, este caos. En calles, en carreteras, en avenidas, en la calle. No hablábamos de una alerta por narcobloqueos. Bueno, pues resultó pesado el poncho. Porque todo eso se organizó en Michoacán por su captura. Cristian Gutiérrez desde Morelia, Michoacán. Buenos días, Cristian.
2: Alejandro, qué gusto. Muy buenos días. Pues así es la captura de Alfonso Fernández Magallón, identificado por las autoridades federales como pues el actual líder del Cártel de los Reyes. Los Reyes es un municipio, Alex, que se encuentra a 180 kilómetros de la capital de Michoacán, prácticamente a 2 horas y media de Morelia, Michoacán. Ahí está el municipio de Los Reyes y bueno, pues esta captura provocada o que sucedió el sábado anterior aquí en el estado de Michoacán generó al menos 6 bloqueos carreteros, al menos 6 bloqueos y la quema de vehículos en distintos puntos de los municipios de Los Reyes y un municipio que está pegado a 15 minutos que se llama Peribán. La detención ocurrió en la localidad de Imbarácuaro, municipio de Los Reyes. Fernández Magallón, conocido también con los alias de El Poncho o La Quiringua, es señalado como líder del Cártel de los Reyes, una organización que forma parte de la alianza criminal conocida como los Cárteles Unidos. Pero su captura pues fue trasladado bajo un fuerte operativo de seguridad a la Ciudad de México para que quedara a disposición de la Fiscalía General de la República. Platicamos con dos analistas, Antonio Plaza Urbina. Él consideró que la detención representa un golpe importante, pero también advirtió que el reto es darle seguimiento ante lo que se pueda desencadenar. Tenemos a Antonio Plaza en audio, vamos a escucharlo.
3: Las autoridades ahora deben darle seguimiento a esto, que no vaya a haber impunidad en un caso tan delicado, y por otro lado, que estén pendientes de las posibles violencia que se desate de forma colateral por la reestructuración de una de un cártel que ha tenido un enorme poder en esta zona.
2: Y bueno, pues por su parte, la presidenta de la Mesa de Seguridad y Justicia de la Región Morelia, Lorena Cortés Cárdenas, ya considero que esta detención también refleja la presión, es la presión que ejerce Estados Unidos sobre objetivos prioritarios del crimen organizado. Vamos a escuchar a Lorena Cortés.
4: La detención de Alfonso Fernández, alias El Poncho o La Quiringua, presunto líder del Cártel de los Reyes, sin duda constituye un golpe relevante contra la estructura criminal que durante años, décadas, bajo la impunidad, ejerció poder territorial en Michoacán. Sin duda, cuando Estados Unidos eleva el costo diplomático de tolerar a determinados objetivos criminales, el aparato mexicano descubre una eficiencia sin precedentes.
0: Pregunta, ¿y México lo va a extraditar? Ahorita seguimos platicando, Cristian Gutiérrez, 8:15.
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3: Cuarto para las 8, Panorama Informativo 88.9, información que sirve. Yo soy Alejandro Villalbazo, en X, en TikTok, arroba Villalbazo 13. Los mensajitos son en el WhatsApp 5580-255-889. ¿Qué va a hacer México con Alfonso Fernández Magallón, con el poncho identificado como el líder del Cártel de los Reyes? Cártel de los Reyes, que es parte de un grupo más grande, Cárteles Unidos. Ese Cárteles Unidos habría que entender como un grupo que sigue permitiendo que cada uno de sus cárteles integrantes, fíjense nada más como, es que hasta da, se pone la piel chinita de hablar de estas cosas, porque como si fueran unidades de negocio, carajo. Ese Cárteles Unidos es una organización que involucra 5 o 6 cárteles. A veces entra uno, a veces llega otro. Que se formó para hacer fuerza cuando se trata de pelear contra el Cártel Jalisco Nueva Generación. Pero cada cártel mantiene su independencia económica.
4: Hasta territorios han de tener, ¿no?
3: Sí.
4: Sí, me imagino.
3: Sí, sí, sí. O sea, tienen sus plazas. Ajá. Y entonces cada uno de esos cárteles respeta plazas del otro. Uh-huh. Y a lo que se dedica y lo que mueve es su rollo. Ah, cuando se trata de ir en contra del poderoso Cártel Jalisco Nueva Generación, entonces salen como Cárteles Unidos. Okay. Entre otros, ¿quiénes forman parte de este Cárteles Unidos? Familia Michoacana, Nueva Familia Michoacana, el Cártel del Abuelo, los Blancos de Troya, grupitos de los Caballeros Templarios, el Cártel de los Reyes. O sea, todos esos, cuando hay que pelearse contra el Cártel Jalisco Nueva Generación, se unen. No están en disputa en ese momento, entonces cada quien se va a su plaza, cada quien controla, cada quien trabaja su negocio.
4: Fíjate cómo, qué manera de describirlo, trabajan su negocio.
3: Sí. Pues es que es la realidad superando la ficción. ¿Cuántas veces no hemos visto esto que les acabo de platicar como si fuera una serie, una escena de narcoserie, ¿no? En esas reuniones de capos que se dan. Bueno, pues así ocurre. Así ocurre. A uno de esos lo agarraron. Estados Unidos dice una manita, $5 millones por su cabeza. Ahora, pregunta, ¿y México se los va a enviar? Cristian Gutiérrez, desde Morelia, Michoacán. Estamos platicando, Cristian, contigo los detalles.
5: Es correcto, Alex, pues como lo dice, $5 millones, eso es lo que ofreció el gobierno de los Estados Unidos por información que permitiera la captura, y la captura ya se dio. Y bueno, además hay una acusación formal en el Distrito de Columbia por conspiración para el tráfico de drogas, también como ya lo referiste. Aquí en México, Alfonso Fernández también cuenta con órdenes de aprehensión por otros delitos, privación ilegal de la libertad, motín, extorsión, robo de vehículos, narcotráfico, en fin. Así están las cosas. Hubo bastantes bloqueos, Alex, acá en Michoacán, el día sábado anterior. La verdad es que distintos operativos fueron los que se realizaron con la idea de desbloquear. Rápidamente te comparto, miren qué lugar es carretera Los Reyes Peribán. Como te decía, es un municipio, pues están prácticamente pegados Los Reyes y Peribán, y están a 2 horas y media, 2 horas 40 minutos de la capital. Hubo bloqueos en la desviación al Imbarácuaro, en el acceso a Peribán, a la altura de los Laureles, en la carretera a Los Reyes, Uruapan, en el entronque a Pamatácuaro, en la carretera Uruapan-Peribán, en la glorieta de San Francisco-Peribán, en el tramo Jacón a Los Reyes, y bueno, a la altura del puente de Tocumbo, que también es otro municipio aquí en el estado de Michoacán. Esto es lo que se genera. Y en toda esa región, Alex, el sábado anterior, pues la verdad es que se vivió un caos. Yo te diría, es la parte de ese Michoacán que está encendido, que está prendido, y que no pueden sofocar este fuego. Las autoridades detienen a líderes de grupos criminales, y la verdad es que las y los michoacanos nos vemos en serias complicaciones al cambio.
3: Oye, ¿qué dijo el gobernador? ¿Qué reacción tuvo el gobernador? Que también Estados Unidos, como que sí, como que no, lo pone en esta lista de políticos que podrían estar metidos en ese bajo mundo de la narcopolítica, cristiana.
5: Le dieron nada más foco de atención, Alex, a las detenciones. Le han venido dando foco de atención a las detenciones que se han dado a estos integrantes del grupo criminal que presuntamente asesinaron al exalcalde de Uruapan, Carlos Manso. Pero de Los Reyes, bueno, la referencia sí, son en el sentido de que el Plan Michoacán está funcionando y de que el gobierno federal pues mantiene una política exitosa en materia de seguridad. Acá también en Michoacán, lo que el gobierno del estado refiere, pues es que los homicidios van a la baja, y de ahí esa es la narrativa de la cual no se salen, Alejandro.
3: Y dice y escribe en sus redes sociales Alfredo Ramírez Bedoya: dimos golpe fundamental contra la delincuencia organizada, la de siempre, ¿no? Deteniendo a Alfonso, presunto líder, objetivo prioritario, nada más. El embajador de Estados Unidos en México, Ronald Johnson, igual escribió en su cuenta de X que la detención de el líder del cártel de Los Reyes es un mensaje más hacia los delincuentes de que no tienen en dónde esconderse. Eso fue lo que escribió el gobierno de los Estados Unidos. Insisto, ahora, pues la pregunta es, ¿y México se lo entregará a los Estados Unidos? Porque en México, Alfonso Fernández Magallón, el Poncho, también tiene órdenes de aprehensión. Ya lo compartías, Cristian.
5: Es correcto, tiene órdenes de aprehensión por distintos delitos, como te decía, robo de vehículos, extorsión, motín, privación ilegal de la libertad. Y sí, esa es la gran pregunta que se hacen. Alex, hay algo que considerar. Son líderes de grupos presumiblemente criminales que durante muchos años, Alejandro, durante muchos años han vivido y gozado de la impunidad. Por eso es que Lorena Cortés, la analista especialista en seguridad, lo que ella dice es, tiene que ser la presión de los Estados Unidos la que genere que entonces estos líderes que durante muchos años han vivido con impunidad, pues hoy estén cayendo.
3: ¿Cómo está la región ahorita del caos, de la anarquía, de los narcobloqueos, del fin de semana?
5: Este
3: ¿cómo
5: momento,
3: amanecen
5: bueno,
3: ya para empezar
5: ya
3: en la semana?
5: Todos estos puntos de bloqueo, estas quemas de vehículos, en este momento, pues hay una aparente tranquilidad.
3: Bien, ¿ninguna alerta?
5: De momento no hay alerta.
3: Ok. Gracias, Cristian Gutiérrez, desde Morelia, Michoacán, con los detalles, ¿no?, de esta detención que resulta relevante. ¿Relevante por qué? Pues porque cuando el gobierno de los Estados Unidos tiene en su lista a uno de estos y ofrece $5 millones por su cabeza, es porque, pues, tiene relevancia. E insisto, y ahora la consecuencia es, ¿México lo entrega? Yo creo que sí. ¿Para qué? Pues para justamente bajarle un poco la presión.
4: La tensión.
3: Pero no nos olvidemos, No nos olvidemos que el tema de la narcopolítica ahí sigue. Y ahí sigue pendiente todo lo de Sinaloa, encabezado por Rubén Rocha Moya. 5:05.
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8: 8:00, Panorama Informativo 88.9, información que sirve. Yo soy Alejandro Villalbazo, en X, en TikTok, arroba Villalbazo 13. Es lunes 3 de agosto, esta mañana, Pepe Toño Morales. Buenos días, Pepe Toño.
9: Con el gusto de saludarte, Alex, amigos del auditorio, muy buenos días. Y por si andan con el pendiente, hoy es el Día Internacional de la Planificación Familiar, 3 de agosto.
8: Me acuerdo de aquellas campañas que eran ochenteras.
9: ¿Cuál? Tú dime más o menos cómo decía.
8: Pues, aquella de la familia pequeña vive mejor.
9: Más bien como noventeras, ¿no? Yo creo. Ajá. Porque sí, sí, sí les recuerdo. Me platicaron mis papás porque yo...
8: Campaña. Ay, sí, claro. Tú todavía no nacías, ¿no?
9: Ya todavía... Oh. Era, estoy muy chavo.
8: No, fíjate, fue setentera.
9: Ah, también.
8: Sexenio de Luis Echeverría. Había una alta tasa de crecimiento demográfico en este país. 3% anual crecíamos. ¡No! Fíjense.
9: ¿Desde cuándo?
8: Se van a ir de espaldas así.
9: A ver.
8: Véngale. Promedio. Promedio de hijos por familia, década de los 70, 7 hijos por familia.
9: Su máquina. No, no ve la cara de Gaby, qué cosa.
8: Y en 1974 se creó el Consejo Nacional de Población, CONAPO.
9: CONAPO.
8: Y fue el que empezó a instrumentar estas estrategias políticas de planeación familiar, de difusión, porque si era una explosión literal. Explosión demográfica la que vivíamos, y para frenar eso empezó a promocionarse el uso de métodos anticonceptivos. Era un escándalo en este país, hombre, ¿cómo?
9: De esos temas, sí, no, no, no.
8: Educación sexual, hablar con los hijos mayores, ¿no? Se empezó a difundir la idea, y creo que muy buena idea, de que menos hijos facilita condiciones económicas y el desarrollo de un hogar. Y sí, el resultado es que empezó a disminuir de manera significativa la tasa de natalidad, el promedio de hijos en las siguientes décadas, ¿no? Pero, pues sí, era la familia pequeña vive mejor, ese eslogan a principios de los años 70 para decirle a papá y a mamá, no empiecen como los conejos, ¿no?
9: Sí, compren televisión para que se entretengan, porque había efectivamente un crecimiento, digamos, no controlado. Eran muchos hijos por familia y poco a poco se redujo, porque la idea que se fue implementando en esos años fue la de si tú tienes menos hijos, hay más posibilidades de que tengan más cosas en términos generales, ¿no? Porque con un mayor de bocas que alimentar, pues se complica todo, Alex.
8: Sí, y la gran pregunta es... ¿cómo se vivían? Familias promedio de 7 hijos. Me pongo a pensar, oye, un domingo en la Alameda estaba complicado, ¿no?
9: Híjole, pues,
8: incluso para ir. Pues, sí. Los coches eran grandes, ¿no? Eran unas lanchas, ¿no? No sé, pienso en aquellos Galaxy. Uh-huh. Era de la Ford el Galaxy.
9: O los Valiant también eran grandes.
8: Sí, también eran grandes.
9: Sí.
8: Y apretados, y uno encima del otro, pues a lo mejor entraban 7 flaquitos, ¿no?
9: Oye, pero ¿cómo le hacían? Porque además esos tiempos era la familia clásica mexicana, si me permites el término, ¿no? De mamá se queda en casa con todos los chavos y chavitas, y papá es el único que trabaja.
8: Sí.
9: Hoy las cosas son muy diferentes, ¿eh? Porque hoy el trabajo se divide, papá y mamá trabajan, o sea, es diferente, pero en ese tiempo, imagínate.
8: ¿Cuántos eran de familia en tu casa?
9: No, en nuestra casa fuimos 3 hermanos, y papá y mamá, entonces éramos 5, y de todos modos, mira que mi padre, que en paz descanse, trabajaba en uno en la mañana y en otro en la tarde. Entonces,
8: tenía dos chambas, dobleteaba.
9: Sí, sí, sí, había que sacar la chuleta.
8: Y tu mamá en el hogar.
9: En el hogar, con nosotros.
8: Sí, la misma historia para mí. Igual cinco, dos hermanas y yo. Mi papá, mi mamá, y igual mi papá era el que trabajaba, y mi mamá en la casa, ¿no? Porque se seguía con esta dinámica, ¿no? Y éramos familias pequeñas.
9: Sí.
8: Ahora tírense, siete hijos, papá y mamá, ya eran nueve, ¿no? Eran familias de 10.
9: Sí, no, mis tíos, algunos de mis tíos, 9, 10, 7, ¿no? Éramos diferentes.
8: Bueno, pues así es como se vivía en la década de los 70, me acordé de esta campaña porque hoy es el día...
9: El Día Internacional de la Planificación Familiar.
8: La familia pequeña vive mejor, sí, yo sigo convencido de eso, de que la familia pequeña vive mejor. Y hoy, ¿no? ¿Cómo estamos actualmente con esta realidad? México, la población experimenta la otra parte, ¿no? Hay una desaceleración histórica en el crecimiento poblacional. Hoy la tasa actual está de 1.5 por mujer. Fíjense, ¿eh?
9: Ya ni dos.
8: Uh-huh. 50 años después. De esa manera, ¿no? Está la aguja del otro lado, ¿no? Donde ahora la situación económica, laboral, familiar, pues los chavos la piensan.
9: No, sí, las dinámicas han cambiado muchísimo. No obstante eso, hoy somos 130 millones de mexicanos, ¿eh? Sí. De acuerdo con INEGI.
8: En esa década de los 70, las mujeres, y se veía normal, se casaban a los 15.
9: Híjole, muy pequeñas.
8: 16.
9: 17 años.
8: 17 años, uh-huh. Eran mamás a los 15, 16 años. Y era... Nadie se escandalizaba. No quiere decir que estaba bien, no, estaba de la fregada.
9: Sí, claro.
8: De la fregada. Hasta que nos dimos cuenta que eso estaba de la fregada.
9: Sí, que estaba mal, ¿no? Incluso se justificaba diciendo, no, entrados los 20-tantos, ya es quedadona.
8: Sí,
9: ya
8: sí,
9: no
8: sí.
9: Va a salir. Uy,
8: ¿sí?
9: Hoy es al revés, ¿no? Con calma, tranquilas, chavas, no. Hay que vivir.
8: Y hoy en esto mismo, ¿no? Incluso ya en una relación de pareja, como quieran, el esquema, casados, no casados, viviendo juntos, uh-huh. Como quieran, eso da igual. En este esquema, hay chavos arriba de los 30... que las piensan para tener un hijo.
9: Sí, claro.
8: Para tener el primero, ¿eh? Cuando a los 30, hace 40, 50 años, una mujer ya tenía 7 hijos.
9: De menos 3.
8: A los 40 sí. Ya era abuela.
9: Hijo. No, pues, qué complicado.
8: Porque se seguía con la dinámica. Si ella fue mamá a los 15, 16, y la hija o el hijo mayor fueron papás... Ya subiéndole un poquito el promedio a los 20-tantos, uh-huh. Pues era una abuela de 40 y tantos años.
9: Muy joven.
8: Muy
9: joven.
8: Desde
9: mi punto de vista.
8: No, bueno, totalmente. Era criminal, nada más que nos dimos cuenta que era criminal años después. ¿Cuántos hijos tienen ahora? ¿Ustedes cuántos tienen? ¿Cuántos años tienen y cuántos hijos tienen? ¿Lo piensan con la pareja? ¿Qué es en lo que más piensan, en lo económico? No nos alcanza. Apenas sale para los dos. ¿Qué hacemos si llega un chavo? ¿Qué hacemos si llega un hijo? ¿Cómo vamos a vivir? ¿Cómo andan ustedes? Ahí está el WhatsApp. 5582-5588-9. Tráfico y clima cada 15 minutos. Mónica Villalobos.
10: Alejandro, gracias. Hay reducción de carriles en la autopista México-Cuernavaca, a la altura del kilómetro 36 hacia Cuernavaca debido a un choque. En unos minutos, más información.
9: Gracias, ya son las 8 de la mañana con 9 minutos y en información nacional, hasta su más reciente corte, el Centro Nacional de Prevención de Desastres informó que el volcán Popocatépetl ha registrado 55 exhalaciones en 24 horas con emisión de vapor de agua, gases y cenizas, por lo que el semáforo de alerta de volcanes se mantiene en amarillo fase 2. y recomienda no acercarse al volcán y sobre todo al cráter por el peligro que implica la caída de fragmentos incandescentes. Por su parte, autoridades de Protección Civil de la capital del país informaron sobre la posibilidad de caída de ceniza en la mayoría de las demarcaciones de la Ciudad de México. En otra información, luego de casi 5 meses, Petróleos Mexicanos informó que ya fue controlada la fuga de gas en el pozo CREM 1, ubicado en el municipio de Las Choapas, Veracruz, e indicó que el pozo ya no representa flujo en superficie, por lo que ahora adelantó que dará continuidad a las zonas aledañas a 45 comunidades, donde se implementará el programa integral de saneamiento ambiental, de compensación y de reparación de daños. Por otra parte, profesores de Tampico, Tamaulipas, denunciaron este fin de semana que resultaron afectados por una presunta falla en el examen de carrera que se realizó de manera simultánea a nivel nacional por o para aspirantes a promociones horizontal y vertical. Los docentes reportaron que tras concluir recibieron un mensaje en el que se les informó que a causa de ese error se les había aplicado el examen incorrecto, por lo que se les pidió concretarse y conectarse nuevamente para realizar la evaluación correcta. 8:00 a.m. ya con 10 minutos, vamos hasta Morelos, en Cuernavaca, Morelos, porque 2 personas murieron y 7 resultaron lesionadas. Pues, ¿qué fue lo que pasó, Pablo Rubén Villalobos? Tú tienes la información desde la ciudad de la Eterna Primavera. Buenos días, Pablo.
11: Pepe, saludo con gusto, buenos días. Pues fíjate que mal y de malas la inseguridad en Cuernavaca y la zona conurbada. A los gobiernos municipales del PAN se les está viviendo la noche en temas de alta inseguridad en los municipios que están administrados por el blanquiazul. En Cuernavaca se registró una nueva masacre. Fue en la colonia Altavista, en Cuernavaca, donde se inauguraba en un bar. Hasta ahí llegó un grupo armado y valió a un grupo antagónico, dejando 7 lesionados en el lugar, quienes fueron trasladados al Hospital General, donde fallecieron 2 de ellos y 3 más se encuentran en estado grave de salud. De inmediato, las calles de la colonia quedaron vacías en virtud del toque de queda que espera pues enfrentamientos entre los grupos delincuenciales que tienen presencia en la zona. Los lesionados fueron trasladados a hospitales particulares para evitar los ataques. Sin embargo, ninguno de los lesionados generó información o dio datos para dar con el paradero de los agresores. En otro hecho, el seguimiento por parte de GPS a una motocicleta robada, esto en Jetepec, llegó a la ubicación de una supuesta casa de seguridad, donde se presentó la Fiscalía General de Justicia para su recuperación. Sin embargo, fueron encontrados los cuerpos sin vida de 3 personas, con claras huellas de violencia al interior del domicilio localizado en Cibac. A pesar de la baja en indicadores de violencia, según el crimen organizado, sigue sorprendiendo a las autoridades locales, y es el panorama que tenemos en estos momentos acá en el estado de Morelos. Pepe Toño, buenos días.
9: Lo cual te agradezco por ese panorama. Gracias, Pablo Rubén Villalobos, y a ver qué datos ofrecen las autoridades al respecto un poco más adelante. Vamos a cambiar de punto en la República Mexicana. A las 8:12 a.m. hago contacto con mi compañera Adriana Covarrubias. ¿Qué novedades allá en Acapulquito, Guerrero? Adriana, buenos días.
12: ¿Qué tal, Pepe Toño? Buenos días. Buenos días, auditorio. Te comento que 4 elementos de la Policía Municipal de Coyuca de Benítez, entre ellos el director de la corporación, María Arturo Castillo Ramos, fue detenido en el puerto de Acapulco por el presunto delito de portación de armas de uso exclusivo del ejército. De acuerdo con información preliminar de las autoridades de seguridad, el director, un comandante y 2 policías de la Corporación Policíaca de Coyuca de Benítez se reportaron como un grupo de personas armadas que circulaban sobre la avenida frente a la quebrada de Acapulco. Se encontraban en estado de ebriedad, causando alteración al orden público. Al lugar llegaron elementos del ejército y policía estatal, los interceptaron para revisar los vehículos y fue cuando se identificaron como elementos de Coyuca. Les revisaron las armas, pero una de ellas no tenía la serie de las armas oficiales de la corporación. Es el reporte.
9: El reporte que te agradezco. Gracias, Adriana Covarrubias, allá desde Acapulco, en Guerrero. Ya son las 8:13 a.m, tiempo de deportes. Alex Cervantes.
13: La FIFA se echó de reversa y no venderá acciones del Mundial a inversionistas. Los inversores privados se han retirado. El AZ Almorg y Mateo Chávez, quien jugó 71 minutos, conquistaron su primer trofeo de la campaña, la Supercopa, tras golear 4-0 al PSV Eindhoven. Eric Lira podría jugar con el Al Jazeera de los Emiratos Árabes Unidos. Y en la NFL, Adam Vinatieri ingresó oficialmente como parte de la clase 2026 en Canton, Ohio. El histórico pateador logró la inmortalidad en su segundo año de elegibilidad. Tras una carrera de 24 temporadas, logró 4 anillos de Super Bowl, 3 con Nueva Inglaterra y 1 más con los Potros de Indianápolis. Por ahora fue todo en los deportes.
9: Gracias, Alex Cervantes. Recuerda, seguimos contigo, Alejandro Villarbazo, Alejandro Cervantes. Yo soy Pepe Toño Morales, esto es 88.9 Noticias, programa informativo. Hacemos una pausa y estamos de regreso con todos ustedes. No te vayas.
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0: 8:20, panorama informativo 88.9, información que sirve. Yo soy Alejandro Villalbazo, en X, en TikTok, arroba Villalbazo 13, mensajitos en el WhatsApp 55 80 250.
1: Es que de repente aquí los cambios, perdónenme. Así pasa.
0: 255-88-9, va de nuevo el WhatsApp 5580-255-88-9. Crisis en una estación migratoria en la República Mexicana, no importa cuánto escuches esto, pero son lugares críticos. Y hay que viajar a Tapachula, allá en Chiapas. Estación migratoria siglo XXI. Fernando Cantón, caos por allá. Fer, buenos días.
2: ¿Qué tal, Alex? Muy buenos días. Así es, este fin de semana alrededor de 40 migrantes que presuntamente no han podido acreditar su estancia legal en México, por lo que fueron trasladados a la estación migratoria siglo XXI de Tapachula, se amotinaron la noche del pasado sábado al conocer que iban a ser deportados e intentaron prenderle fuego a una colchoneta al interior de las instalaciones. Derivado de lo anterior, al lugar acudieron fuerzas del orden municipales, estatales y federales para retomar el control de la estación migratoria sin que se reporten personas lesionadas o fallecidas, aunque dos de los migrantes, presuntamente de origen venezolano, fueron consignados acusados de presuntamente iniciar este motín. Vamos a escuchar lo que dijo esa noche un defensor de derechos humanos.
3: Están hablando de un motín cruento los internos al interior de esta cárcel migratoria que ya hemos venido señalando, se amotinaron. Están trayendo deportados de Venezuela, también deportados cubanos y de otras nacionalidades a la estación migratoria, y aquí los mantienen en contra de su voluntad por más de 10 días.
2: De acuerdo con el Instituto Nacional de Migración, el orden fue restablecido mediante el diálogo y apoyo institucional. Sin embargo, elementos de la Guardia Nacional y del Ejército Mexicano en este momento mantienen el resguardo perimetral de la estación migratoria para evitar réplicas de protestas o intentos de fuga masiva. Cabe señalar que no es la primera ocasión que ocurre un acto de amotinamiento o fuga de migrantes en la estación migratoria siglo XXI de Tapachula. En 2019 y 2022 ocurrieron más casos de este tipo. Vamos a escuchar nuevamente al defensor de derechos humanos.
3: A la opinión pública, que abran las puertas de la estación migratoria. Haya sido lo que haya sido, tenemos que saber nosotros, como ciudadanos tapachultecos, qué está pasando al interior de esta cárcel migratoria. Porque esta es una gran cárcel migratoria. Y aquí los traen para saber si los va a aceptar Cuba o no los va a aceptar y los retienen.
2: Y bueno, defensores de derechos humanos estiman que hay cerca de 65 mil migrantes varados en la frontera sur de México, lo que incrementa la presión en estaciones como la del siglo XXI en Tapachula, cuya población, dicen ellos, oscila actualmente entre los 180 extranjeros. Alex.
0: Justo te iba a preguntar cuando escuchaba todo esto, Fer, porque de pronto lo escuchamos con mucha frecuencia y luego se calla un rato y resurge el tema, lo de las famosas caravanas migrantes, ¿no? Porque parece que desaparecen, pero ahí están, Fer, y ahorita que hablas de 65 mil migrantes que están allá en el sur del país, en uno o en otro lugar, pues te habla del tamaño del conflicto que siempre hay de esta crisis migratoria en la frontera sur de México, con estas crisis como lo que se vivió el fin de semana en esta complicada estación migratoria siglo XXI, Fer.
2: Sí, las caravanas no han dejado de salir, han sido menos mediáticas, por eso casi no se ven, pero siguen saliendo. E incluso, Alex, los deportados desde Estados Unidos siguen llegando al Aeropuerto Internacional de Tapachula. Y aquí, pues muchos se quedan, algunos pues sí regresan, los menos regresan a sus países, pero sí se estima que hay 65 mil migrantes, más los que se sigan sumando todas las semanas aquí en Chiapas.
0: Oye, y estos dos venezolanos que se dice organizaron este motín, ¿cuál es su situación legal al momento, Fer?
2: Fueron detenidos por las autoridades y presuntamente fueron trasladados a Tuxtla Gutiérrez, en donde pues van a iniciar un proceso legal.
0: Es decir, ahora sí están en una cárcel, porque lo que escuchábamos de que esto es una cárcel, no, pues es una estación migratoria, ¿no?
1: Claro.
0: Que son conceptos distintos.
1: Independientemente de lo que la gente sepa, ¿no? O sea, es otra cosa.
0: Pero a estos dos sí ya se los llevaron a lo que es una cárcel por ese motín, Fer.
2: Sí, es correcto. Anoche mismo fueron, bueno, desde ese día fueron detenidos y posteriormente trasladados a Tuxtla Gutiérrez, donde van a enfrentar una situación legal. Todavía no se sabe por qué delito, seguramente por motín, o no sabemos. La verdad es que las autoridades ya no han dado a conocer más sobre el caso de estos dos migrantes venezolanos.
0: Ahora, ¿y los otros 38, suponiendo que eran 40?
2: Se quedaron ahí en la estación migratoria, de acuerdo al Instituto Nacional de Migración. Lograron restablecer el orden a través del diálogo y obviamente con el acompañamiento de las autoridades estatales y federales.
0: ¿No se habló de mandarlos de regreso a sus países?
2: Pues es que eso originó conato de motín, que se enteraron que iban a ser deportados a sus países y fue ahí donde empezó la revuelta.
0: Por eso, pero al final no los regresaron.
2: El trámite sigue en proceso, ¿eh?
0: Ok. En cualquier momento podría ocurrir.
2: Sí, por supuesto, no se ha dado a conocer la fecha, pero en cualquier momento podría ocurrir esta deportación.
0: Menos aquellos dos, que esto sí ya, pues,
1: es un delito.
0: Pues sí, a la cárcel, ¿no? Por lo menos ahí, al momento, y a ver qué resultado legal tiene esto. Gracias, Fer Cantón, desde Tuxtla Gutiérrez, allá en Chiapas. Un fenómeno del que se habla de pronto mucho, de pronto nos callamos, pero no es que deje de ocurrir.
1: No, ahí está, sigue.
0: Es constante, que, presente.
1: Fíjate, en la estación Siglo XXI se han registrado al menos 6 eventos importantes de motines, protestas o amotinamientos de 2019 para acá.
0: Pues al casi menos. Uno por año.
1: Imagínate.
0: Pero fuertes.
1: Sí.
0: 8:25.
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0: 8:30, panorama informativo 88.9, información que sirve. Yo soy Alejandro Villalbazo en X, en TikTok, arroba Villalbazo 13, mensajitos en el WhatsApp 5580-255-889, mensajitos, fíjense. Con esto de la familia pequeña vive mejor, esa campaña de planificación familiar setentera. Si hace 50 años en este país el promedio de hijos por pareja era de 7. No, qué cosa. No, 7 hijos en promedio. Pensarlo. Para dormir, ¿cuántos cuartos necesitas? No, pues eran literas.
1: Y en un cuarto, güey.
0: Todos. Y en un cuarto cabían los tres niños en un cuarto y las cuatro niñas en el otro.
1: Dios mío.
0: Con literas. Cada quien tenía su cama, pero pues con literas. No, las literas eran...
1: La solución, porque pues imagínate... Sí,
0: por los espacios.
1: Eran dos literas con cuatro camas, de a dos por... dos chavitos por cama. Dos, cuatro, seis, ocho y
0: sobraba uno. No, ¿cómo crees? Las literas eran una por cama, o sea...
1: No, las de dos camas.
0: Por eso, una litera, una abajo, una arriba, pues cada quien su cama.
1: Pero es que imagínate ya, cuatro, ya con siete...
0: Por eso, pero a ver, dos literas te hacen cuatro camas. Ajá. Dos literas te hacen cuatro camas. Literas,
1: sí.
0: Entonces ahí cabían las cuatro niñas. Y en el otro cuarto eran tres niños, o al revés, ¿no?
1: Y si no había otro cuarto ya.
0: Igual, literas, y entonces cada quien su litera y el otro su camita individual. Y así, pues así, así se vivía, ¿no?
1: Y ya tenías el equipo de medio equipo de fútbol.
0: Claro, o casi el de base. Cristina Vega de Querétaro, 51 años tiene Cristina. ¡No, hombre, Cristina! Es la menor de 10 hijos.
1: Híjole, sí te
0: crees. Era de la época, Cristina. Setentera. Su mamá, 42 años cuando Cristina nació. Y ella estaba embarazada al mismo tiempo que sus dos hijas mayores. Sí, sí, esa es la realidad. Fíjense la historia de Cristina y su familia. La mamá de Cristina fue abuelita y mamá a los 42 años. Es decir, nacía Cristina, pero nacían sus nietos o los sobrinos de Cristina.
1: De los hermanos más grandes.
0: Sí. Dice, y entre mis hermanos, la que tuvo hijos más, 5. Y de ahí a los otros 3, 2, 1 o ninguno. Sí. Los sobrinos de Cristina tienen entre 25 y 40 años y ya no quieren tener hijos, son los mascotas. No, porque además también, imagínate, una reunión familiar.
1: Una de Navidad y Año Nuevo en donde se reúne toda la familia. Digo, ya, a veces era padre, ¿no? Porque pues es bastante familia y te la pasas bien con los... Pero lo que implica ya en términos reales de gasto y espacio y todo lo demás, tremendo.
0: A mí dime amargado, pero una reunión con 70 de familia, ¿y? La neta...
1: Yo te digo una cosa,
0: no.
1: Llegamos a ser 120 en una reunión.
0: No, sí, qué cosa. Sí.
1: Por las abuelas.
0: A mí que no me inviten. A mí, díganme amarguras, pero a mí a la fiesta familiar de 120 que no me inviten porque la neta no voy a ir. Roberto Sousa de Querétaro tiene 65 años con 3 hijos, no tiene nietos. Francisco Arredondo, junto con la pareja, tienen 34 y 33 y todavía no tienen hijos y están considerando tener, si es que tienen, uno nada más.
1: ¿Cuántos años tienen?
0: 33 y 34, es el promedio hoy de los jóvenes que empiezan a pensar en, oye, si tenemos uno, pues a ver, ¿no? Lalo Huerta dice, mis padres vienen de familias grandes. Por mi papá, 9 hermanos.
1: Te digo.
0: 7 mujeres, 2 hombres. Por mi mamá, 12 hermanos, 6 y 6. Y ya mis papás dijeron, solo 2. Y es Lalo y su hermana. Su hermana solo tiene una hija y él solo un hijo, entonces 2 nietos para sus papás. Y nos dice Lalo que se acuerda mucho que escuchaba a los señores decir allá por los años 80 que quién eran los de la CONAPO para decidir cuántos hijos debería de tener con su vieja. Sí.
1: Lo creo, ¿eh?
0: Es que fue muy polémico aquello de la familia pequeña vive mejor, pegó mucho. Pero fue una campaña que costó trabajo y sobre todo, sí, en un país donde el hombre volteaba y a mí, ¿quién me va a venir a decir si yo la quiero? Yo, el hombre, así se expresaba. Yo la quiero tener embarazada todos los años.
1: Es que era una idiosincrasia diferente, totalmente distinta.
0: Y aquella decía, aquella me refiero a la mujer, pues sí, viejo. Sí, viejo, lo que tú digas, viejo. ¿No? Otro hijo, sí, viejo. Y ahí estaban.
1: ¿No? A ver cómo le hacemos.
0: Teniendo y teniendo hijos.
1: Dios proveerá.
0: Es Sergio, dice, en casa hasta 11 hijos, y aunque había papá y mamá, solo mamá de líder. Guillermo, antes sí se tenían 7 u 8, pero hay que tomar en cuenta que eran épocas de muchos abortos, hijos que no se lograban. Por ejemplo, sé de una tía que tuvo 5 pérdidas, tuvo en total 10 hijos, muriéndose 3 en los primeros 5 años. Sí, aunque creo que eso era más para atrás, ¿no? Ya en los 70s, campañas de vacunación y todo, que se convirtió en un tema distinto en cuanto al trabajo preventivo de la salud. Antes sí, efectivamente, tiene razón Memo. Se lograban, a lo mejor de 8 embarazos, lograban 5. Uh-huh. O de 10 embarazos, lograban 7. O lograban los 10, pero a los 2, 3 años, pues ya habían fallecido 2 o 3. ¿Sí? Margarita, nosotros fuimos 10 hermanos, papá y mamá, 7 mujeres, 3 hombres. La mayoría estudiamos, mi papá tenía un camión de carga, mi mamá ama de casa. Ay, Dios mío. Ay, ¿saben qué? Permítanme un saludito que me quedó pendiente. Ay, desde hace una hora. Espero que el luto de Aviande por ahí, me pidió un saludito para sus papás, hablando de la familia, Lu Hernández, que es compañera de trabajo allá en Azteca, trabaja en A Quien Corresponde, y me dice Lu que el saludo es especial para Ernesto y su mamá Olga, Ernesto su papá, Ernesto Ronquillo, su mamá Olga, y el mensaje para ellos, que ojalá y todavía estén escuchando el programa, el mensaje de parte de Lu, de su hija, es que gracias por todo el apoyo, porque sin ellos, sin la familia, sin papá, sin mamá, no estaría cumpliendo metas y sueños. Así es que, pues para ellos, para los papás de Lu, un saludote para Ernesto, para Olga, hablando justamente de este rol, de este esquema familiar, es un mensaje de agradecimiento y de abrazo de una joven para sus papás. Fuerte abrazo para ellos y fuerte abrazo para ti, Lu. Son las 8:37. Tráfico y clima cada 15 minutos. Mónica Villalobos.
2: Alejandro, gracias. Por un choque, hay avance lento en periférico Canal de Garay, a la altura de Canal de Chalco, con dirección a Glorieta de Vaqueritos. En unos minutos, más información.
1: Gracias, 8:00 a.m, ya con 37 minutos. Vamos con la información internacional, porque este lunes Irán anunció que 2 hombres fueron ejecutados al ser sentenciados por espionaje para Israel en medio de una ola de ejecuciones en la horca por la misma acusación, ya que presuntamente facilitaron a Israel coordenadas, imágenes e información sobre instalaciones militares y de seguridad. Por otra parte, en los Estados Unidos, varios incendios forestales avanzaron en la región de Spokane, al noreste de Washington, donde el fuego obligó a la evacuación de al menos 60.000 personas y dejó una huella de destrucción en 600 viviendas, negocios y también en infraestructura. En tanto, murió Nirmal Purja, el alpinista y documentalista de Netflix que conquistó las 14 montañas más altas del mundo en tan solo 6 meses. Esto luego de ser arrastrado por una avalancha en Broad Peak, esto es en Pakistán. El Club Alpino de Pakistán dio a conocer que su cuerpo ya fue recuperado y además informó que fueron localizados sin vida otros 2 integrantes de su expedición. Ya son las 8:38. ¿Cómo quedó el precio del gas LP para esta semana? María Inés Camacho.
3: Las amas de casa esta semana pagarán menos por el precio del gas doméstico LP luego de que la Comisión Nacional de Energía fijó el kilogramo en 19 pesos 24 centavos, esto es 32 centavos menos, mientras que el litro de gas licuado lo ubicó en 10.39 pesos, esto es 24 centavos menos con respecto a la semana que terminó. Con ello, el tanque de 10 kilogramos se vende en 192 pesos 40 centavos, mientras que el de 20 en 384 pesos 80 centavos. En lo que toca el cilindro de 30 kilogramos, este se ubica en 577 pesos 20 centavos y el de 45 kilogramos no debe superar los 865 pesos con 80 centavos. Cabe mencionar que estos precios estarán vigentes hasta el próximo sábado 8 de agosto en la Ciudad de México, así como en algunos municipios del Estado de México e Hidalgo. 88.9 Noticias, María Inés Camacho Romero.
1: Gracias, María. 8:39. Vamos a otros temas, porque pide el Congreso capitalino certeza en el examen de admisión.

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2: Cop, entre en acción. Hasta el día 15 de este mes estará regresando la actividad de la liga. Pero bueno, lo que sucedió en el fin de semana, destacar por supuesto la victoria del Atlante frente al Cruz Azul. Tenía la máquina del campeón de campeones, el vigente monarca del fútbol, es derrotado por el equipo que acaba de regresar a la primera división. Vaya que es un resultado sorpresivo, 3-2, buen partido en el Estadio Banorte, estuvo movido, estuvo emocionante. Oscar Jiménez, el arquero atlantista, vuelve a ser figura, ataja un penal y hace por lo menos 4 intervenciones muy importantes en un encuentro en el que tuvo Cruz Azul mucha llegada, pero finalmente perdió el encuentro. El América está como líder después de su victoria el día de ayer frente al conjunto de Santos, 3-0 el resultado de ese partido. Un poquito mentiroso el resultado porque Cota, el arquero de América, tuvo muy buenas intervenciones en la primera parte después del gol de Henry Martín, y ya en el segundo tiempo apareció Brian y luego el joven Cárdenas para redondear el 3-0. También el Toluca logra salir de una mini mala racha con el 3-1 en contra de Necaxa, que terminó con 9 hombres. Los Pumas lograron la goleada de la jornada, le metieron 5 al equipo de Juárez y además en la frontera 5-1, 3 de Juninho en este encuentro. Las Chivas no pudieron en el Cuauhtémoc y empataron con Puebla 1-1, gol de Guadalajara del Piojo Alvarado. San Luis y Tijuana, otro empate, pero este fue sin goles, mientras que Monterrey le quitó el paso perfecto al Atlas, le ganó 2-0 en el Estadio Jalisco. Además, el Querétaro de último minuto derrotó a Tigres 3-2 y León a Pachuca 1-0. Por cierto, cayó el segundo técnico en el campeonato mexicano, ahora fue Caixinha, después de la derrota que tuvo el equipo de Juárez, Caixinha dejó de ser el técnico del equipo de Bravos. Así que les reitero, viene la pausa para que arranque la Leagues Cup y el día 15 estará de regreso la actividad del fútbol mexicano con la fecha número 4. Un saludo para todos ustedes, amigos de Panorama.
3: Gracias a Toño de Valdés y su comentario deportivo. Recuerda, seguimos contigo, somos Alejandro Villalbazo, Alex Cervantes y Pepe Toño Morales por 889noticias.mx. Vamos también, como cada 15 minutos, al más importante del tráfico y clima. Contigo, Mónica Villalobos. Moni.
4: Pepe Toño, gracias. Hoy todas las zonas de parquímetros EcoPark empezaron a operar a las 8 de la mañana y finalizan a las 8 de la noche. En unos minutos, más información.
5: Ya son 9:15, panorama informativo 88.9, información que sirve. Yo soy Alejandro Villalbazo, en X, en TikTok, arroba Villalbazo 13. Mensajitos en el WhatsApp 5580-255-8889. Ahorita vamos a platicar de un tema bien importante, ¿no? El tema de personas con discapacidad y cómo se enfrentan a la exclusión laboral, que es uno de los grandes límites que la sociedad les pone a personas con discapacidad. Personas con discapacidad que dicen, oye, yo podría ser mucho más capaz que cualquiera que se siente capaz, pero que los entornos y los contextos no les permiten, porque todavía seguimos poniendo trabas como sociedad. Ahorita platicamos de eso. Son 9:15.
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0: El tórax es la parte del cuerpo humano que está entre la base del cuello y el diafragma, contiene los pulmones y el corazón. El ser humano tiene 12 pares de costillas.
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4: Diez para las nueve, la respuesta de la trivia. Adelante, Iñaki.
5: Gracias, vámonos con la respuesta de la trivia. Platicábamos hace una hora o hace dos horas, depende a qué hora amablemente nos ha estado escuchando aquí en Panorama, sobre una forma de nombrar una teoría científica de rivales, desde luego. La rivalidad científica también es ampliamente conocida en todo el mundo. Y quién es el que publica antes en una revista científica, como el caso de Nature, como el caso de Science, como el caso, por ejemplo, de Medicina de The Lancet. Hay cachetadas para publicar en estas revistas porque son revistas no de divulgación científica, son revistas para la comunidad científica. Entonces, el poder publicar en estas revistas es verdaderamente un logro dentro de la carrera de un científico. Ya después se publica en revistas de divulgación para que todos nosotros gocemos de lo que han descubierto estos señores. Pero bueno, este hombre en alguna ocasión lo invitaron a la BBC, a la radio pública inglesa, para hablar acerca de esta teoría que estaba arrasando con la comunidad científica. Estaba arrasando precisamente porque estaba teniendo la aceptación de la mayoría de los científicos, que hoy así es, de hecho. Hoy solamente se habla de eso, aunque sí hay opositores, y tiene toda la razón del mundo, porque hay teorías que son muy sensatas y que hablan acerca de esto, en contradicción con lo que la mayoría del mundo está de acuerdo. Y la mayoría del mundo está conforme, es más, muchos científicos están ya conformes con esto. Este señor se llamaba Fred Hoyle y tenía cosas bien, bien interesantes, como por ejemplo la panspermia. ¿Qué es la panspermia? Pues el que la vida en la Tierra haya ocurrido no por hechos que se dieron en la Tierra con luz ultravioleta, con erupciones volcánicas, con lluvias, con un chorro de factores, y que crearon que apareciera el primer ser vivo en la Tierra, sino con materia viva, materia orgánica que venía en cometas y venía en asteroides, y eso, al impactar la Tierra, pues provocaron también las condiciones para que se creara la vida, que se llama la panspermia. Y es este señor Fred Hoyle. Bueno, él no creía en que de repente una reacción en cadena hubiera hecho el universo, hubiera creado el universo. Ya sabemos cómo algo pegó con otra cosa y otra cosa con otra cosa y otra cosa con otra cosa, una gran, gran explosión. Entonces él, en la BBC de Londres en 1949, cuando le preguntaron acerca de esta teoría de cómo había sucedido las cosas, él la mencionó. Él acuñó el término de Big Bang. Entonces, sí, seguramente al escucharlo ustedes les va a referir a la teoría más aceptada sobre el por qué surge el universo. Fue una transmisión del tercer programa de radio de la BBC el 28 de marzo de 1949 y comparó su modelo cosmológico. Dice: la hipótesis de que toda materia del universo fue creada en un Big Bang, en una gran explosión, sería la traducción literal, en un momento determinado del pasado remoto, decía, pues es algo con lo cual yo no estoy de acuerdo, y se burló de la teoría del Big Bang. Pero a mucha gente le quedó esa expresión, Big Bang, se le hizo muy taquillero, porque de hecho lo es, y así se queda esta expresión para poder definir el origen de todo. Y así la mayoría de la comunidad científica y la mayoría de nosotros pensamos que es la teoría más aceptada, pero hay muchas teorías sobre el origen del universo. Fred Hoyle tenía la suya, pero la teoría, la Big Bang Theory, ¿no?, que es el nombre de esta serie de televisión, por cierto, muy, muy curiosa, pero es lo que se queda para millones de personas aceptando la creación del universo, y todo porque el señor no creía en ella. Fue peyorativo, pero para nosotros se quedó, llegó para quedarse. Ahí está la respuesta de la trivia. Gracias a ti por participar con nosotros. Yo soy Iñaki Manero, sigue en Panorama Informativo. Gracias, compañeros, amigos. El día de mañana, más trivias de manera presencial. Muchas gracias a todos. Hasta pronto.
4: Días para las 9, Panorama Informativo 88.9, información que sirve. Yo soy Alejandro Villalbazo en X, en TikTok, arroba Villalbazo 13, con más mensajitos del tema de la planificación familiar, porque hoy es el Día Internacional,
6: ¿dijiste? De la Planificación Familiar, precisamente.
4: Y nos acordábamos de aquella campaña setentera de la familia pequeña vive mejor. No, y es que las familias eran eternas, ¿no?
6: Muy numerosas.
4: No, hombre, pues el hijo... mayor le podía llevar 20 años al menor, y ahí seguían, y seguían teniendo hijos. Y como me dice Felipe González, de compañero de Azul Toluca, me dice Felipe, me manda mensajito, que vaya mensaje tan fuerte, pero cuánta razón. Decían de las señoras en los años 70, como las escopetas.
6: Ay, sí.
4: Cargada y atrás de la puerta. Qué frase tan fuerte, qué frase tan fuerte. Pero así se decía en este país.
6: Sí, esa frase era real, así la utilizaban, ¿eh?
4: Sí.
6: Hoy el contexto es totalmente diferente, ¿no? No tendría cabida, ¿no? Un comentario como esos.
4: No, hoy no, o sea... Sí. No, bueno, pues...
6: Bueno, ni desde antes, lo que pasa es que...
4: Yo estoy seguro que ahorita, ¿no? Estoy seguro que ahorita... Las mujeres, y hablo en general, las mujeres que no habían escuchado esta frase y que la escucharon, se ofendieron.
6: Sí, de acuerdo. Sí.
4: Y no importa, incluso a las que les tocó esa época, porque les hace revivir esos momentos donde así se vivía socialmente.
6: Sí, desafortunadamente.
4: Espantosa frase.
6: Era una realidad, sí es cierto. Hoy el... entorno es muy diferente porque hoy ves a familias en donde la pareja trabaja, los dos están. Fíjate, muchos de ellos consideran no tener familia porque tienen un estilo de vida que les gusta y buscan mantenerlo así. Entonces la piensan dos veces para tener familia porque no saben qué pueda pasar, ¿no? Y están concentrados en ellos.
4: Oye, ¿y cuántos matrimonios jóvenes, no? Sí. Donde incluso la carga económica la lleva la mujer.
6: De acuerdo.
4: La lleva la mujer. Sí. Y el hombre tiene su chamba, de acuerdo, pero en cuanto a salarios, ella tiene un mejor pago, una mejor remuneración, y ella es la que lleva la carga económica de ese hogar, de ese hogar que nace, que se está formando, que se está creando. Y imagínense, ¿no? Imagínense, chavas, hoy de los 30, ¿no? Rondando los 30. Imagínense que hace 50 años en este país se decía, tu mujer como escopeta. Cargada y atrás de la puerta. Hijo de la madre.
6: Qué fuerte.
4: Jorge, nos cuenta Jorge, su mamá es la menor de una familia de 13 hijos. Uf. Fiestas de Navidad de 100 personas.
6: Te digo.
4: Es la familia Granados. Pues un abrazo a la enorme familia Granados.
6: Y te entiendo.
4: A la enorme. Son 5 para las 9.
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0: 9 en punto, panorama informativo 88.9, información que sirve. Yo soy Alejandro Villalbazo en X, en TikTok, arroba Villalbazo 13. Los mensajitos en el WhatsApp 5580-255-889. Es lunes 3 de agosto, Pepe Toño Morales, esta mañana. Buenos días, Pepe Toño.
1: Buenos días, Alex, amigos del auditorio. Y hoy, precisamente 3 de agosto, el octavo mes del año de 2026, platicando, ¿no? Incluso tras micrófonos de las convivencias que llegábamos a tener en las grandes familias, que poquito a poquito se van reduciendo, ¿no? Porque antes eran muy numerosas y pues la planificación después de 50 años. Sí modificó, revolucionó las cantidades de familia y las reuniones y todo lo que eso significa.
0: Sí, y también ya la dinámica de cada familia, uh-huh. Pues va modificando, ¿no? Y aunque pues, familias grandes de hace 40 años, pues a lo mejor hoy esas familias grandes ya no se volvieron a ver hace 10, ¿no? Porque pues murieron los abuelos y eran los que mantenían
1: la unión.
0: La sí. unión y luego pues ya... Ya no ves a los primos, ¿no? Que a lo mejor, pues, de chiquitos jugaban toda la vida juntos, pero pues no los has vuelto a ver hace 10 años, ¿no? Porque también, pues, las dinámicas, cada quien hace su vida, sus momentos, incluso pueden cambiar de ciudad, ¿no? Por cuestiones de vida, de trabajo, y así es como también se va perdiendo un poco, ¿no? Aquello que era la familia eterna. Israel Aranda, desde Toluca, nos cuenta Isra, que es el último de 7 hermanos. Su mamá, cuando nació Isra, tenía 34 años. Soy 15 años menor que el primogénito. Quien me hizo tío cuando solo tenía 2 años. Imagínense, Isra tenía 2 años y ya era tío.
1: Es su cuate, el sobrino.
0: Su mamá tiene actualmente 79 años.
1: Qué bendición que le tiene.
0: 7 hijos. 6 yernos, nueras. 15 nietos.
1: Es su máquina.
0: 6 esposas y esposos de nietos, 12 bisnietos, y la mamá todavía arma la buena y concurrida fiesta, ¿no? Pero entonces ya son 550, Israel. Gustavo López dice, soy el flaco acá en Utah, y nos cuenta el flaco en Utah, fueron 7 hijos. Y el flaco Gustavo López, el cuarto de ellos. Nunca llevé torta a la escuela. Cuando yo tenía 10 años, mi papá murió. Ya te imaginarás cómo nos fue. En el rollo vida, económico, ¿no? Nos cuenta Gus, el flaco, allá en Utah, que ahora solo tiene 2 hijos. ¿Y cómo va la vida, Gus? ¿Y cómo va la vida? ¿Y en qué momento decidiste irte para allá? Cuéntanos, porque finalmente es otra historia de vida, ¿no? Justo esto de la dinámica de cada familia que se va modificando, va cambiando. Luis Antonio Hernández Flores, desde Lerma, en el Estado de México. Sus tías abuelas llegaron a tener hasta 14 hijos. La abuela paterna tuvo 8. Dice, ahora mis sobrinos y mi hija de 22 años no piensan en casarse, menos quieren tener hijos. Prefieren la mascota. Está cañón. Sí, la realidad de los chavos.
1: Es distinta.
0: Los chavos la piensan.
1: El entorno hoy es
0: y la neta, qué bueno sí. que la piensen. Está bien uh-huh. cañona la vida, bien cañona. Ahora, también es una realidad. ¿Cuándo va a ser buen momento? Pues es que nunca es buen momento, ¿no?
1: ¿Para qué?
0: ¿Para qué? ¿No?
1: Claro.
0: Siempre, no, pues es que ahorita no alcanza. Pues a lo mejor en 2 años tu realidad es otra y tampoco alcanza. Y así vas alargando, ¿no?
1: Era muy común que dijeran en esos tiempos, es que ya son muchos, Dios provee. Sí. Así era, como por lo menos a mí me tocó escuchar de las abuelas y ancestros, ¿no? Dios proveerá.
0: Donde comen 2, comen 3. Y no es cierto.
1: No.
0: Y de a lo mejor no sí comen 3, pero menos.
1: Sí, no.
0: Pues a lo mejor en lugar de comer 3 tortillas, pues ahora... cada uno, pues ahora hay que repartirse las tortillas.
1: No, y de amor no se come, ¿eh?
0: No se come. Son las 9:05, tráfico y clima cada 15 minutos. Mónica Villalobos.
2: Alejandro, gracias. Por un choque, hay avance lento en periférico Canal de Garay, a la altura de Canal de Chalco, con dirección a Glorieta de Vaqueritos. En unos minutos más información.
1: Gracias, 9:00 a.m, ya con 6 minutos, vamos en este momento con mi compañero Alemao Luna, de esas historias que ocurren en la capital de la República Mexicana, aparentemente un intento de asalto, ¿cómo y dónde? Alemao, buenos días.
3: Gracias, Pepe Toño. En la alcaldía Cuauhtémoc, paramédicos del ERUM y policías de la Secretaría de Seguridad Ciudadana atendieron a un hombre de aproximadamente 35 años lesionado con arma blanca. Los servicios de emergencia acudieron al cruce de las calles Libertad y Jesús Carranza, esto en la colonia Morelos, donde encontraron a la víctima desangrándose por 8 puñaladas que recibió tanto en el brazo, pecho y piernas, por lo que fue enviado en ambulancia al hospital Rubén Leñero. Se sabe que el hombre sufrió un presunto asalto y pidió ayuda a los comerciantes de la zona que estaban pues prácticamente instalando sus puestos en este punto que está muy cerca de pues la zona comercial del barrio Bravo de Tepito. El agresor escapó del lugar y pues hasta el momento no se ha reportado su detención, Pepe Toño.
1: Atentos a ver qué más trasciende sobre esta y otras informaciones. Gracias a mi compañero Alemao Luna, 9:07 a.m. Este lunes se publicó en el Diario Oficial de la Federación el acuerdo por el que se establece la meta nacional de eliminación y prevención de restablecimiento de la transmisión de paludismo autóctono, con lo que se busca erradicar la transmisión local de la enfermedad en todo el territorio con vigilancia, diagnóstico y tratamiento oportuno, lo que pondría a México en condiciones de ser certificado como libre de transmisión autóctona de paludismo por la Organización Mundial de la Salud en el año 2029. Por otra parte, fue vinculado a proceso Justin N., alias El Diente de Oro, presunto integrante del grupo criminal Tren de Aragua, a quien se le acusa por el delito de trata de personas en la modalidad de explotación sexual en la alcaldía Benito Juárez de la Ciudad de México. Esto luego de que una víctima que ejerce trabajo sexual lo denunció por extorsión, ya que le exigía un pago de 2,000 pesos semanales. Y en más información, este sábado la Secretaría de Seguridad y Protección Ciudadana dio a conocer que 21 personas fueron detenidas por la presunta reventa de boletos para el concierto de Harry Styles en el estadio GNP a precios incluso superiores a los ofrecidos en taquilla, los cuales podrían ser apócrifos. Es unas 9:08 a.m. Vamos con mi compañera Mónica Barrera y recuerden que ya está listo el registro en línea del sistema Prepa en línea SEP. Adelante, Mónica, con la información.
4: Con el propósito de contribuir al fortalecimiento y la ampliación de espacios de bachillerato nacional, autoridades de la Secretaría de Educación Pública informaron que el registro para cursar la educación media superior mediante el sistema Prepa en línea SEP permanecerá abierto hasta el 5 de agosto. A través de un comunicado se informó que este sistema Prepa en línea SEP ofrece plan de estudios integrado por 23 módulos consecutivos con una duración de 4 semanas cada uno, cuyas actividades se desarrollan a través de una plataforma con horarios flexibles y una duración aproximada de 2 años 6 meses. En 88.9 Noticias, Mónica Barrera.
1: Gracias, Moni. 9:08 a.m. Tras críticas por su extrema delgadez, Ariana Grande va a desaparecer del ojo público. Lalo González.
5: Después del 1 de septiembre, el público no sabrá nada más de Ariana Grande, o bueno, al menos por un tiempo. Y es que la actriz y cantante estadounidense hará una pausa en la difusión de su vida privada, eso después de la ola de críticas que ha recibido por su apariencia, que es descrita como en extrema delgadez. Un representante de la protagonista de las películas Wicked reveló a la revista People que una vez que termine la gira de conciertos Eternal Sunshine en Londres, se tomará un descanso de los escenarios y de las apariciones públicas para recuperarse tras varios meses de trabajo ininterrumpido. Ariana tendrá que regresar al ojo público el 25 de noviembre para el estreno de la película La Nueva Fokker. Para 88.9 Noticias, Lalo González.
1: Gracias, Lalo. 9:09 a.m, tiempo de Deportes, Alex Cervantes.
6: Muchas gracias, Pepe Toño. La última y nos vamos. No sin antes platicarles rápidamente los resultados completos de este fin de semana, la fecha número 3 de la Liga MX, donde América y Tijuana se posicionan como líderes generales con 7 puntos, ambos únicos que se mantienen invictos. Toluca derrotó 3-1 a Necaxa, América le pegó 3-0 a Santos, Atlante superó 3-2 a Cruz Azul, León 1-0 sobre Pachuca, Monterrey 2-0, Querétaro se impuso a los Tigres 3-2, Pumas golea 5-1 a Juárez, Bravos despidió al técnico Pedro Caixinha. San Luis y Tijuana empataron sin goles y Puebla y Chivas 1-1. Que pasen un gran lunes.
1: Igualmente para ti, mi querido Alex Cervantes, gracias. Ya son las 9:09 a.m. Tráfico y clima, Mónica Villalobos.
2: Pepe Toño, gracias. Hay reducción de carriles debido a obras en Ejército Nacional entre Juan Vázquez de Mella y Ferrocarril de Cuernavaca hacia Calzada Mariano Escobedo. La alternativa es Miguel de Cervantes Saavedra. En unos minutos, más información.

0: 9:10, panorama informativo 88.9, información que sirve. Yo soy Alejandro Villalbazo en X, en TikTok, arroba Villalbazo 13. Mensajitos en el WhatsApp 5552558889. Discapacidad social. Prejuicios, estigmas, falta de empatía, falta de capacitación de reclutadores o de directivos de empresas. Eso es lo que enfrentan, y la peor discapacidad que enfrentan personas con algún tipo de discapacidad, que tienen capacidad para trabajar y que pueden desarrollar el trabajo mejor incluso que una persona que no tiene ningún tipo de discapacidad, pero que en las empresas se les cierra la puerta porque se piensa que no, y ellos dicen, ¿cómo no? Sí, y mil veces mejor, ¿eh? Pero no reciben la oportunidad. Marinés Camacho, discapacidad laboral, la peor discapacidad que enfrentan personas con discapacidad, Marinés.
1: ¿Cómo estás, Alejandro? Muy buenos días al auditorio. Pues encontrar un empleo en nuestro país es complicado, pero lo es aún más, Alejandro, para una persona con algún tipo de discapacidad que necesita una silla de ruedas, un bastón o muletas, hasta un aparato auditivo, porque no solo enfrentan el rechazo por su condición, sino también los obstáculos físicos, tanto en calles, transporte y en los mismos centros de trabajo. Emilio, en entrevista con Panorama Informativo, quien desde pequeño padece debilidad visual, afirmó que la peor de las discapacidades no es solo la física, sino la social, porque está cargada de prejuicios e ignorancia. Carlos, por otro lado, quien debido a una enfermedad desde hace 20 años, usa un bastón para apoyarse al caminar. Él nos platicó cuál fue su experiencia antes de tocar varias puertas para conseguir un empleo.
2: Y yo acudía con mi título de, pues, de arquitecto ya, ¿no? A decirles, oye, dame una oportunidad. Sentí este cambio. Yo recuerdo que uno de los momentos como un tanto frustrantes en mi proceso de enfermedad fue cuando me empezaron a llegar ofertas de trabajo. Yo estaba a lo mejor todavía muy enfermo para tomarlas. Y de repente, ya cuando me tocó salir a tocar puerta, pues ya no existía la misma apertura para decirme, pues sí puedes participar. El tema de decir, oye, ¿y de verdad vas a poder venir? ¿De verdad vas a llegar? Tu condición no va a ser un pretexto para dejar de trabajar. Entonces, esa parte yo creo que todavía es un estigma que pasa todos los días, ¿no?
1: Explicó Alejandro que otro problema que enfrenta este sector de la población es precisamente el no tener las condiciones para poderse mover.
2: Digo, yo que tengo problemas a lo mejor con escalones, de repente digo, oye, es que tuve que caminar 10 o 20 o 30 metros para encontrar una rampa. Creo que es evaluar el todo, o sea, tanto la red de apoyo que tiene, el impacto financiero que tiene en su día a día, si las condiciones para acceder al lugar de trabajo son las adecuadas, si el centro de trabajo presenta alguna dificultad asociada, y sobre todo algo que hoy en día creo que subestiman mucho todos los trabajos, acompañamiento y entrenamiento o capacitación en las posiciones.
0: Sí, y hay que voltear a ver esta realidad, ¿eh? Los lugares que incluso no están adecuados para ser accesibles incluso al uso de una silla de ruedas. Ahorita seguimos platicando, Marinés Camacho, son las 9:15.
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0: tipo. Nueve y veinte, panorama informativo 88.9, información que sirve. Yo soy Alejandro Villalbazo en X, en TikTok, arroba Villalbazo 13. Los mensajitos en el WhatsApp 5580-255-889. La discapacidad social, a eso se enfrentan personas con discapacidad. Esa falta de capacidad social que se tiene para incluir, sobre todo en el mundo laboral, a una persona por alguna de las condiciones que pueda tener. Pero nada más por el rechazo. Sin darles la oportunidad incluso de medirse, ¿no? De presentar un examen, de hacer la prueba, de aplicar para ese puesto que está vacante, ¿no? Nada más por el simple hecho de manifestar o de que a la vista esté algún tipo de discapacidad, el resultado es...
1: Les preguntan, oye, ¿y no vas a faltar? O sea, desde el principio, ¿no? Ese tipo de comentarios que no abonan a nada.
0: ¿Cómo le vas a hacer para llegar? ¿Cómo te vas a mover?
1: ¿Quién nos garantiza que no habrá faltas, consultas y cuánto tiempo vas a estar aquí? Todo ese tipo de cosas que no abonan.
0: Sí, de un señalamiento social que dicen las personas con discapacidad, pues es lo peor que enfrentamos.
1: Claro.
0: Porque somos tan capaces o más que alguien que está en ese puesto. Y no nos dejan competir, luchar, aspirar, ¿no? ¡Uy! Y ni se diga los lugares que no tienen ni la infraestructura, por ejemplo, para que alguien llegue en una silla de ruedas. Marines Camacho.
2: Así es, Alejandro. Fíjate que otro caso es el de Gustavo. Él desde hace 10 años sufre parálisis de la cintura para abajo, por lo que todos los días usa una silla de ruedas para poder trasladarse. Escuchemos su caso.
3: El mayor tema cuando llegaba a buscar trabajo y que no especificaba desde un inicio que yo tenía una discapacidad, pues era un reto muy grande, ya que si bien obviamente no me lo decían por temas de discriminación, cuando yo comentaba el tema de la discapacidad, veías a la persona que estaba reclutando, pues que como que generaba cierta incomodidad.
2: Alejandro Gustavo, quien hoy labora en una empresa donde se tiene este esquema híbrido, es decir, unos 3 días en la empresa, 2 días en casa, bueno, pues usa el transporte público para trasladarse, pero si su economía lo permite, pide un taxi de aplicación. Él considera, Alejandro, que las empresas deben contar también con la infraestructura para que un empleado con discapacidad pueda moverse. Vamos a escucharlo.
3: Una preocupación genuina, el decir, ¿será que la empresa me puede proporcionar como la accesibilidad que necesito? ¿Será que pues va a ser como algún factor importante para yo desempeñarme? Pues una de mis preocupaciones más grandes es esa, ¿no? O sea, ¿yo voy a poder acceder al baño si es que me contratan? ¿Va a haber algún elevador? Sí, o sea, más que nada pues en temas de accesibilidad, ¿no?
2: Y bueno, Alejandro, de acuerdo con un estudio que se llama El peso de la inclusión de Éntrale, que es una alianza por la inclusión laboral de personas con discapacidad, que es una iniciativa a cargo del Consejo Mexicano de Negocios, dejar fuera del mercado laboral a estas personas con discapacidad, bueno, pues la economía nacional deja de generar o de percibir, si así lo queremos ver, 250,000 millones de pesos cada año. Esto equivale al 0.75% del PIB nacional. Al respecto, Fernando Estrada, director ejecutivo de Éntrale, también habló a los micrófonos de Panorama Informativo y esto fue lo que nos dijo.
4: México no necesita descubrir talento nuevo. Lo que necesita es incorporar el talento que ya tiene, ¿no? La ruta ya existe. Existe el incentivo fiscal. Pero lo que nosotros queremos es hacer ruido para que más empresas entiendan la importancia y la urgencia de atender a este grupo que ha sido segregado por tanto tiempo. Hablando de que son cerca de 750,000 personas con discapacidad que hoy por hoy están buscando trabajo y no están encontrando una oportunidad laboral.
2: Alejandro agregó que se debe ofrecer un empleo y salarios dignos a este sector de la población. Escuchemos.
4: Si bien las personas con discapacidad están acostumbradas a pedir chambitas y no un trabajo formal, tenemos que cambiar la narrativa para que pidan un trabajo formal y que no pidan chambita nada más en la pulidera de la esquina, sino que puedan realmente poder tener una oportunidad laboral de acuerdo a sus aspiraciones, a sus deseos, al mercado.
2: Y bueno, por último, Alejandro afirmó que se debe abrir los ojos a esta gran problemática, a esta realidad en donde 9 de cada 10 personas con algún tipo de discapacidad compiten con una persona convencional con el mismo perfil, pero la misma discapacidad los deja fuera, y esto se debe, dijo, a una falla estructural en el proceso de capacitar a los reclutadores. Alejandro.
0: Y nos dice, fíjate, Carlos, a través del WhatsApp 5580-255-889, ¿y qué podemos esperar si la discriminación empieza desde que nacen? Nos cuenta Carlos el trabajo que le costó poder meter a su hija a una guardería o a una primaria porque su hija tiene síndrome de Down. Entonces, pues, ¿cómo? No se la recibían en ningún lado. Efectivamente, desde ahí, ¿no? Desde ahí Y esa palabra que tanto manejan del piso parejo, pues desde ahí no existe ese piso parejo, no lo hay. Luis Contreras nos platica, Luis, que él tiene debilidad visual y tardó 2 años y medio en conseguir un trabajo y que le dieron la oportunidad solo porque la persona que fue a la entrevista llegó borracha.
1: Ah, caray.
0: Y desde que entró le dijeron, trabajo temporal, Dice, llevo 1 año, no he faltado, no llego tarde, no consumo ningún estupefaciente. Eso le gustó a la gente. Además hago mi trabajo al 100, no ando de grosero con nadie, pues...
1: A lo que uno va, ¿no?
0: A lo que va uno a trabajar.
1: Claro. O sea, con un ambiente cordial, pero a lo que va uno, porque lo demás de repente puede estar de más.
0: Y además, fíjense que aquí hay un punto que no tomamos en cuenta, y que deberíamos de hacer también el análisis, el balance. Lo que a ti te puede llevar, no sé, 1 hora de que te levantas, te echas un baño, te arreglas y te vas a la chamba. A una persona con algún tipo de discapacidad puede ser el doble o más.
1: Sí, de acuerdo.
0: Y eso no se considera, ¿eh? Hay un esfuerzo extra y aún así hay trabas superiores y mayores para el momento de contratar. Tendríamos que avanzar como sociedad, sin duda alguna, para que esas oportunidades fueran iguales.
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0: 9:30, panorama informativo 88.9, información que sirve. Yo soy Alejandro Villalbazo en X, en TikTok, arroba Villalbazo 13. Los mensajitos en el WhatsApp 5582-558889. Tráfico y clima cada 15 minutos. Mónica Villalobos.
1: Alejandro, gracias. Por obras, hay reducción de carriles en Avenida Sur 122. Esto es de Poniente 85 hasta Avenida Río Tacubaya. En sentido opuesto, se habilita reversible. En unos minutos, más información.
2: Gracias. Ya son las 9:30. Vamos en este momento con mi compañera María Inés Camacho para ver cómo inician las actividades de la Bolsa Mexicana de Valores, como todos los días a esta hora, con todos los detalles. Adelante, Mari. Buenos días.
3: ¿Qué tal, Toño? Gracias. Buen día. Bolsa Mexicana de Valores está perdiendo el 0.27%, retrocediendo 183.34 puntos y lleva el índice de precios y cotizaciones a las 66.759.45 unidades. El dólar en los principales bancos de la capital del país, esta mañana el dólar se compra en 16 pesos 81 centavos y ya se vende en 17 pesos con 74 centavos, mientras que el euro 19 con 67 pesos a la compra, 20 pesos 25 centavos a la venta. En materia de hidrocarburos, bueno, pues el precio promedio del litro de la gasolina Magna a nivel nacional es de 23 pesos 69 centavos, la Premium 28 pesos 52 centavos y el litro del diésel en 27 pesos con 4 centavos, mientras que la mezcla mexicana de exportación se ubica en 80.56 dólares por barril. Toño, son los números esta mañana. Buenos días.
2: Gracias. Igualmente para ti, buenos días. En la segunda emisión de Panorama Informativo platicamos para que nos digas justamente cómo cierran ahí las actividades en la Bolsa Mexicana de Valores. 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A las 9:32, hacemos contacto con mi compañero Alemao Luna, porque tenemos más información de último minuto. ¿Qué es lo que ocurre y dónde? Alemao, buenos días.
4: Buenos días, Pepe Toño. En la carretera federal México-Pachuca, con dirección a la Ciudad de México, un tráiler con la caja partida provoca caos vehicular a la altura de Tecámac, en el Estado de México. Esta unidad iba circulando cuando el sobrepeso de varias toneladas de abarrotes pues provocó la ruptura de la caja. Esto frente al Hospital 200 del IMSS y muy cerca del Aeropuerto Internacional Felipe Ángeles. En estos momentos, pues policías de tránsito y municipales están ayudando al traspaleo de la mercancía, lo que ocasiona rezagos en la circulación, ya de más de 3 kilómetros debido a la reducción de carriles en el punto. Las labores podrían extenderse, Pepe Toño, al menos una hora más, y por el momento la única alternativa es utilizar el entroque de la avenida Cancún, esto en Los Reyes a Cosac, para incorporarse a la autopista México-Pachuca, o bien desde el centro de Tecámac utilizar el desvío al igual a esta autopista para poder pues evitarse lo que es esta reducción de carriles en este punto, Pepe Toño.
2: Correcto, estamos informados y seguimos atentos. Gracias, Alemao Luna. Ya son las 9:33. ¿De qué se habló en la conferencia matutina de la presidenta Claudia Sheinbaum? Memo Jiville.
5: Los padres debemos tener conciencia y a los bebés o niños pequeños no darles un teléfono celular sin antes escuchar a los expertos.
6: Entonces tiene que haber conciencia de madres y padres de familia para evitar que los bebés desde muy temprana edad pues estén con el teléfono celular viendo, porque como decía el doctor Jonathan, pues a lo mejor te pacifica al bebé porque deja de llorar porque está viendo la pantalla.
5: Así lo manifestó la presidenta Claudia Sheinbaum al asegurar que es muy fácil que se queden tranquilos al darle un aparato electrónico a los niños. Sin embargo, desde pequeños comenzamos a darles esta herramienta que será dañina en un futuro cercano. Por su parte, Jonathan Haidt, psicólogo social y profesor de liderazgo de la Universidad de Nueva York, dijo que hace algunos años pensábamos que los niños habían nacido en la era digital y que serían genios. Sin embargo, los estudios realizados y las denuncias realizadas por usuarios demuestran lo contrario.
7: Ahora sabemos que la infancia basada en el teléfono provoca depresión, ansiedad, trastornos alimentarios, adicción, distracción.
5: 88.9 Panorama Informativo, Guillermo Jiville.
2: 9:34. En otros temas hay buenas noticias para pensionados del IMSS. ¿Por qué, Mónica Barrera?
8: El IMSS informa a su población pensionada que el pago correspondiente a la mensualidad de agosto de 2026 estará disponible a partir del lunes 3 de este mes en cumplimiento con el calendario institucional de pagos. El instituto destacó que el depósito de la pensión está garantizado. Para recibir atención personalizada puedes comunicarte al 800-623-2323 y seleccionar la opción 3, pensionados, donde personal institucional brinda acompañamiento e información. En 88.9 Noticias, Mónica Barrera.
2: Gracias. Gracias, Moni. 9:00 a.m. ya con 35 minutos. Pide la oposición atención urgente a la red carretera del país. Isaac Castañeda.
9: Desde el grupo parlamentario del PRI en la Cámara de Diputados exhortaron a intensificar y ejecutar acciones de conservación, rehabilitación y bacheo en carreteras federales durante el ejercicio fiscal 2026. Se trata del contenido de un punto de acuerdo presentado por el diputado del Tricolor Humberto Ambriz, quien explicó que el objetivo es garantizar el tránsito adecuado, seguridad vial y la prevención de accidentes en los automovilistas. Además, en el documento se precisa que dichas vías constituyen infraestructura estratégica para el desarrollo económico, la movilidad regional y la integración territorial del país. Señaló que existen tramos carreteros que presentan deterioro, baches, deformaciones y desgaste del pavimento, todo esto derivado de las condiciones climatológicas y el uso continuo. 88.9 Noticias, Isaac Castañeda.
2: Gracias, Isaac. 9:00 a.m. En agosto, el CENART se llena de teatro, danza y conciertos. ¿Por qué, Armando Arteaga?
10: El Centro Nacional de las Artes presentó su programación del mes de agosto, con la que ofrecerá al público una diversa agenda de teatro, conciertos, danza, literatura y una nutrida actividad académica y artística. El final de Samuel Beckett se presentará del 8 de agosto al 5 de septiembre en el Foro de las Artes. Madre Coraje y sus hijos, dirigida por Luis de Tavira, ofrecerá funciones del 13 al 30 del mismo mes en el Teatro de las Artes. La Orquesta Moderna de Rocino Serrano presenta sus dos últimos discos en el Auditorio Blas Galindo el 9 de agosto, y Yucatán a Gogó dará un concierto el 16 de agosto como parte del 30 aniversario del programa Alas y Raíces. Para 88.9 Noticias, información que sirve, Armando Arteaga.
2: Gracias, Lalo. 9:00 a.m. ¿Cómo le fue a Rosalía en sus conciertos en Argentina? Lalo González.
11: Rosalía terminó perdonada por el público argentino, así que sus dos primeros conciertos de su gira Lux en Buenos Aires fueron un éxito. Recordemos que en días pasados se vivió una campaña en contra de la Motomami por apoyar un comentario de la exactriz porno Mia Khalifa, quien tachó a los argentinos de traicioneros, esto con el ambiente mundialista. Ante la controversia y el recibimiento de su público, la española habló así en su show.
12: ¿Cómo yo podría tener un sentimiento negativo o algo por el estilo hacia un lugar como este? Así que obviamente no tengo más que agradecimiento por este lugar.
2: Para 88.9 Noticias, Lalo González. Gracias, Lalo. 9:00 a.m. ya con 37 minutos. Vamos al comentario deportivo con Toño de Valdés.
13: ¿Qué tal, amigos de Panorama? Un placer saludarles. Hoy termina la posibilidad de los equipos de grandes ligas de reforzarse y de poder utilizar a esos peloteros que lleguen a las diferentes organizaciones en la postemporada. Por supuesto que el gran cambio es el de Tarik Skubal, el pitcher de los Tigres de Detroit, que llega a los Dodgers de Los Ángeles. ¿Qué clase de pitcheo tienen los Dodgers? Ya era muy bueno, y ahora con Tarik Skubal, probablemente el mejor lanzador de la actualidad, todavía mejor. Dos Cy Youngs de manera consecutiva en el 24 y en el 25 para Skubal, ahora récord de 7-5 con 2.79 de efectividad, así deja a los Tigres de Detroit. Estuvo con una lesión que le afectó durante gran parte de la campaña, pero bueno, ya está totalmente recuperado el zurdo, y de verdad que es una adición espectacular para los Dodgers. Estará presentándose el día de mañana en contra de los Cachorros en Chicago, en Wrigley Field, y contra el mexicano Javier Assad. Pero bueno, también hay que mencionar de otros cambios importantes, el de Luis Castillo, que llega de los Marineros de Seattle a los Medias Blancas de Chicago. Se fortalece el picheo abridor de la escuadra de Medias Blancas. Luis García Jr., que está teniendo un súper año, deja a Washington para llegar a los Yankees de Nueva York, mientras que Bob Naylor ha llegado a los Cerveceros de Milwaukee. También destacar lo de Kevin Gausman, que pasa de los Azulejos de Toronto a los Cachorros de Chicago. Y también Freddy Peralta, que fue una decepción con los Mets de Nueva York, ahora va a las Rayas de Tampa Bay. De los cambios más importantes, de las modificaciones que se han presentado, hay más, por supuesto, pero estos son los nombres más destacados. Y les repito, hoy a las 4:00 p.m, tiempo del Centro de México, se cierra esta ventana, esta posibilidad de reforzar a los equipos y con la opción de utilizar a esos peloteros en la postemporada. Un saludo para todos ustedes, amigos de Panorama.
2: Gracias a Toño de Valdés y su comentario deportivo. Recuerda, seguimos contigo. Somos Alejandro Villalbazo, Alejandro Cervantes y Pepe Toño Morales por 889noticias.mx. Vamos también a lo más importante del tráfico y clima como cada 15 minutos. Gracias por todo y hasta mañana, Mónica Villalobos.
1: Pepe Toño, gracias. Hasta mañana. Por obras de mantenimiento, hay reducción de carriles en la autopista México-Puebla a la altura del kilómetro 89 hacia la Ciudad de México. En unos minutos, más información.
0: Veinte para las 10, panorama informativo 88.9, información que sirve. Yo soy Alejandro Villalbazo en X, en TikTok, arroba Villalbazo 13. Los mensajitos en el WhatsApp 5580-255-889. 6 años tenía Elisa. 6 años, una neumonía severa le afectó. Consecuencia de la enfermedad, de algunos medicamentos, vino una disminución auditiva. De eso, pues a usar auxiliares auditivos. Progresivamente pierde la capacidad y aprende Elisa el lenguaje de señas. Y así va la vida.

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2: Imagínense el doble, ¿no? Broncón. Los servicios de salud discriminando a una mujer por la condición de del sordera.
3: Oído, del oído, sí, falta de oído.
2: Mónica Barrera, Moni.
4: ¿Qué tal, Alex? Te saludo, te platico. Ella tiene 44 años de edad, es madre de una niña de 13 años y tiene 5 meses de embarazo. Elisa Villarreal es atendida en el Centro Médico Nacional La Raza del IMSS debido a un embarazo de alto riesgo. Incluso ha presentado 2 amenazas de aborto, pero su lucha también es lograr que dejen ingresar a su esposo, Ramón Maldonado, para que la apoye como intérprete de señas mexicanas durante los ultrasonidos. Vamos a escuchar.
5: Y es que cada cita es un volado. En urgencias también ha pasado ella, y sí me dicen que salga, pero sí estaba yo al pendiente para cuando me mandaran llamar, ahí sí hubo la atención de que estuviera para interpretar.
4: De acuerdo con el señor Ramón Maldonado, esposo de Elisa Villarreal, la mañana del viernes 31 de julio publicó en redes sociales un mensaje denunciando que al vivir con la condición de audición disminuida o sordera, no le permitían el acceso a su esposo para que fuera intérprete de lengua de señas mexicanas durante un ultrasonido, precisamente en el Centro Médico Nacional La Raza del IMSS. Vamos a escuchar.
5: Los primeros 2 me dieron la negativa y el tercero no puso ninguna objeción a que me quedara durante el estudio. Con el tercer ginecólogo sí fue más fluido todo porque él me daba las indicaciones, yo le decía enseñas y si nos entendíamos todos, pues que ya iba a aplicar el gel, que iba a estar frío, que contuviera la respiración.
4: Alex.
2: Oye, Moni, ¿cuál fue el argumento para que no le permitieran el ingreso a su esposo y para que pudiera apoyarla, ¿no?, en esta interpretación de lenguaje y conocer indicaciones para ese ultrasonido en el IMSS?
4: El señor Ramón Maldonado, esposo de Eli, explica que el personal del IMSS le pide esperar afuera porque es una área para atender solamente a mujeres. Vamos a escuchar.
5: Bueno, la mandaron a desayunar y cuando regresamos nos atendió otro ginecólogo y él sí me permitió estar durante todo el estudio sin mayor problema. Primero me daban la primera ginecóloga, me decía que no me podía quedar yo ahí porque había cerca otras mujeres parcialmente desnudas y yo soy hombre.
4: Sin embargo, el esposo de Eli, el señor Ramón Maldonado, recordó que hace 4 años solicitaron el apoyo de una amiga intérprete de señas mexicana para una mastografía. ¿Y qué crees? También fue complicado que la dejaran acompañar a la paciente. Vamos a escuchar.
5: Incluso en otra ocasión nos ha acompañado una amiga que también es intérprete. Le pusieron peros también, pero pues al final sí la dejaron estar. No la sacaron por la razón que me sacaban a mí, que ella es mujer, que no podía pasar, que nada más el paciente.
2: Oye, Moni, fíjate que aquí me brinca un dato, porque después de escuchar la historia de Eli, lo que nos cuenta Ramón, me quedo pensando, ok, concediéndole al IMSS, oye, pues cómo va a pasar el esposo en esta área donde hay otras señoras, ¿no?
3: Sí, okay, claro.
2: Ok. ¿No tendría por obligación el IMSS en cada una de sus clínicas y hospitales tener a un intérprete? ¿No sería como tener una rampa para una persona que utilice una silla de ruedas? Cuarto para las 10, dejo las preguntas, seguimos platicando.
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0: 15 minutos.
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0: 10 para las 10, recta final, panorama informativo 88.9, información que sirve. Yo soy Alejandro Villalbazo en X, en TikTok, arroba Villalbazo 13, mensajitos en el WhatsApp 558255889. ¿Sí o no? ¿Sí o no lo que les decía? A ver, está bien. Va una persona, una mujer, ¿no? Una visita, a todo el área de ginecología. Oye, pero la señora tiene problema auditivo y necesita que alguien le interprete lo que le están verbalizando, hablando. Sí. Oye, pues que pase su esposo. No, espérame, es que... no.
1: Hay más mujeres.
0: Hay más mujeres. Y así como está el derecho de una mujer a que tenga una interpretación de un lenguaje de señas, pues también está el derecho de las otras mujeres, ¿no? Claro. A que no entre un cuate a donde está. Ok, suponiendo eso. No debería de tener el instituto en clínicas y hospitales a una persona sentadita ahí que sea intérprete del lenguaje a señas. ¿Para qué? Para que ese profesional de la salud, uh-huh, hombre o mujer, pueda ingresar a cualquier área de clínicas o hospitales a apoyar a una mujer.
1: Claro. Sin temor a violar otros derechos de otras personas, que claro, son entendibles.
0: ¿No?
1: Muy razonable.
0: Moni Barrera.
2: Claro que sí, Alex, y es que después de la publicación en redes sociales, tenemos una respuesta de IMSS. El mismo viernes, 31 de julio, Eli Villarreal publicó una actualización con esta frase: ya se comunicaron por teléfono con mi esposo y nos dieron una solución que vamos a aplicar en las próximas visitas al IMSS. Ahora vamos a escuchar precisamente al señor Ramón Maldonado, esposo de Eli Villarreal, respecto a cuál fue ese consejo del IMSS.
3: Por parte del instituto hubo una respuesta, sí le marcaron y ya me pasó el teléfono. La señorita que me atendió dijo teníamos que pedir hablar con el coordinador y los médicos no tienen esa indicación dada previamente. Los coordinadores sí la deben de tener. Hablando con el coordinador debe ser suficiente para que transmitan esa instrucción a los médicos y me permitan el acceso.
2: Alex.
0: Fíjate, estoy revisando, ¿no? ¿Qué dice por parte del instituto, además de lo que les puedan comunicar a los pacientes, en este caso a Eli? No, que el IMSS no cuenta con intérpretes de lengua de señas. Fíjense nada más, ¿eh? No cuenta en sus clínicas y hospitales con intérpretes de señas de planta. No, ahí aislado, ¿no? Ahí aislado. O de que algún trabajador sepa el lenguaje de señas y diga, oye, tráete a Juan. Ahí va Juan a ayudarle a la persona con capacidad de...
1: disminuida.
0: Auditiva disminuida. Uh-huh. No, señores. Eso debería de ser violatorio de cualquier ley. Otra vez, en el tema de la inclusión. Es como si en una clínica, en un hospital, y estamos hablando de instituciones de salud, no hay una rampa para que una persona que utilice una silla de ruedas pueda por sí sola moverse o ser ayudada, apoyada por alguien para empujar con mayor facilidad la silla. Nada más por poner un ejemplo.
1: El deber ser nos dice que tendría que haber una persona, aunque tú me digas una para todo el hospital, sí. Pero ahí está para cualquier área del hospital. Es un gran hospital, de los más importantes de la República Mexicana. Atienden a personas de todo el país ahí.
0: Está cañón. Hablando de Elisa, de Elisa Villarreal, de Eli, ¿cuál es su situación general de salud, Moni?
2: Bueno, ella tiene disminución auditiva, no es al 100%, ya que usa auxiliares auditivos. Sin embargo, en esta ocasión, el viernes pasado, presentaba una infección de oído. Y cuando hay ruido alrededor, tampoco alcanza a percibir los sonidos. Así es que así, Alex, no era viable, no era posible que durante el ultrasonido de este viernes pudiera recurrir a sus auxiliares auditivos. Vamos a escuchar a su esposo, Ramón Maldonado.
3: En mastografía no se puede usar porque ahí se usa radiación. En ultrasonidos sí se puede usar, pero ayer no podía por la infección que traía. Dolor, ruido, de todos modos no se iba a entender nada.
2: Alex, el panorama.
0: Bien, pues vaya panorama, vaya sordo panorama, ¿no? el que puede enfrentar una persona con algún tipo de discapacidad en el IMSS. Porque pues no, no hay quien le apoye. La mejor es parte, fíjate, si juntamos los temas, Pepe Toño, Moni, si juntamos los temas, es parte también de este escaso mundo laboral abierto para personas con discapacidad. Entonces, si las empresas o gobierno, porque habría que voltear y el ISSSTE debe de ser la misma porquería, si volteamos a empresas, a particulares o a gobierno, ¿cuántas personas con algún tipo de discapacidad trabajan en esas empresas? Para que tengan seguridad social en el IMSS, o para que como burócratas tengan acceso al ISSSTE. Entonces, como no hay inclusión al mundo laboral, pues qué jodidos se van a estar preocupando en IMSS o en ISSSTE en tener a un intérprete de señas, en este caso, volviendo al tema particular, porque rampas, pues, quiero suponer que sí hay en todos los hospitales, ¿no? Quiero suponer. Accesibilidad en ese sentido, pues, incluso para camillas y camilleros, ¿no? Pero en este tema particular, bueno, si no hay chamba para ellos, si no están registrados ante el Seguro Social, si en la burocracia no se les va a aceptar, pues entonces ¿para qué nos preocupamos, no?
1: Una cosa llevaría a la otra, si no tienen trabajo estas personas, tampoco tienen esa protección de seguridad social, pero eso significa que también entonces estamos excluyendo, ¿no?, a los familiares de estas personas que sí pudieran estar en una o en otra.
0: Así es.
1: Porque
0: la como vida, beneficiarios.
1: Exacto, así es la vida, ¿no? O sea, yo tengo mi familia y no sabemos qué vueltas de esto, y a lo mejor una persona con debilidad visual o con sordera es mi hijo, es mi esposa, es mi lo que tú quieras. Y entonces tampoco pueden tener chance de ser atendidos de manera integral, porque si van solos a una consulta, porque yo estoy chambeando, ¿quién les va a ayudar a entender todas las instrucciones? Ahora, este es un embarazo de alto riesgo.
0: Claro.
1: Y tiene que saber al pie de la letra, tiene que estar bien cuidado. Por eso está en la raza, porque atienden este tipo de casos especiales, Alex.
0: Sí, pero tan especial que no tienen quien les interprete lengua de señas. Lo diré con todo el respeto del mundo. ¿Tendrán estos servicios quien les interprete un corte de manga? Para que sepan lo que quiere decir por esto que hacen de no tener una atención integral a personas con discapacidad. Lamentada de madre es universal. Nos vamos, Pepe Toño.
1: Que les vaya muy bien.
0: 5:55, en un ratito, en punto de las 2, en Hechos Meridiano. Pásenla bien, muy bien, donde quiera que estén.
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1: 10 de la mañana con 7 minutos.

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1: Cuando nos convertimos en mamá, llega un episodio donde sientes que casi te vas a volver loca. Porque la maternidad llega acompañada de muchas opiniones. A lo mejor algunas las pedimos y otras simplemente llegan. Parece que todos tienen como una receta. Hay quien te dice, dale agua, tu leche no lo llena, completa con fórmula. Ya está bien grande para que le sigas dando pecho. Si lloró es porque se quedó con hambre. Y es que entre tantas voces externas, la mamá muchas veces deja de escuchar la voz más importante, la suya. Porque si bien la maternidad llega con todas estas opiniones, también llega con mucho instinto. Y a veces se nos olvida que no solo en la maternidad, en todo, nuestro instinto está ahí por una razón muy importante. Nuestro instinto nos conoce a nosotras en esencia, conoce de lo que somos capaces, nos guía, nos dirige. Por eso debemos aprender a escuchar y filtrar las voces externas para no quitarle peso a esa vocecita interna, ese instinto que te dice, y que luego hasta da coraje, ¿a poco no? Cuando tomaste una decisión basada en lo que alguien más dijo y no salió tan bien, y tú dices, ¡chin! Pero yo sabía que tenía que escoger el otro camino, ¿no? Ahora, informarnos, vaya que ayuda. Nos hace sentir y en realidad nos hace tomar decisiones con mayor tranquilidad, con menos culpa, con, pues lo voy a decir aunque no sea una palabra que me encante, pero con más empoderamiento. Porque sabes que estás decidiendo desde la información y desde tu instinto, desde lo que tú crees que es lo mejor para tus hijos. Yo no digo que ignores todas las recomendaciones que muchas veces vienen acompañadas de una buena intención. Solo digo que escuches, filtres y no le quites cabida a tu propia voz.

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1: No permitas que una opinión sin fundamento te haga dudar de ti. Mejor pregunta, infórmate, busca a un profesional de la salud y recuerda que cada mamá y cada bebé viven una historia distinta. Y si tú eres prolactancia, felicidades. Y si no lo eres, felicidades. Amiga, tú decides lo que es mejor para ti y para tu bebé. Pero informada. Ay, amiga, date cuenta. 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
1: 10 de la mañana con 25 minutos. Excelente mañana para todos.

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1: Ya a las 10 de la mañana con 28 minutos, oigan, yo hablé y hablé y el micro cerrado, ¿qué onda? Es lunes, mi cerebro como que todavía no terminó de conectar, pero ya la cafeína está haciendo lo suyo. Oigan, vamos a abrir debate, ya son las 10 de la mañana con 28 minutos y miren, hay algunas cosas en la vida que son más difíciles que otras. Y bueno, todas las generaciones que yo escucho luego de cuando se convierten en mamá, siempre hay como un común denominador, y es que ¿por qué será que las criaturas no vienen con un manual? Algo que nos diga qué hacer, cómo empezar, por dónde, o sea, algo, ¿no? Que nos dé un norte. Es una realidad que nos convertimos en mamá, en papá, y no tenemos realmente un manual que nos dicte qué hacer. Pero a veces lo que sí nos dicta, o pareciera que nos quieren dictar qué hacer, son las opiniones de toda la gente que está a nuestro alrededor. Todo mundo opina, todo mundo te dice cómo le hagas, que sí, que no. Y eso a veces se vuelve muy complicado de como filtrar y elegir. Y abro debate para preguntarte, ¿cuál fue el consejo más raro o el mito más extraño que te dijeron sobre la lactancia materna cuando tenías a tus bebés chiquitos? O si ahorita tienes un bebé chiquito, si estás ahorita lactando, o si no lactaste porque no pudiste, porque no quisiste, por lo que sea. ¿Cuál fue el consejo más raro o lo más extraño que te dijeron sobre la lactancia materna? Me encantaría recabar todas las opiniones posibles habidas y por haber, porque a las 11 de la mañana en Consultorio del Amor, hoy vamos a estar hablando de este tema. Así que abro debate contigo para preguntarte, ¿cuál fue el consejo o lo más raro que te dijeron respecto a la lactancia materna? Te leo en las redes sociales, Amor FM en todas las redes, Lidia Mares Locutora, Facebook e Instagram. Y te escucho a través del Talkback de iHeartRadio. Aquí está Luis Miguel sonando para ti con La Barca en La Nueva Amor 103.1, solo música romántica. Yo soy Lidia Mares, te acompaño hasta las 12.

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1: Había una mujer que acababa de convertirse en mamá. Todos querían enseñarle algo. Uno le decía cómo cargar al bebé, otro cómo hacerlo dormir, otro cuánto debía comer, otro cuánto debía llorar. Cada consejo llegaba con una buena intención, pero también con una carga enorme. Hasta que una enfermera se acercó, la abrazó y le dijo: respira. No necesitas ser una mamá perfecta, solo una mamá presente, informada y dispuesta a aprender. A veces olvidamos que la maternidad no necesita más jueces. Necesita más manos que acompañen. Más personas que escuchen antes de opinar. Más comprensión cuando las cosas no salen como se habían planeado. Porque cada historia de lactancia es distinta. Hay mamás que amamantan durante años, otras durante meses. Algunas, por alguna razón, incluso médica, no pudieron hacerlo. Y otras toman esa decisión por diferentes motivos. Pero todas merecen un respeto. Hoy quiero dejarte con esta pregunta. Cuando acompañas a una mamá que acaba de tener a su primer bebé, ¿le ofreces más consejos? ¿O llegas y preguntas con qué la puedes apoyar? Porque a veces el mejor regalo no es decirle qué hacer, es recordarle que no está sola y que lo está haciendo y lo va a hacer increíble. 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
3: Ya son las 10 de la mañana con 54 minutos. 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
2: 11:03. Bienvenidos al Consultorio del Amor. Es lunes de Consultorio del Amor y hoy tenemos un Consultorio del Amor especial y diferente, y les voy a ir contando a lo largo de esta hora por qué. Porque en el mes de agosto es el mes en el que se promueve, que yo creo que se promueve todo el año, se debería promover todo el año, pero es el mes en el que a nivel internacional se promueve la lactancia materna, y no saben cuántas historias y cuántos mensajes de repente me llegan al Consultorio del Amor preguntándome acerca de distintos temas que tienen que ver con lactancia materna. Y entonces, aprovechando que estamos arrancando agosto, tenemos el día de hoy en cabina a la consultora de lactancia, Yasmín Martínez, que nos acompaña de Fuente de Vida. Yas, bienvenida, ¿cómo estás?
3: Hola, Lidia, muy contenta de estar aquí contigo nuevamente y muy agradecida.
2: Oye, pues el agradecimiento es de aquí para allá, porque de verdad es que nos vienes hoy a resolver un montón de dudas. Tengo la historia de una mamá que, bueno, no sabes cuántos consejos escuchó cuando llegó su bebé, y entre más consejos, más confusión. Así que quédense con nosotros, porque a lo largo de esta hora vamos a estar aclarando diferentes mitos sobre la lactancia materna. Nos acompaña Yasmín Martínez, asesora de lactancia de Fuente de Vida, y quédate con nosotros a lo largo del consultorio del amor de esta hora en La Nueva Amor 103.1.

0: Pedro Fernández, Te Extraño, Te Olvido, Te Amo, en La Nueva Amor 103.1, solo música romántica. Oigan, pues vámonos de lleno con el tema que tenemos el día de hoy. Mi querida Jazz, gracias por haber aceptado la invitación de venir hoy con nosotros. Fíjate, te voy a platicar. Una mamá me escribe: cuando nació mi bebé, todo el mundo tenía un consejo diferente. Mi suegra decía que mi leche seguramente era muy ligera porque el niño siempre que comía se quedaba llorando. Una vecina me dijo que le completara con tecito para que durmiera mejor porque se despertaba cada ratito. Luego otro vecino me dijo que por qué no le compraba fórmula y que pues le completara mitad yo, mitad fórmula. Yo escuchaba consejos por todos lados, Lidia, y la verdad es que al final del día lo único que yo sentía es que lo hacía todo mal. Híjole, Jazz, casi me pongo a llorar con esta mami que me escribió porque obviamente recordé aquellos primeros momentos donde efectivamente no sabes ni qué hacer y te llegan comentarios por absolutamente todos lados y comentarios tan diferentes que, bueno, por eso hoy abrí el espacio para que pudiera platicar contigo sobre los mitos más comunes en el tema de lactancia. Así que gracias por estar por acá.
1: Muchas gracias a ti, Lidia. Yo muy contenta de estar aquí y platicar estos temas tan importantes porque justo como dices, cuando empezamos este camino, yo creo que todas estamos, nos sentimos perdidas. Antes porque no había información.
0: Sí.
1: Ahora porque estamos inundadas en un mar de opiniones a través de redes sociales. Exacto. Y vemos tantas cosas que ya no sabemos cuál sí y cuál no. Entonces, bueno, esperemos lograr hoy dejar a algunas mamás más tranquilas.
0: Claro. Y fíjate, vamos a arrancar con el primero que me parece de los más comunes, de los que yo más he escuchado y seguramente también de los que te tocan en consulta más seguido, que es que la leche está muy ligera y no llena al niño, que por eso llora mucho, ¿no? Un bebecito que llora, no sé, que le acabas de dar. Yo me acuerdo que a mí me decían, ¿otra vez está comiendo? Pues porque lloraba cada 15 minutos y se quería volver a pegar al pecho, ¿no? A ver, cuéntanos. La leche tiene que tener un espesor, es cierto que es más ligera, que a ver, ¿qué pasa con esto de la leche ligera y que los niños no llenan?
1: Mira, eso es totalmente falso. Uh-huh. Esto de la leche ligera, a veces lo dicen justo porque creen que no llena o porque cuando una mamá empieza a extraerse, las primeras gotitas efectivamente salen muy claras. Sí. Pero eso es lo natural en todas las mamás. Okay. La leche, las primeras mililitros vienen con un componente diferente al que viene detrás. Okay. Primero viene más rica en agua, en sales y en minerales para saciar la sed del bebé. Y después viene más rica en grasa, en azúcar, en proteína, para saciar también el hambre y así en conjunto cubrir todos los requerimientos.
0: Okay. ¿Esto pasa en cada toma, Jazz? O sea, ¿cada toma es así? Porque pudieran pensar, a lo mejor ahorita que dijiste al principio, pensar que en los primeros días o en los primeros meses. Pero esto, como nos describes la leche, ¿esto pasa en cada toma?
1: Sí.
0: Okay.
1: Esto es siempre, en cada toma y durante todo el tiempo que dure la lactancia.
0: Así va a ser siempre. Al principio más ligerita y luego viene la grasita, lo más pesado.
1: Sí.
0: Por eso sí es importante el tiempo, ¿no? El tiempo que el bebé esté pegadito a ti, pues, para que alcance a llegar a la grasita.
1: Fíjate que este cambio...
0: también es un mito.
1: También es un mito, no quiero que se malentienda.
0: A ver.
1: Este cambio es realmente rápido. No es como que, digamos, 7 minutos va a ser clara y después 7 minutos va a ser espesa. En realidad es como el bebé empieza a succionar, se mandan las señales al cerebro de mamá y empieza a desencadenar en ella estos cambios.
0: Ya.
1: Entonces, en realidad es rápido y es una transición que se va haciendo durante la toma. El tiempo al pecho, en realidad, no tenemos que medirlo.
0: Okay.
1: El bebé
0: otro mito.
1: Se alimenta, llena la mayor parte de su capacidad. Si está teniendo una buena succión, un buen agarre, logrando sacar la lechita de mamá de manera correcta, que es lo que llamamos transferencia de leche, puede comer en poquitos minutos. No necesita estar ahí
0: media hora.
1: Pero hay algo bien importante, tampoco quiero que se confundan.
0: Que sí,
1: así
0: hay que revisar.
1: Como puede el bebé llenarse en pocos minutos al inicio de la toma, el bebé va a querer seguir pegado al pecho otro buen rato y esos minutos sirven para completar su ingesta, para estimular la producción de leche de mamá y para darle calma al bebé.
0: Claro.
1: Entonces el bebé puede tener tomas larguitas, pero no necesariamente porque no se llene.
0: Olvídense,
1: que era lo que decíamos.
0: Entonces el reloj, hombre.
1: Exacto.
0: Olvídense el reloj. Lo que el bebé quiera estar pegadito, ahí déjenlo pegadito. Si hubo una toma de 3 minutos, no te angusties. Si a la que sigue fue de 40 minutos, no te angusties, ¿no?
1: Exacto.
0: Dejémoslo fluir, que creo que es lo más importante en la lactancia.
1: Sí, sí, sí.
0: Oye, entonces, a ver, si el bebé está llorando cada rato, no es porque no esté llenando.
1: Okay. Ahí tendríamos que ser bien cuidadosos en primero observar que sí se está llenando. ¿Cómo? A manera muy fácil. Ajá. En casa, ¿cómo lo sabemos?
0: Sí, porque eso estoy segura que es una angustia como mamá. Sí, ¿cómo claro. sé si sí está llenando o no?
1: Mira, primero, durante la toma a mamá no le duele. Ese okay. es como el primer punto importantísimo.
0: Y hay que subrayarlo, no debe doler. Se está ni doliendo tantito. Ni tantito. Se está doliendo algo, se está haciendo mal, que se puede corregir. Que esa es la buena noticia.
1: Exactamente. A mamá no le duele. Ajá. Bebé está tranquilo y con una succión activa durante los primeros minutos, calmado, succionando bien, uh-huh. sin quedarse dormido.
0: Espera, si da dos, mi siguiente tres pregunta. Chupeteos. ¿Qué pasa si se me duerme?
1: Sí, si chupetea 3-4 veces y se queda dormido, es que no estaba logrando comer. Y dijo, cansó. Suerte para la próxima.
0: Okay.
1: Ajá, ahorro energía.
0: ¿Y ahí qué hacemos?
1: Corregir el origen, ¿no? Okay, que bueno, ahí ya es como...
0: Ahorita nos vamos un poquito más con eso, a darles información sobre
1: es
0: eso.
1: Es que no te duela que el bebé esté haciendo los primeros, por lo menos 3 minutos, succiones activas, tranquilas. Okay, los traguitos se ven cuando pasan.
0: Oye, hasta se escuchan. Se,
1: a veces se escuchan. Y en las etapas muy tempranas, mamá llega a sentir la bajada de leche.
0: Okay.
1: Después no se siente, pero no se angustia. Es okay, normal no sentirla después de 3 meses.
0: Ok, perfecto.
1: También es súper importante estar al pendiente de la pipí, uh-huh. Pañalitos mojados al menos cada 4 horas.
0: Okay.
1: Y hacer popó también uh-huh. es súper importante. Son como de señales forma casera de las señales más uh-huh. confiables y fáciles de ver de que está comiendo. Uh-huh. Si sí está comiendo y aunque hace pipí a cada rato, hace popó, está creciendo, ganando peso, talla, pide pecho continuamente, uh-huh. bueno, puede obedecer a... Uno, el factor más común, quiere a mamá.
0: Claro.
1: Quiere estar con mamá. Es apego. Siente la necesidad de sentirse protegido, seguro. Y hay cosas que a veces no entendemos, pero al bebé le angustian. Uh-huh. Un cambio de luces, sí. un cambio en el ambiente, un sonido que para nosotros pudo pasar desapercibido, uh-huh. pero a él le hacen necesitar
0: Entendamos,
1: de mamá.
0: Entendamos, son seres nuevos en este mundo, caray. Si a mí a veces me asusta el de la moto que pasa a un lado. Quédense con nosotros, hoy estamos hablando de lactancia materna con Yasmín Martínez. Ella es asesora de lactancia y es la coordinadora y responsable del grupo Fuente de Vida, al que les voy a hablar más al ratito. 11:19.

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0: Ahí está Amanda Miguel, ¿cómo sabe quién soy? En la Nueva Amor 103.1, solo música romántica, en este lunes de Consultorio del Amor, que tenemos de invitada en cabina a Yasmín Martínez. Ella es asesora de lactancia y es coordinadora del grupo Fuente de Vida. Y mi querida Yas, pues hemos estado platicando a lo largo de esta hora. Yo te contaba la historia de una mamá que me escribió para decirme que pues cuando nació su bebé todo el mundo le daba opiniones diferentes, ¿no? Que tu leche no lo está llenando, el bebé llora mucho, es que porque quiere a cada rato, es que complétale con fórmula, es que dale un tecito para que duerma mejor. O sea, bueno, mil y un consejos que yo siempre lo digo, seguramente hay una muy buena intención detrás de, pero al final la mamá solo se siente muy confundida. Y en el tema específico de la lactancia, yo creo que sí vale la pena acercarte con especialistas, con asesoras que sí están certificadas y que la información viene pues actualizada ya, porque digo, ya hablamos de uno de los mitos más comunes, que es que la leche sea muy ligera y que por eso no llena y que por eso llora, ¿no? Pero hay muchos otros donde de repente yo he conocido mujeres que dicen, no, pues es que yo no lacté porque estaba tomando tal medicamento, ¿no? Y hoy en día tener la información es parártela al doctor enfrente y decirle, quiero, estoy lactando y quiero seguir lactando. ¿Cómo le hacemos, doc? ¿Qué me vas a dar? ¿No? Que no interrumpa este proceso.
1: Sí, y además, pues tenemos que también empezar a exigirle a nuestro personal de salud que esté capacitado y actualizado en lactancia.
0: Claro.
1: Porque para muchas mamás ese ha sido la piedrita en el zapato, ¿no? Sí. Que yo voy con el doctor y me dicen, no, tómate esto, pero quítale el pecho. O dicen, hay algo que a mí me pone muy mal, cuando dicen, tómate este medicamento 7 días y durante 7 días no le des pecho. Ya después, si quieres, regresas. Como si se pudiera hacer así nada más.
0: Pues fue un enchufe, ¿no? Que conectas y desconectas, ¿no? Y sobre todo cuando están muy chiquitos. A lo mejor si ya está más grande y la lactancia está súper establecida, pudiera ser. Pero imagínate que te dicen eso cuando el bebé tiene 2 meses. Híjole, no, puedes desconectar la lactancia.
1: Claro, o sea, no es algo que le puedas quitar y poner así. Es todo. Te puede dar mastitis a ti.
0: Ay, sí. No.
1: El bebé va a tener confusión con el pecho y el biberón. La mayoría de bebés que han sido lactancia rechazan el biberón. Sí. Y aparte, está esto de que si la leche le cae o no le cae. Y no, o sea, la realidad es que lo que tendríamos que hacer es más bien exigirle, como tú dijiste, decirle, doctor, estoy lactando, necesito medicamentos que sean compatibles.
0: Que cada vez hay más, cada vez hay más medicamentos compatibles.
1: Y es importante que las mamás sepan que para la mayoría de enfermedades comunes existen medicamentos compatibles, diarrea, gripa, antibióticos, o sea, creo que una gama amplísima de antibióticos son compatibles. Y les voy a dar el tip, mamás. Pueden buscar una página en internet que se llama e-mediolactancia.org. Es un buscador de medicamentos. Y ahí es una página súper actualizada, basada en evidencia científica, y que ustedes pueden revisar sus medicamentos.
0: Ahí le ponen ibuprofeno y te aparece si es alto, bajo o medio compatible, ¿no? Con la lactancia.
1: Y la idea sería, sí, usarlo nosotras, pero también decirle al doctor, oiga, doctor, revíseme aquí mis medicamentos. Así los doctores se van a ir acostumbrando también a revisar. Y esa es una fuente confiable, que a veces los doctores es lo que nos dicen. Pero es que la evidencia científica dice, mire, doctor, aquí está la evidencia científica actualizada, aquí viene bibliografía, y aquí puede revisar y estar tranquilo de que realmente lo que me va a dar es compatible, ¿no?
0: Totalmente. Y ese, bueno, pues sería otro de los mitos importantes, ¿no? Que luego pensamos, digo, a lo mejor sí habrá algunos medicamentos que por, no sé, sobre todo de enfermedades muy específicas, más controlados, que bueno, sí habrá que revisar, pero siempre, o sea, que no se descarte de inmediato, ¿no? Que se busquen alternativas, que se busquen opciones. Fíjate, ya, yo sí he notado muchísimo este avance en tema de sector público, por ejemplo, cómo sí se promueve hoy en día mucho más la lactancia. Yo me acuerdo de mi niña, que bueno, creo que lo he dicho en este espacio muchas veces, mis hijos ya llevan muchos años, entonces, de la más grande, que ahorita tiene 9 años, me acuerdo que la llevaba a vacunar y yo me la pegaba al pecho y las enfermeras me veían así como de, ay, pues espérate, ahorita le das, hombre, la quiero vacunar. Y yo, no, es que me la quiero pegar para que no le duela tanto, ¿no? Y ahora, por ejemplo, con mi bebé, que está más chiquito y que igual, tema de vacunas, si me lo pegaba, ya no me veían feo, ya no me decían esto de, ay, no, quíteselo. O sea, ya era como más, ah, sí, lo está haciendo a propósito para que al bebé no le duele. Entonces, creo que sí hemos avanzado significativamente, pero pues sigue faltando, ¿no? Sigue faltando espacios, por ejemplo, ¿no? También para lactar. Oigan, quédense, si tienen alguna duda, escríbanla en las redes sociales. Tenemos aquí a la especialista, a la asesora en lactancia, Yasmín Martínez. Ella es coordinadora de Fuente de Vida. Les que vamos a platicar ahorita ya en la siguiente intervención de Fuente de Vida. ¿Te parece, Yas?
1: Sí, perfecto, estaría padrísimo.
0: Para que los conozcan, para que los sigan y sobre todo porque también viene un evento importante. Mientras escuchamos esto de Miguel Mateos, es tan fácil romper un corazón a las 11:39 en la Nueva Amor 103.1, solo música romántica. Yo soy Lidia Mares, te acompaño hasta las 2.

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0: Ahí está Magneto en La Nueva Amor 103.1, solo música romántica. Oigan, pues ya son las 11:50, nos toca ir cerrando Consultorio del Amor. Y el día de hoy hemos tenido aquí en cabina a Yasmín Martínez. Ella es asesora de lactancia y coordinadora de Fuente de Vida. Yas, platicando muy poquito, porque la verdad es que a mí este tema me encanta. Ojalá que próximamente nos puedas visitar en cabina nuevamente para seguir hablando sobre estos mitos de la lactancia, porque la verdad es que hay mucho más de qué hablar. Pero se nos termina el tiempo y yo no quiero que te me vayas hoy sin que nos platiques sobre Fuente de Vida, qué es Fuente de Vida, dónde pueden encontrarlas y sobre todo también que hablemos sobre la Semana Mundial de la Lactancia Materna, que precisamente lo que busca es promover la buena práctica de la lactancia. Y que viene un evento importante que es la tetada masiva, que ustedes no saben, pero bueno, yo participé muchos años en ese evento y es un evento padrísimo. Platícanos, Jazz, ¿qué es Fuente de Vida primero?
1: Muchas gracias, Lidia. Mira, Fuente de Vida es un grupo de apoyo a la lactancia que nació hace ya 11 años aquí en León. Y a lo largo de estos años hemos dedicado nuestro esfuerzo a que las mamás de León encuentren un espacio donde se sientan acompañadas, escuchadas, valoradas, que puedan resolver sus dudas de la mano de profesionales capacitados en los temas.
0: Ajá.
1: Y que tengan también este espacio donde sepan que pueden venir y encontrar a su tribu.
0: Por supuesto, yo quiero decirles, y se los puedo decir así de viva voz porque pertenece a este grupo mucho tiempo, que las asesoras de lactancia, que son las que brindan la información, son esto, asesoras certificadas que tienen toda la preparación y la certificación necesaria para dar información fidedigna, información como tú lo decías en la intervención pasada, ¿no? Con base científica, que en el grupo también de pronto cuando es necesario contactan con especialistas más de la salud como pediatras y demás, y entonces un montón de mamás que generan este espacio, que si tú nos estás escuchando y estás teniendo bronquitas de lactancia y dices yo quería lactar a mi bebé pero pues no pude, créeme que el 90% de ese no pude se puede convertir en un sí se puede con la asesoría correcta, ¿no? Viene la tetada masiva, ya, invítanos.
1: Claro que sí, están todas y todos cordialmente invitados porque es un evento para toda la familia. No es solo para la mamá y el bebé, la abuelita, el papá, el tío, todos pueden acompañarnos porque la sociedad juega un papel súper importante en el éxito de la lactancia.
0: Totalmente.
1: Este año la tetada la vamos a llevar a una zona rural por primera vez.
0: ¡Qué padre!
1: Buscando llegar a aquellas personas que si ellas no pueden acercarse a nosotros, ahora nosotros vamos. Pero también esperamos que toda la comunidad de León, sin importar dónde se encuentren, puedan desplazarse y acompañarnos. Vamos a estar este viernes de esta semana, viernes 7 de agosto, a las 9:30 de la mañana, en la biblioteca de Loza de los Padres, que es una comunidad al sur de León.
0: Perfectísimo. Jazz, la gente que por ahí no haya alcanzado a cachar nombre, que quiera acercarse más a ustedes, ¿dónde los pueden encontrar? ¿Dónde te pueden encontrar a ti? Pásanos redes sociales, pásanos teléfonos, pásanos todo.
1: Claro, mira, nos pueden encontrar en redes sociales. En Facebook estamos como Fuente de Vida Lactancia Materna. En Instagram nos encuentran como fuente-de-vida-león. O si buscan como Fuente de Vida León Lactancia Materna, ahí nos van a encontrar. Ahí van a encontrar la información de la tetada, de las reuniones que hacemos bimestrales, de todas las actividades que tenemos. Y déjame te cuento que esta tetada va a estar muy, muy bonita. Tenemos actividades muy divertidas para toda la familia. Tenemos muchos regalos que nos han dado nuestros patrocinadores y muchas sorpresas para que las mamás se sientan apapachadas, queridas, vistas y recompensadas de algún modo por esta labor tan titánica de estar con sus bebés.
0: Por supuesto, y es que de verdad una mamá que lacta es una mamá que apoya incluso la salud pues de la sociedad, ¿no? O sea, la salud del futuro. Bueno, ya me voy porque yo podría seguir hablando de esto. Ya, muchísimas gracias por haberme acompañado hoy en este consultorio del amor. Gracias por tu tiempo y mucho éxito en esta tetada. De verdad, mucho éxito. Que lleguen a muchas mamás, sobre todo aquellas que lo necesiten. Y pues nada, acuérdate, no te tiene que doler, ¿eh? No te tiene que doler. Claro, si te duele, busca ayuda.
1: Y ahí los vemos, los esperamos este viernes.
0: Gracias, Jazz.
1: A ti.
0: Los dejo con esto de Hash, Si Me Hubieras Llamado Ayer, en La Nueva Amor 103.1, solo música romántica. Soy Lidia Mares, te acompaño.

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2: Es mediodía. Tu mañana ya terminó. Estás por arrancar la segunda parte de tu día. Piensa solo en cosas buenas, en cosas bonitas. Piensa en tus seres queridos que te esperan en casa. Pero sobre todo piensa en esa situación que realmente quieres que te suceda. Y para lograrlo, vibra alto y repite estas palabras. Me amo. Me valoro. Me acepto tal y como soy. Tengo la capacidad de eliminar cualquier condición negativa en mi vida. Mis errores solo son oportunidades de aprendizaje. Me libero de toda carga de culpa, vergüenza y duda. El universo me favorece con nuevas oportunidades. Elimino toda barrera que me impida ir hacia mi propósito. Agradezco la salud que tengo y cada una de las bendiciones que me ha dado este nuevo día. Y recuerda esto, solo tú puedes crear la mejor versión de ti mismo o de ti misma. En amor, solo música romántica, que siga siendo un gran día.
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4: Ya a las 12 del mediodía con 3 minutos en la Nueva Amor 103.1, solo música romántica. ¿Cómo están? Bienvenidos. Vamos por la segunda mitad de este espacio, la segunda mitad del programa. Hoy te voy a acompañar hasta las 4 de la tarde, pero hagan de cuenta que a las 2 hacemos una pausa porque arranca Panorama Informativo Guanajuato. Entonces, estoy contigo hasta las 2 y luego de regreso de 3 a 4 de la tarde. Conectada desde las redes sociales en Amor FM, en todas las redes, en Lidia Mares Locutora, la página de Facebook, la cuenta de Instagram. Y también, pues podemos interactuar a través del Talkback de iHeartRadio. En esta hora, en 7 minutos, voy a compartir contigo la frase con amor. Y en música vamos a arrancar con algo de Laura Pausini. La canción se llama Un error de los grandes. Suena por nuestra aplicación gratuita de iHeartRadio y a través de tu radio en la Nueva Amor 103.1.

El que hace lo que siente, gana aunque pierda. Frase con amor. Hacer lo que pensamos, hacer lo que sentimos, siempre es el indicador de que la brújula de nuestra vida anda bien. Entre más nos preocupamos por hacer lo que otros piensan, lo que otros quieren, nos vamos cada vez siendo más desleales a nosotros. Por eso nos tenemos que preocupar por hacer lo que nosotros pensamos, lo que nosotros sentimos. El que hace lo que piensa, gana, aunque a veces pierda. Frase con amor. Ya son las 12:12, está sonando en tu radio música de Maná, esto se llama Oye mi amor, y suena por iHeart Radio en tu radio, en la Nueva Amor 103.1, solo música romántica.

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No permitas que una opinión sin fundamento te haga dudar de ti. Mejor pregunta, infórmate, busca a un profesional de la salud. Y recuerda que cada mamá y cada bebé viven una historia distinta. Y si tú eres prolactancia, felicidades. Y si no lo eres, felicidades. Amiga, tú decides lo que es mejor para ti y para tu bebé. Pero informada. Ay, amiga, date cuenta.

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2: Quien llega con mucho instinto. Y a veces se nos olvida que no solo en la maternidad, en todo, nuestro instinto está ahí por una razón muy importante. Nuestro instinto nos conoce a nosotras en esencia. Conoce de lo que somos capaces. Nos guía, nos dirige. Por eso debemos aprender a escuchar y filtrar las voces externas para no quitarle peso a esa vocecita interna, ese instinto que te dice y que luego hasta da coraje, ¿a poco no? Cuando tomaste una decisión basada en lo que alguien más dijo y no salió tan bien y tú dices, sí, pero yo sabía que tenía que escoger el otro camino, ¿no? Ahora, ¿informarnos? Informarnos, vaya que ayuda. Nos hace sentir y en realidad nos hace tomar decisiones con mayor tranquilidad, con menos culpa, con... pues lo voy a decir, aunque no sea una palabra que me encante, pero con más empoderamiento. Porque sabes que estás decidiendo desde la información y desde tu instinto. Desde lo que tú crees que es lo mejor para tus hijos. Yo no digo que ignores todas las recomendaciones que muchas veces vienen acompañadas de una buena intención. Solo digo que escuches, filtres y no le quites cabida a tu propia voz. 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
2: Fíjate que hace 3 meses me separé de mi esposo. 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
3: Tú me dices, ¿tú qué opinas? 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Porque eso de entrar y salir a la casa tampoco se puede. 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Y si no jala, te vas a quedar tranquila. Sin hubieras, sin falsas expectativas, entendiendo que con lo que había, pues no jalaba. 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
2: Ya la 1:03 p.m. ¿Cómo están? Bienvenidos y bienvenidas. Vamos por una hora más acompañándonos mutuamente con música romántica a través de este espacio. Te quiero recordar cuáles son las redes sociales en las que nos puedes seguir. En Amor FM en todas las redes y en mis redes personales, Lidia Mares Locutora, la página de Facebook y la cuenta de Instagram. Oigan, pendientes, en unos minutitos más voy a estar compartiendo contigo la afirmación con amor. En 7 minutitos la vamos a estar compartiendo. En esta hora también tengo para ti la reflexión de esta tarde, lo que una nueva mamá realmente necesita y lo que no. Lo platicamos en La Nueva Amor 103.1.

Mi mente está programada para crear riqueza desde la pasión, la ética y el propósito. Confío en que siempre habrá nuevas puertas abiertas para crecer con amor. Afirmación con amor. Mira, estamos pues arrancando prácticamente mes. Estamos arrancando semana. Y me parece que es una muy buena oportunidad para que podamos pues comenzar a vivir toda esa energía que nos puede hacer inclinarnos más por las cosas que nos hacen feliz, por las cosas que están hechas para nosotros, desde la pasión, desde el gusto, vivir y hacer esas cosas que nos hacen feliz, que siempre sea como uno de nuestros objetivos y nuestras prioridades, que la riqueza llegue a nosotros a través de eso que nos hace feliz. Afirmación con amor. Llega música de Chayanne, esto se llama Yo Te Amo y suena para ti en La Nueva Amor 103.1, solo música romántica, 1:00 p.m. con 13 minutos.

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1: Había una mujer que acababa de convertirse en mamá. Todos querían enseñarle algo. Uno le decía cómo cargar al bebé, otro cómo hacerlo dormir, otro cuánto debía comer, otro cuánto debía llorar. Cada consejo llegaba con una buena intención, pero también con una carga enorme. Hasta que una enfermera se acercó, la abrazó y le dijo: respira. No necesitas ser una mamá perfecta, solo una mamá presente, informada y dispuesta a aprender. A veces olvidamos que la maternidad no necesita más jueces. Necesita más manos que acompañen, más personas que escuchen antes de opinar, más comprensión cuando las cosas no salen como se habían planeado. Porque cada historia de lactancia es distinta. Hay mamás que amamantan durante años, otras durante meses, algunas, por alguna razón, incluso médica, no pudieron hacerlo. Y otras toman esa decisión por diferentes motivos. Pero todas merecen un respeto. Hoy quiero dejarte con esta pregunta. Cuando acompañas a una mamá que acaba de tener a su primer bebé, ¿le ofreces más consejos o llegas y preguntas con qué la puedes apoyar? Porque a veces el mejor regalo no es decirle qué hacer, es recordarle que no está sola y que lo está haciendo y lo va a hacer increíble. 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

Ahí está Alejandra Guzmán con Míralo, Míralo en la Nueva Amor 103.1, solo música romántica, sonando también a través de iHeartRadio. Oigan, y me despido en este momento. Vamos a despedirnos con algo de música y también para que en un ratito más puedas escuchar Panorama Informativo Guanajuato, que inicia en punto de las 2 de la tarde. Y bueno, por el día de hoy voy a estar regresando contigo a las 3 de la tarde para acompañarte en una hora de música continua. Así que buen provecho para los que vayan a comer. Te dejo con esto de Lula, canción se llama Por Besar. Yo soy Lidia Mares, acompañándote en la Nueva Amor 103.1, solo música romántica. Nos escuchamos en un ratito más.

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2: 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Y es precisamente tu idea de felicidad lo que te pone el listón tan alto que es difícilmente alcanzable. De hecho, no tienes que ser perfecto para llevar una vida feliz. Perdona tus fracasos. Agradece lo que tienes. Haz deporte. Simplifica. Aprende a meditar y practica la resiliencia, estando en el aquí y en el ahora, verdaderamente presente, disfrutando la acción que estás realizando. Y puedes ser feliz teniendo una vida completamente imperfecta.
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2: De acuerdo a lo que dijo el fiscal, pues entendería que estos 7.9 millones de pesos, pues no sería el monto final, podría incluso subir, porque el fiscal el viernes dijo que se continuaba pues contabilizando el posible daño, ¿no? De, uh-huh. Que iban a ir arrojando las indagatorias. Por supuesto, estaremos muy al pendiente y también de lo que pues tenga que decir al final de cuentas la presidenta municipal.
3: Claro, y ¿sabes qué, René? Ya nada más agregar este dato, porque por ahí leí también, o no sé si fue de la misma declaración del fiscal, que decía que pues también están investigando a algunos otros funcionarios. Ya lo decíamos, ¿no? O sea, de entrada la alcaldesa es el colmo que no supiera de una situación tan crítica, pero también se está investigando a algunos otros funcionarios que trabajaban pues a la mano o al mando del ex tesorero, que también aparentemente pues habían abandonado sus viviendas. También ya seguramente no llegaron a trabajar, lo que quiere decir que bueno, pues es un grupo que está finalmente involucrado en este desfalco, y pues será interesante ver cuántas personas estaban enteradas de lo que estaba sucediendo, porque esto lo hace todavía más delicado para que alguien como un alcalde, una alcaldesa en este caso allá en Apaseo del Alto, pues no se haya dado ni cuenta, ¿no?
2: Sí, en efecto, algo importante es que cuando recién estalló todo esto, este personaje se hizo de representación legal, un abogado bastante conocido en la ciudad de León, que bueno, en su momento la información que dio algún medio de comunicación es que él estaba dispuesto a declarar, que la fiscalía no lo citaba y demás, y que pues quería explicar qué fue lo que sucedió y que había más implicados. Uh-huh. Habrá que ver hasta dónde esto, que pues sí, como bien lo mencionas, sí, era una, digamos, una especie de red interna en el gobierno municipal, o incluso llegaba a las altas esferas, ¿no?
3: Pues sí, bueno, pues entonces a esperar se ha dicho, pero por lo pronto ahí está la información, ¿no? La detención del ex tesorero por este tema de un daño patrimonial pues muy, muy alto, un daño estimado en más de 107 millones de pesos que inclusive podría incrementar, y bueno, pues ya veremos qué determina un juez. Por lo pronto queda en prisión preventiva mientras transcurren estos, entiendo, 6 meses que se fijaron para concluir la investigación. Muchas gracias, René, cuídate mucho, hasta la próxima.
2: Seguimos al pendiente, muy buena tarde.
3: 2:18, hacemos una breve pausa, continuamos.

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1: Dos de la tarde con 20 minutos. Ya estamos de regreso. Gracias por continuar con nosotros, por permitirnos acompañarte. Soy Bellatrix Razo. Te recuerdo las redes sociales, estamos en @panoramagto y en @bellatrixrazo, que asimismo me encuentras en X, en Facebook y a través de Instagram. Bueno, vámonos a más información. Miren, la semana pasada platicábamos de este tema de las escuelas militarizadas, ¿no? Que finalmente al momento se da a conocer, no sabemos si finalmente se aplicará en todas las escuelas militarizadas del país, pero por lo pronto las mismas autoridades de la Federación pues han dado estas indicaciones después de lo que sucede con Dafne, esta menor de 13 años que falleció en pues realmente era un curso, como un tipo de curso de verano militarizado, ¿no? Y pues esta situación ha ido escalando, obviamente hay un reclamo por parte de la sociedad, la familia, los amigos, muchas personas que están exigiendo justicia ante este tipo de situaciones tan incongruentes, muchas otras personas que han venido a hablar al respecto en relación de lo que se viven muchas veces al interior de este tipo de escuelas. Hay que recordar que Guanajuato tiene un sistema de escuelas militarizadas que, bueno, es diferente un poco el concepto porque se le llaman bachilleratos bivalente militarizado. Y bueno, pues de alguna manera las autoridades en la entidad están revisando ¿qué se puede hacer al respecto? Porque hay muchos padres de familia que están felices con lo que sucede al interior de estos centros educativos. Y tras esta decisión de la SEP de eliminar las escuelas militarizadas en educación básica, el obispo de Irapuato, Enrique Díaz, habló al respecto, pidió evaluar cada plantel antes de aplicar una prohibición general. Él destacaba que, bueno, respecto a esta medida, como que en Guanajuato este modelo educativo cuenta con respaldo, con confianza, se los decía a muchos padres de familia, y aseguró que este incidente grave, que fue muy trágico, la muerte de una menor, pues no debe de justificar el cierre masivo de todas las instituciones. Sí es importante que se investigue, que se dé a conocer qué sucede, que sirva, ¿no?, también para que haya pues más protocolos, más cercanía con este tipo de centros educativos. Y bueno, él decía que es necesario analizar caso por caso para corregir las fallas. Vamos a escuchar a Cristian Pérez.
2: Luego de la determinación de la Secretaría de Educación Pública de que las escuelas militarizadas de educación básica dejarán de operar en México a partir del próximo ciclo escolar, el obispo de Irapuato, Enrique Díaz Díaz, llamó a realizar un análisis profundo antes de generalizar la prohibición de este modelo educativo. Reconoció que el tema ha generado controversia, especialmente porque la medida se enfoca en planteles del nivel básico, aunque señaló que también existe discusión en otros niveles educativos.
3: Sí, creo que se ha suscitado una gran controversia y lo que se ha prohibido sobre todo son las primarias y para niños más pequeños. Todavía escuchaba en discusiones y también preparatorias y algunos otros centros de estudios también estarían limitados y hay discusión.
2: El obispo afirmó que en Guanajuato existen instituciones con este modelo que cuentan con una buena aceptación entre las familias, por lo que consideró que un caso no debe ser suficiente para descalificar a todas.
3: Ciertamente en Guanajuato los centros de estudio que están afiliados a esta modalidad tienen un muy buen nivel de aceptación, no deja de tener riesgos como en todo, pero creo que se tiene que meditar. No se puede nada más de un acontecimiento borrar todo.
2: El obispo insistió en que es necesario revisar el funcionamiento de cada institución para identificar si existen prácticas que deben corregirse o valores que puedan conservarse. Para Panorama Informativo desde Irapuato, Cristian Pérez.
1: Pues ya veremos qué se determina. Desde la semana pasada hemos hablado de este tema, dándole un poco de seguimiento. Pues la Secretaría de Educación de Guanajuato dio a conocer que sí se está analizando pues todo este alcance jurídico sobre la indicación del cierre de los planteles militarizados, porque, se los decía, Guanajuato tiene un modelo que funciona bajo el nombre de bachillerato bivalente militarizado y tuvo la creación como tal desde el 2019. Hay que recordar que hay 6 planteles distribuidos en León, en Celaya, Irapuato, Acámbaro y Dolores Hidalgo. Y bueno, estamos hablando de unos 3,500 alumnos. Este sistema educativo pues tiene un cumplimiento del Servicio Militar Nacional. Sin embargo, hay que resaltar que después de esta decisión de la Secretaría de Educación Pública, que ordenó el cierre definitivo de las escuelas privadas que operan bajo este esquema militarizado, Guanajuato, Nuevo León y Baja California son los estados que actualmente mantienen todavía estos modelos educativos, porque bueno, también tienen una participación de la SEDENA, la Secretaría de la Defensa Nacional. Y esto que sucede finalmente en Tamaulipas con esta menor de 13 años, Dafne, que lamentablemente, se los decía, este presunto feminicidio de esta menor ocurrió mientras ella participaba en estas actividades organizadas por una academia militarizada en el estado de Tamaulipas. Y bueno, esto provoca que haya una revisión nacional de este tipo de planteles, lo cual me parece pues muy importante, muy necesario. Y bueno, veremos qué decisión toman las autoridades, que se determina en base o hablando particularmente del caso de Guanajuato. 2:27, vámonos a más información. María Luisa Arredondo, ex colaboradora del C4 en la ciudad de Celaya, afirmó que fue despedida sin recibir apoyo psicológico, que las autoridades municipales y el alcalde sostienen brindar a sus trabajadores de emergencia siempre este apoyo a la salud mental, un apoyo psicológico. Ella decía que no, que en contraste el director de la Policía Municipal, pues más bien el director de la Policía Municipal aseguraba que esta baja se debió a que la exfuncionaria reprobó las pruebas de control y confianza, así que traen dos versiones muy distintas. Vamos a escuchar a Claudia Padilla.
4: La ex trabajadora del Centro de Comando, Control, Comunicaciones y Cómputo C4 de Celaya, María Luisa Arredondo, aseguró que no recibió el apoyo psicológico que, de acuerdo con las autoridades municipales, forma parte del acompañamiento brindado al personal que labora en áreas de seguridad y atención de emergencias. En contraste, afirmó que su relación laboral concluyó con su despido.
5: Yo, cuando fui al examen de control y confianza, me habían dicho que lo que había salido mal era en lo del daño psicológico. Yo les había comentado a él en la institución. Más sin embargo, después de eso, sufrí acoso por parte del exdirector cuando él se enteró que pues yo estaba mal en mi relación.
4: En diversas ocasiones, el alcalde Juan Miguel Ramírez Sánchez y funcionarios de la Secretaría de Seguridad Ciudadana han señalado públicamente que el personal de C4 y de las corporaciones municipales cuentan con atención psicológica y acompañamiento emocional debido a la naturaleza de las situaciones que enfrentan durante su jornada laboral. Mientras tanto, el director de la Policía Municipal, Rafael Cajera, aseguró que fue despedida por no pasar las pruebas de control y confianza. Para Panorama Informativo Guanajuato, desde Celaya, Claudia Padilla.
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1: Dos de la tarde con 31 minutos, ya estamos de regreso. Gracias por continuar con nosotros, por permitirnos acompañarte. Soy Beatrix Razo. Te recuerdo las redes sociales, estamos en @panoramagto y en @BeatrixRazo, que asimismo me encuentras en X, en Facebook y a través de Instagram. Bueno, tengo vía telefónica al doctor Alfredo Losornio, quien es nuestro médico de cabecera. Doctor, ¿cómo estás? Muy buenas tardes.
2: Muy bien, contento de estar con ustedes. Gracias por la invitación.
1: Doctor, vamos a platicar de la hepatitis. El pasado 28 de julio, que recién pasó, se conmemoró el Día Mundial contra la Hepatitis, que bueno, se celebra cada año en esa fecha, un día establecido por la Organización Mundial de la Salud, y que bueno, finalmente lo que busca es seguir visibilizando a las hepatitis que existen, porque entiendo que son diferentes tipos, las enfermedades graves que provocan, como la cirrosis, el cáncer de hígado. Hay que fomentar también el tema preventivo, y bueno, pues por eso queríamos platicar contigo. Cuéntanos un poco en relación de este tema.
2: Sí, cuando un órgano de nuestro cuerpo se inflama, le agregamos la terminación itis. Por ejemplo, cuando se inflama el apéndice, hablamos de apendicitis. Entonces, significa en hepatitis que el hígado se encuentra inflamado. A diferencia de los riñones, que son dos y podemos vivir con uno, o que incluso si con más de los dos no funciona, nos pueden conectar a una máquina cada cierto tiempo y tener una función, a la fecha no existe una. Es más, podemos vivir hasta sin corazón, y nos conectan una máquina y seguimos vivos. Sin el hígado no podemos vivir. Es decir, que cuando se inflama es un preludio, un aviso de que nos podemos quedar sin un órgano indispensable para vivir. Y ese órgano tiene muchísimas funciones, más o menos como 200, y están funciones para protegernos de infecciones, para estar nutridos, para procesar los alimentos, para que nuestro cuerpo pueda retener el agua, porque 70% de nuestro cuerpo es agua. Entonces son muchísimas las funciones del hígado. Y aunque la mayoría de las personas conciben la hepatitis como una inflamación en el hígado causada por virus, porque efectivamente existen virus de la hepatitis, no es la única causa. De hecho, me atrevería a decir que actualmente las principales causas de hepatitis son alimentarias. Uno, el consumo de alcohol. Y dos, el consumo excesivo de calorías que se asocian a obesidad y por tanto a hígado graso. Esas serían las principales causas actualmente en México.
1: Híjole, pues qué importante esto que nos compartes, doctor. Entiendo que el lema de este 2027 es acabemos con ella, ¿no? Hepatitis, acabemos con ella, que en inglés lo marcan como let's break it down, que es como una expresión justo de que pues sí, se tiene que acabar con esta enfermedad. Es una campaña impulsada por la Organización Mundial de la Salud, que busca eliminar las barreras de diagnóstico, de tratamiento, destacar la importancia de la información para salvar vidas. Y bueno, nos decías, ¿no?, la importancia de cuidar este órgano, el hígado. Hablando un poquito del panorama que existe a nivel mundial, entiendo que, por ejemplo, la hepatitis B genera más de 8,000 infecciones nuevas al año, 20,000 muertes anuales tan solo en América. Y bueno, por ejemplo, si nos vamos a la hepatitis C, se estiman 176 mil nuevas infecciones con 38 mil muertes al año. Solamente el 26% de los diagnosticados acceden a un tratamiento curativo y las hepatitis B y C causan el 57% de las cirrosis y el 78% de los cánceres de hígado. Son cifras alarmantes, doctor.
2: Totalmente. Y lo peor, saber que hay solución. O sea, en realidad la frase de la Organización Mundial de la Salud tiene todo el sentido del mundo. Podríamos tener a los 8 billones de personas que habitan este planeta sin hepatitis, uh-huh, porque es posible erradicarla. Obviamente el paso uno es actividades como esta que está haciendo la estación en este momento a través de ti, de concientización, de difusión, de que podemos acabar con la hepatitis. Y en el respecto de las hepatitis virales, efectivamente, hay que hacer conciencia de que no se deben de compartir agujas, ir al psiquiatra cuando tenemos problemas de alcoholismo o abuso de drogas, uh-huh, porque precisamente es a través de las drogas donde el compartir la aguja puede transmitir de una persona con hepatitis B o C a otra persona con hepatitis C. Hacer buen control de prenatal a las mujeres embarazadas para que una vez que están embarazadas no le transmitan el virus a sus bebés. Entonces, efectivamente, principalmente es de concientización, y la concientización empieza con hacer consciente a la persona de que es posible hepatitis B del planeta.
1: Ahora, nos decías, ¿no? El tema del hígado, muchas veces estas enfermedades están relacionadas con alimentación. Digo, más allá de dejar el tema del alcohol, creo que la alimentación es algo en donde la gente, seguramente muchos de los que me están escuchando tienen algún conocido, algún amigo o ellos mismos que pues llegan a este punto de es que tengo hígado graso. Y tal vez se normaliza muchísimo, doctor, ¿no? Es como no lo ven con algo, como algo tan grave. La cuestión es que es triste que tengan que llegar al hígado graso para que entonces cambien pues el tema de su alimentación o la dinámica de alimentación. Así que ahí es el tema, la importancia de verdaderamente llevar una alimentación adecuada, doctor.
2: Efectivamente, existe un alimento que se llama paté, usualmente viene de los higaditos de los gansos, y ahí intencionalmente pues los engordan para que esté esponjosito su hígado, se pueda batir y nos podamos untar en el pan. Pero en el caso de los seres humanos, pues es tal nuestro aporte de calorías que se empieza, o sea, no tiene capacidad de procesar ese alimento, esas calorías, el hígado, y entonces empiezan a acumular primero como gotitas y después como placas de grasa en el hígado. Uh-huh. De manera inicial, pues el hígado hace todo lo posible por procesarlo hasta que se llega a inflamar, y entonces ahí estaríamos, procuro no decir nombres médicos, pero se le llama esteatohepatitis, es decir, como su nombre lo dice, ya está inflamado el hígado por la grasa. Okay. Y posteriormente esta inflamación puede incluso llegar a cirrosis, puede llegar a cáncer. En el caso de la cirrosis, ese hígado ya no funciona, y en el caso del cáncer todavía se puede ir el cáncer a otras partes del cuerpo.
1: Perfecto. Entonces, dos preguntas que creo que nos sirven muy bien a todos. Y la primera sería, ¿cómo podemos cuidar nuestro hígado? ¿Cómo podemos ayudarlo? ¿Cómo podemos desintoxicarlo? Y la segunda es, ¿cuáles son los síntomas de alerta, doctor? ¿En qué tiene que poner atención la gente que podría ser finalmente una hepatitis?
2: Voy a empezar con la pregunta 2. Porque finalmente no da ningún síntoma. Entonces necesitamos ir todos los mayores de 18 años, por lo menos una vez al año, al médico, a revisión, a ver si efectivamente sigo sano. Lo más seguro es que mi médico me pida análisis. Hay manera de saber cómo está funcionando mi hígado, solo con análisis de sangre. Se llaman pruebas de función hepáticas. Hepatos en latín significa hígado. Entonces, pruebas de función del hígado, si no se quieren aprender la otra palabra rara, y le hacen los análisis, y ya, si ven algo alterado, su hígado no está al 100%. Entonces, no necesito tener algún síntoma, no necesito estar amarillo, no necesito estar cansado, simplemente por revisión me hago pruebas de sangre, de pruebas de función del hígado. Y con respecto a la primer pregunta, pues a diferencia de un carro, cuando yo le pongo gasolina y ya no le cabe más gasolina, pues el cuerpo no. Yo, por más que le siga metiendo comidita a mi cuerpo, pues le va a seguir entrando, se va a hacer el estómago más grandote, van a entrar calorías, y lo mismo pasa con el caso del alcohol. Entonces, en realidad, ahí la recomendación sería ir con un experto en alimentación que me evalúe a ver si estoy comiendo de manera saludable. Una vez le dije a un paciente, es que es por no comer bien, y dice, pues es que me sirvo hasta 3 platos. O sea, tenemos el concepto de que comer bien es comer mucho. La realidad es que comer saludable es comer las porciones en el tiempo que debe de ser necesario.
1: Perfecto, pues muchísimas gracias, doctor. Gracias siempre por compartirnos esta información tan importante en temas preventivos. Y para alguien que quiera acercarse contigo, tener una consulta, ¿en dónde te pueden encontrar?
2: Gracias al 477-737-8461. Con mucho gusto, ahí estamos.
1: Muchas gracias, doctor. Cuídate, un fuerte abrazo. Hasta la próxima. Buenas tardes.
2: Un abrazo, buenas tardes.
1: 2:42 p.m. Vámonos a temas en materia de seguridad. Y se dio a conocer, ¿no? Las autoridades finalmente reportan este tema en relación a la entidad, porque en el mes de julio que recién concluye, Guanajuato registró 95 homicidios, que aunque sigue pues siendo una cifra bastante alta, la cuestión es que es la cifra mensual más baja que se ha registrado desde el 2017. Guanajuato sigue posicionándose en tercer lugar nacional detrás de Chihuahua y Sinaloa. Y bueno, las autoridades hablan de esta tendencia a la baja, mencionando que pues se han generado muchas detenciones, la captura conjunta de generadores de violencia y también el trabajo que se ha hecho de forma en conjunta con autoridades de los 3 niveles de gobierno. Vamos a escuchar a Ricardo Ordaz.
3: Luego de que desde 2017 el estado de Guanajuato no reportaba menos de 100 homicidios en un mes, al cierre de julio la entidad reportó 95 asesinatos. Con eso también dejó el primer lugar de víctimas a nivel nacional y se ubicó en la tercera posición detrás de Chihuahua y Sinaloa. Autoridades estatales señalan que la baja obedece a detenciones importantes de más de 50 generadores de violencia en operativos conjuntos con el gobierno federal. Desde hace un año y medio la disminución de homicidios ha sido sostenida, aunque si se contrasta con registros gráficos, hay diferencias, pues el seguimiento diario de medios reporta 139 asesinatos, pues incluyen restos localizados y muertes posteriores a hechos de alto impacto. Con información de René Funes, para Panorama Informativo Guanajuato, Ricardo Ordaz.
1: Vámonos a más asuntos de lo que ha sucedido a lo largo del fin de semana aquí en el estado de Guanajuato en temas en materia de seguridad, y es que un intento de clase de manejo terminó en tragedia. Esto sucedió al sur de la ciudad de Irapuato, en una comunidad que se llama Guadalupe de Rivera. Ahí una conductora principiante se le apagó la camioneta sobre las vías del tren, se asustó y bueno, el ferrocarril embistió, arrastró el vehículo pues unos 10 metros antes de que este volcara. Esto dejó 2 adultos mayores fallecidos y 2 personas más hospitalizadas en estado grave. Los cuerpos de emergencias, fuerzas de seguridad, personal, inclusive de la fiscalía, llegaron al lugar para atender a las víctimas, realizar los peritajes correspondientes. Pero bueno, sí, un tema complicado, ¿no? Muchas veces quienes comienzan a manejar, pues sí es importante que hasta que adquieran una seguridad puedan moverse en ciertas zonas de la ciudad. Vamos a escuchar esta nota que nos prepara.

0: When your daughter's learning how to drive, you say,
1: Híjole,
2: here we go.
0: But what you should say is,
3: like a good neighbor, State Farm is there.
0: To help you choose the coverage you need. State Farm, Bloomington, Illinois.
4: Estando en el lugar, se percataron que a un costado de las vías del tren se encontraba volcada una camioneta color gris. Afuera del vehículo estaban tendidas 4 personas, quienes de inmediato fueron valoradas por paramédicos. Sin embargo, lamentablemente, una mujer y un hombre, ambos adultos mayores, ya no mostraban signos vitales. Las otras 2 personas que tripulaban la camioneta fueron valoradas y llevadas de emergencia a un hospital de la cabecera municipal de Irapuato, quienes ingresaron graves de salud. De acuerdo con las autoridades policíacas, una mujer, quien estaba enseñándose a manejar, iba frente al volante de la camioneta. Durante el recorrido se le apagó el vehículo justo en medio de las vías del tren y en el momento en el que ya se acercaba el ferrocarril. Mientras intentaba encender la marcha, el tren se acercó y se llevó a su paso la camioneta, a la que arrastró durante 10 metros y luego el vehículo volcó. Al lugar del accidente llegaron peritos y agentes ministeriales de la Fiscalía del Estado, quienes realizaron los peritajes correspondientes y luego se llevaron los 2 cuerpos al servicio médico forense. Para Panorama Informativo desde Irapuato, Cristian Pérez.
5: Y bueno, ¿no? Luego escuchamos esto de que los imanes muchas veces detienen ahí a los carros en las vías, que esto genera una falla mecánica, pero realmente no, los expertos hablan de que esto es un mito, que eso no puede suceder, que los carros se detienen en las vías por otras cuestiones, por errores al manejar, por efectivamente una falla mecánica, pero realmente por una cuestión de las vías del tren no hay manera. Pero bueno, muy muy lamentable, ¿no? Esta situación de esta mujer que aparentemente estaba empezando a manejar, estaba aprendiendo apenas a manejar y bueno, termina en una verdadera tragedia este accidente allá al sur de la ciudad de Irapuato. Y hablando de otros asuntos también, gracias al adiestramiento presencial policial y una oportuna reacción, la policía de León logró frustrar un robo con violencia a comercio. De hecho, detuvo al presunto responsable. Esto sucedió en la colonia Colinas del Carmen. Cerca de las 9:30 de la noche, el sistema de emergencias recibió una alerta sobre un robo con violencia en una tienda de autoservicio ubicada sobre la calle San Nicolás. De acuerdo a versiones de testigos, quienes estaban ahí cercanos a la tienda, al lugar llegaron 2 hombres en motocicleta. Uno de ellos entró y amagó con sacar una supuesta arma de fuego de entre su ropa, exigiendo pues el dinero de la caja. Un oficial de la policía que se encontraba en labores de vigilancia estaba en la tienda y pues él intervino, atendió el protocolo de uso de la fuerza ante el riesgo inminente para su integridad y no las personas también que estaban presentes. El presunto responsable de este asalto resultó lesionado. Paramédicos acudieron al sitio, lo valoraron para posteriormente ser trasladado con custodia para recibir atención médica complementaria. Y el segundo involucrado huyó del lugar a bordo de la motocicleta. El detenido es señalado por su presunta participación ya en varios robos con violencia a comercio y a transeúnte en zonas y colonias aledañas. Este hombre ya quedó a disposición de la autoridad competente y se dará seguimiento para determinar la situación jurídica. Siguiendo con más asuntos rápidamente, vámonos a esto que también sucedió en el estado de Guanajuato, que bueno, particularmente fue en el libramiento norponiente de Irapuato, cerca de la comunidad que es conocida como Cuchicuato, en donde un grupo de peregrinos que venía de Nuevo Laredo, Tamaulipas, ahí había niños, adultos mayores, fue asaltado a mano armada por varios sujetos que abordaron su autobús con violencia. Los detalles con Ricardo Ordaz.
6: Más de 40 peregrinos, entre mujeres, hombres, niños y adultos mayores del municipio de Nuevo Laredo, Tamaulipas, fueron víctimas de un robo a mano armada mientras viajaban en un autobús sobre el libramiento norponiente de la ciudad de Irapuato. Lo anterior fue confirmado a través de un comunicado en redes sociales por parte de la diócesis de Nuevo Laredo, quien demandó mayor seguridad en carreteras estatales y federales. A través de la ficha informativa, señaló que año con año cientos de fieles de la diócesis de Nuevo Laredo se dirigen a la Basílica de Guadalupe en Ciudad de México para llevar a cabo la peregrinación diocesana. Dichos viajes son muy esperados, especialmente por nuestros feligreses, que con mucho sacrificio, además de visitar la basílica, aprovechan para vacacionar por distintos lugares de nuestro hermoso país, indicó. La diócesis de Nuevo Laredo manifestó que son viajes familiares donde asisten niños, adolescentes, jóvenes, adultos y personas mayores. A través del comunicado, denunció que tristemente la madrugada del pasado sábado 1 de agosto, uno de los autobuses de su peregrinación fue detenido por hombres armados sobre el libramiento norponiente.

0: Poniente, a la altura de la comunidad El Cuchicuato, en Irapuato. Esto a unos 6 kilómetros de la caseta de cobro más próxima. Con violencia abordaron el autobús, amagaron al chofer y a todos los peregrinos, mujeres, hombres, jóvenes, niños y personas de la tercera edad, y los despojaron de objetos de valor, entre dinero, celulares, joyas, relojes y otras pertenencias. Con información de Cristian Pérez, para Panorama Informativo Guanajuato, Ricardo Ordaz.
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2: Dos de la tarde con 52 minutos, último bloque ya de Panorama Informativo Guanajuato, información que sirve. Soy Beatriz Razo, te recuerdo las redes sociales, estamos en @panoramagto y en @beatrixrazo, que asimismo me encuentras en X, en Facebook y a través de Instagram. Miren, después de 6 temporadas de sequía y con una serie por disputar, Bravos de León amarró su pase a los playoffs de la Liga Mexicana de Béisbol. Aunque el equipo perdió la serie en Tabasco, la barrida de Tigres de Quintana Roo en casa de el Águila de Veracruz les otorgó el pase en automático. Esto sella el primer gran objetivo de la organización, que por primera vez desde su regreso en 2017 terminarían con récord ganador. El roster liderado por el manager Miguel Tejada, leyenda dominicana que brilló en la MLB como jugador, buscará seguir con la celebración en casa el próximo 4, 5 y 6 de agosto, cuando cierren el rol regular jugando ante Conspiradores de Querétaro en el Domingo Santana, con los 3 días jugando desde las 7:30 de la noche. Así que hay que ir a apoyar a los Bravos de León. Y este domingo concluyó la actividad de la jornada 3 de la Liga MX, que bueno, el América es el líder del campeonato con 7 unidades y el León suma por ya, ¿no?, primera victoria en este torneo, sus 3 primeros puntos y ocupa el lugar número 14. Vamos a escuchar a Rodrigo Herrera.
3: Gracias, buena tarde. La información deportiva en los Juegos Centroamericanos y del Caribe. Ya son más de 250 medallas para la delegación mexicana y más de 112 de oro. Restan 6 días de competencia, mientras que la selección femenil sub-23 ya tiene su boleto a semifinales, venció 7-0 a Jamaica y esta tarde la varonil se va a enfrentar a Guatemala. En el fútbol mexicano concluyó la jornada 3, América y Tijuana son líderes con 7 puntos, aún no pierden, mientras que Tigres, San Luis, Juárez y Santos aún no logran la victoria. En los resultados completos de la jornada anoche, Toluca derrotó 3-1 a Necaxa y América 3-0 a Santos. Cruz Azul pierde 3-2 con Atlante. León 1-0 a Pachuca. Atlas cae 2-0 con Monterrey. Querétaro derrota 3-2 a los Tigres. Pumas golea 5-1 a Juárez. Ese queda sin técnico con Pedro Caixinha. 0-0 entre Tijuana y San Luis y Puebla y Chivas empatan a 1. La información deportiva.
2: Vámonos a los espectáculos porque la visita de Harry Styles en la Ciudad de México sigue generando revuelo. ¿Por qué? Lalo González nos cuenta.
4: La presencia de Harry Styles en la Ciudad de México no solo se limita a los 2 conciertos que ya ofreció en el estadio GNP Seguros y las 4 veladas que aún le faltan. Y es que el cantante británico ha dado mucho de qué hablar, pues se la ha pasado recorriendo la capital acompañado por su novia, la actriz Zoe Kravitz. Harry también se ha ido a correr a Chapultepec y de hecho estuvo a punto de ser atropellado por una unidad del Metrobús cerca de la Puerta de los Leones, ya que no se fijó en el semáforo. Otra situación comentada en redes sociales sobre Harry Styles fue su caída en el concierto del sábado, aunque él tomó el momento para posar de manera sexy en el escenario. Lalo González.
2: Bueno, nos despedimos precisamente con música de Harry Styles, esto que se llama Music for a Sushi Restaurant, es del año 2022. Como siempre, agradeciendo tu confianza y tu preferencia, pásala muy bien, cuídate mucho, disfruta de tu tarde, aquí estaremos el día de mañana a las 2 en punto para llevarte la mejor información. Agradezco a Lidia Mares y a Ricardo Ordaz en la producción al aire. Esto fue Panorama Informativo Guanajuato, información que sirve. Soy Beatriz Razo, sigamos escribiendo el libro de nuestras vidas. Buenas tardes, buen provecho, súbanle en cabina.
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1: Ya las 3 de la tarde con 2 minutos, ¿cómo están? Bienvenidos, qué gusto me da que podamos acompañarnos y saludarnos en este espacio. Soy Lidia Mares, acompañándote hasta las 4 de la tarde. O sea, nos queda una horita más para compartir. Buen provecho si estás comiendo. Me da mucho gusto que podamos estar aquí juntos también a través de iHeartRadio, que es nuestra aplicación gratuita. Y en esta hora pues tenemos una hora de música continua, una hora de música sin interrupción de comerciales, así que vamos a disfrutarla muchísimo. También voy a estar compartiendo contigo en un ratito más la nota mental de esta hora. Y en música vamos a arrancar con Shakira. Yo soy Lidia Mares y tú escuchas La Nueva Amor 103.1.

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1: Cuando nos convertimos en mamá, llega un episodio donde sientes que casi te vas a volver loca. Porque la maternidad llega acompañada de muchas opiniones. A lo mejor algunas las pedimos y otras simplemente llegan. Parece que todos tienen como una receta. Hay quien te dice, dale agua, tu leche no lo llena, completa con fórmula. Ya está bien grande para que le sigas dando pecho. Si lloró es porque se quedó con hambre. Y es que entre tantas voces externas, la mamá muchas veces deja de escuchar la voz más importante, la suya. Porque si bien la maternidad llega con todas estas opiniones, también llega con mucho instinto. Y a veces se nos olvida que no solo en la maternidad, en todo, nuestro instinto está ahí por una razón muy importante. Nuestro instinto nos conoce a nosotras en esencia. Conoce de lo que somos capaces. Nos guía, nos dirige. Por eso debemos aprender a escuchar y filtrar las voces externas para no quitarle peso a esa vocecita interna, ese instinto que te dice y que luego hasta da coraje, ¿a poco no? Cuando tomaste una decisión basada en lo que alguien más dijo y no salió tan bien y tú dices, ¡chin! Pero yo sabía que tenía que escoger el otro camino, ¿no? Ahora, ¿informarnos? Informarnos, vaya que ayuda. Nos hace sentir y en realidad nos hace tomar decisiones con mayor tranquilidad, con menos culpa, con, pues lo voy a decir aunque no sea una palabra que me encante, pero con más empoderamiento. Porque sabes que estás decidiendo desde la información y desde tu instinto, desde lo que tú crees que es lo mejor para tus hijos. Yo no digo que ignores todas las recomendaciones que muchas veces vienen acompañadas de una buena intención. Solo digo que escuches, filtres y no le quites cabida a tu propia voz. 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
1: Había una mujer que acababa de convertirse en mamá. Todos querían enseñarle algo. Uno le decía cómo cargar al bebé, otro cómo hacerlo dormir, otro cuánto debía comer, otro cuánto debía llorar. Cada consejo llegaba con una buena intención, pero también con una carga enorme. Hasta que una enfermera se acercó, la abrazó y le dijo: respira. No necesitas ser una mamá perfecta, solo una mamá presente, informada y dispuesta a aprender. A veces olvidamos que la maternidad no necesita más jueces. Necesita más manos que acompañen. Más personas que escuchen antes de opinar. Más comprensión cuando las cosas no salen como se habían planeado. Porque cada historia de lactancia es distinta. Hay mamás que amamantan durante años, otras durante meses. Algunas, por alguna razón, incluso médica, no pudieron hacerlo. Y otras toman esa decisión por diferentes motivos. Pero todas merecen un respeto. Hoy quiero dejarte con esta pregunta. Cuando acompañas a una mamá que acaba de tener a su primer bebé, ¿le ofreces más consejos o llegas y preguntas con qué la puedes apoyar? Porque a veces el mejor regalo no es decirle qué hacer, es recordarle que no está sola y que lo está haciendo y lo va a hacer increíble. Yo soy Lidia Mares y estás escuchando La Nueva Amor 103.1. 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

Amanda Miguel, ¿cómo sabe quién soy en La Nueva Amor? 103.1, solo música romántica, a las 3 de la tarde con 39 minutos. 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

Ya a las 3 de la tarde con 46 minutos en la Nueva Amor 103.1, solo música romántica, 3:47. Momento de despedirme. Muchísimas gracias por tu compañía. Gracias por permitirme estar contigo hasta este momento. Mi nombre es Lidia Mares. Te voy a dejar en la compañía de Adriana Arandi, quien estará contigo hasta las 10 de la noche. Y tú y yo nos volveremos a escuchar el día de mañana en punto de las 10 de la mañana. Hagas lo que hagas en tu tarde de lunes. Diviértete. Hasta mañana. Beso grande para todos. Bye, bye.

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2: El problema no está en si la vida es fácil o difícil, sino en cómo reaccionamos ante los obstáculos. Si un día te cierran una puerta, la solución no es romperte la cabeza contra ella, sino preguntarte si no habrá del otro lado, en la misma dirección, alguna otra puerta por la que puedas pasar. En la vida hay que aceptar a veces las salidas de emergencia, aunque estas nos obliguen a dar un pequeño rodeo. Procura al mismo tiempo tener siempre encendidas 3 o 4 ilusiones. Así, si te apagan una, tendrás otras por las cuales seguir viviendo.
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1: Hola, hola, amigas y amigos de La Nueva Amor 103.1, solo música romántica. ¿Cómo estás? ¡Qué gusto saludarte! Oye, estamos arrancando semana, estrenando mes, así que bueno, pues me da muchísimo gusto saludarte en esta tarde de lunes y hoy haciendo una jornada extendida, justamente Lidia Mares y yo, así que bueno, pues te saludo con muchísimo gusto. Sé que ahorita le tocaría estar a Cindy Dorantes, pero pidió un día de vacación, así que bueno, pues hoy estaré contigo de 4 de la tarde a 10 de la noche aquí, pues para gozar y disfrutar de la programación que tenemos en La Nueva Amor 103.1. Quiero darte la bienvenida con la quinta estación, esto es Me Muero.

Hoy quiero compartir contigo una frase que vi y que me hizo mucho sentido. La frase dice que cuando falta todo, el amor sigue abrigando. Y creo que sí. La verdad es que, pues, ¿quién no ha enfrentado días difíciles, rachas que parecen no terminar, túneles que probablemente en nuestra percepción ya duraron más de lo que queríamos, ausencias que duelen, silencios que marcan, situaciones complejas que vivir con la familia, el reconocimiento a lo mejor de cada uno de nosotros ante diferentes situaciones que no habíamos previsto para nuestra vida? Y probablemente en todo esto que te digo también, para algunas personas la ausencia de seres tan importantes como lo puede ser una mamá o un papá. Figuras que sin duda alguna llevamos en nuestro corazón. Y que ante esa probable soledad, tristeza, frustración, ansiedad o estrés que llevamos, lo que hoy quiero confirmarte es que recuerdes el amor de esas personas. El amor de esas personas que te llenaron de abrazos, de sonrisas, de palabras, de caricias, de gestos. Porque ante la ausencia, ante esas rachas que duran más, también vale la pena recordar que ese amor que nos dieron hoy nos fortalece de muchas maneras. Y que aún sin ya no tenerlos físicamente o en la distancia, ese amor hoy por hoy nos sigue abrigando. Y es sumamente importante que no lo olvides. Por eso para mí es muy importante recordarte hoy que cuando falta todo, el amor sigue abrigando. Y créeme que seguramente tú, para muchas personas, eres ese abrigo de amor. Así que te invito a que puedas un poco interiorizar estas palabras y que me permitas seguir acompañándote. Yo soy Adriana Erandi y seguimos en La Nueva Obor 103.1, solo música romántica.

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4: 4:19 de la tarde, llega Moenia. Esto es No Dices Más. En la nueva Amor 103.1, solo música romántica.

Y quiero compartir contigo este pensamiento que me encantó cuando lo leí. Y dice que hay que celebrar cada meta que uno logra, y hay que hacerlo con gratitud y alegría, y de ser posible, reconocérnoslo cada día, todos los días. Así te estarás reconociendo, te estarás validando, y estarás también sumando cada esfuerzo para construir, pues, esa mejor persona que quieres ser. Recuerda que hasta este momento todo ha valido el esfuerzo, todo ha valido la pena. Tu esfuerzo, tu coraje, tu sonrisa, tu alegría, tu entusiasmo, tu ilusión, tu fuerza. Así que te pido que celebres cada meta que tú logras con gratitud y alegría todos los días. Así estarás reconociéndote y te estarás validando tu esfuerzo, y así sabrás y te estarás confirmando que todo ha valido la pena. Yo soy Adriana Erandi y te sigo acompañando en La Nueva Amor 103.1, solo música romántica. Continuamos con más música.

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4: 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Por lo pronto, José, seré 4:37 de la tarde en la nueva Amor 103.1, solo música romántica.

Hoy quiero decirte que tal vez la herida no sea tu culpa, pero sanarla es totalmente tu responsabilidad. Mira, no es un tema menor, ¿eh? Y por supuesto no estoy diciendo que lo que pasó estuvo bien o que fue correcto. Al contrario, esas cosas algunas veces no tienen explicación de por qué suceden, pero sí creo que una vez que nos hacemos responsables de eso que nos duele y que vamos indagando por qué nos duele tanto y además cómo nos hace sentir, pues ya estamos del otro lado, porque eso implica ser totalmente vulnerables ante ese dolor y poder entonces afrontarlo para darle un nuevo significado y propósito en nuestras vidas. Sé que lo que estoy diciendo, y lo vuelvo a repetir, no es un tema menor. Pero te deseo toda la fuerza, la valentía y el amor propio para poder hacerlo. Que ojalá así sea para ti y para tu mayor beneficio. Yo soy Adriana Erandi y te acompaño en la Nueva Amor 103.1, solo música romántica.

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1: 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Si envidias lo que ves en los demás, te estás olvidando de tu creatividad. 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
1: 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Es una palabra con la que vivimos día a día en nuestra agitada vida, a la cual le hemos hecho perder todo significado de premura y prioridad. Urgente es la manera más pobre de vivir sobre este mundo, porque el día en que nos vamos, dejamos pendientes las cosas que verdaderamente eran urgentes. Urgente es que hagas un alto en tu ajetreada vida y por un instante te veas y te preguntes, ¿qué significado tiene todo esto que hago? Urgente es que te detengas y veas cuán grande eres. Urgente es que sepamos valorar el tiempo que nos pide un niño.
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2: Hola, hola, amigas y amigos de La Nueva Amor 103.1, solo música romántica. ¿Cómo estás? Qué gusto saludarte en este inicio de semana. Lunes ya, 3 de agosto, dándole la bienvenida al octavo mes. Y bueno, pues espero que todo muy bien. Para muchos de ustedes todavía de vacaciones, así que a disfrutar. Qué rico este veranito de vacación. Oye, déjame decirte que hoy estamos haciendo una jornada un poquito más extensa, tanto Lidia Mares como yo, así que por eso es que me escuchas en este horario. Y quiero estar hablando contigo de qué son las habilidades que se le conoce como blandas. Quédate conmigo para platicar en La Nueva Amor 103.1 y así poderte explicar de qué va este concepto de habilidades blandas. Por lo pronto, vámonos con Maná. Esto es Donde Jugarán los Niños. Así arrancamos.

Yuridia en La Nueva Amor, 103.1, solo música romántica, 5:10 ya de la tarde. Oye, soy Adriana Erandi y te estoy acompañando justamente en esta tarde para platicar qué son las habilidades blancas, tan blandas, habilidades blandas, también conocidas como habilidades socioemocionales. Mira, las habilidades blandas son rasgos de carácter y competencias interpersonales que determinan la forma que cada persona interactúa y se relaciona con otros. O sea, son más o menos el cómo somos, cómo se comporta una persona. Y tienen el objetivo de desarrollar herramientas de socialización e integración que permitan crear lazos saludables con quienes nos rodean. Por ejemplo, al desarrollar la empatía, el liderazgo, la asertividad o la gestión del tiempo, pues estas son algunas de las herramientas que podrían definir también el cómo somos y que en consecuencia podríamos decir, oye, fulanita siempre es súper puntual, o a fulanita no le da miedo hablar enfrente del público, o llámale a sutanito que es súper bueno para convencer a la gente o para lidiar con la gente que resulta ser un poco como agresiva en nuestro trabajo, ¿no? Por ejemplo, me imagino en un banco, ahí ponle los clientes difíciles. Entonces, tiene que ver con todas esas competencias que son de nosotros, que tienen que ver con nuestro carácter, pero que al final, porque las tenemos, nos benefician, nos facilitan el trato con otras personas, pero también, si no las hemos desarrollado y trabajado como se debe, pues también nos pueden entorpecer. Vamos a seguir hablando de ello a lo largo de esta hora de las 5 en La Nueva Amor 103.1, solo música romántica. Por lo pronto, llega ya Miguel Bosé, esto es Si Tú No Vuelves.

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2: Amigas y amigos de la nueva Amor 103.1, solo música romántica. Oye, te tengo muy buenas noticias, y es que el 28 de agosto, en punto de las 10 de la mañana, tendremos un especial musical que vale muchísimo la pena que no te lo pierdas, porque estará dedicado a el divo de Juárez, Juan Gabriel, esto por el 10º aniversario luctuoso que se cumple ya en este año. Así que, bueno, el 28 de agosto, entonces, que es justamente viernes, a las 10 de la mañana tendremos esta cita junto con Rocío Córdova desde la Ciudad de México, pues para recordar a uno de los grandes de la música mexicana. Así que, pues te hago la invitación para que no te lo pierdas aquí en la nueva Amor 103.1, solo música romántica. Por lo pronto, uy, cómo han pasado los años, a cargo de Rocío Dúrcal en esta tarde de lunes.

Camila, aléjate de mí. En la nueva Amor 103.1, solo música romántica. 5:28 ya de la tarde, 5:28. Oye, hoy estoy platicando contigo en esta hora de las 5 acerca de las habilidades blandas, que son estos rasgos de personalidad, de nuestro carácter, que determinan la forma en que cada persona interactúa y se relaciona con otro. Y son así aptitudes que abarcan desde el cómo nos dirigimos a los demás, cuando hablamos, cuando estamos enojados, cuando estamos llevando una situación a lo mejor que nos corresponde a nosotros, o la forma en que tenemos en resolver problemas. Y esto pues también tiene que ver con la inteligencia emocional que nosotros tenemos. Fíjate, el impacto de las habilidades blandas en la vida personal es muy importante. Y lo importante también es saber que se pueden ir desarrollando por experiencia de vida o como intención en un tema de desarrollo humano o de crecimiento personal. Por ejemplo, no sé, a mí me pone muy mal la sangre en las heridas, pero resulta ser que hay un familiar al que necesariamente le tenemos que hacer curaciones. Y entonces yo he tomado la batuta para que pues esto se pueda llevar a cabo como familia. Entonces son habilidades que si bien ahí están y que las estás desarrollando, bueno, se pueden fortalecer, no porque ahorita no las tengas, no es que no las vayas a tener. Fíjate, y que su impacto no solo queda en un tema pues para el trabajo, sino que también benefician a la persona, porque se trata de tener el conocimiento y de que eso te ayude en tu habilidad personal para ser un candidato correcto para la empresa que luego está buscando. Por ejemplo, yo quiero un chef, pero necesito que sea buenísimo en hablar frente al público o dar clases. O necesito a un dentista que sea muy paciente con los alumnos porque necesitamos generar mayores ingresos de gente nueva. Cosas así. Entonces, bueno, espero que vaya quedando claro y seguimos platicando de esto. Por lo pronto, Alejandro Fernández, Nube Viajera.

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5: Amigas y amigos de la nueva Amor 103.1, solo música romántica. 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Por supuesto, queremos que regreses a clases con amor, solo música romántica. Así que entregado el mensaje ya está. 5:39 de la tarde.

Gianluca en la Nueva Amor 103.1, solo música romántica. Ay, clásico de clásicos, Mi Historia Entre Tus Dedos, 5:47 ya de la tarde. Vamos cerrando este tema que te propuse hoy sobre las habilidades blandas, que es igual a las sociolaborales. Fíjate, es importante que tú sepas que los reclutadores en la actualidad de talento dan por hecho la preparación técnica, o sea, como que ya dicen, ah, esto ya, si fulanita es contadora, si fulanita es nutrióloga, si fulanita es comunicóloga, esto técnico seguramente ya lo saben. Pero también se concentran los reclutadores de talento en las cualidades personales del candidato, como que la empatía, la adaptabilidad, la responsabilidad, el liderazgo. Bueno, y es que las empresas están buscando profesionales con habilidades blandas desarrolladas porque son quienes demuestran un mejor rendimiento y añaden valor a la organización, aportando sus habilidades, ojo, para la planificación, la organización, la solución de problemas y el liderazgo. Fíjate, la motivación, organización y una buena disposición para trabajar en equipo también son habilidades blandas que buscan las empresas, ya que cuando todos colaboran en orden y con una actitud positiva, se crea un ambiente de mayor productividad y eficiencia. Entonces, son igual de importantes que saber muchísimo sobre un tema o haberte sacado puro 10 y puro 10. Tienes que también tener la otra parte. Acompáñame porque en la hora de las 6 vamos a estar ahora hablando de las habilidades duras y vamos a ver qué tal nos va con este tema. Por lo pronto, más música. Llega la señora Amanda Miguel en La Nueva Amor 103.1, solo música romántica.

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2: Los amigos curan. Interesante descubrimiento, ¿no crees? Un estudio publicado en la Universidad de Los Ángeles indica que la amistad es un verdadero motivo especial para vivir. Se descubrió que los amigos contribuyen al fortalecimiento de la identidad y protección de nuestra salud y nuestro futuro. Constituyen un remanso en medio del mundo real, lleno de tempestades y obstáculos. Los amigos nos ayudan a llenar esos vacíos emocionales y nos ayudan a recordar quiénes somos realmente. Después de 50 años de investigación, se identificó que existen sustancias químicas producidas por el cerebro que ayudan a crear y mantener lazos de amistad.
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2: Amigas y amigos de La Nueva Amor 103.1, solo música romántica. ¿Cómo estás? Qué gusto saludarte. Soy Adriana Erandi. Hoy estamos haciendo una jornada un poquito más extensa. Estoy contigo desde las 4 de la tarde, pero siempre con muchísimo gusto.